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3: Hola, estamos de regreso.

los temas que nos solicitan a través de las llamadas telefónicas, también a través de los mensajes. Temas especiales solo suenan aquí, en la voz del santuario.

allá en el barrio El Recreo, en el barrio San Vicente, La Florida. Saludos en Asadero Don Ash. Gracias también a quienes ya nos escuchan en la estación de servicio de

0: Oscar Efrén Reyes. Están participando, por supuesto, para ser los ganadores de la farra colegial.
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2: Bienvenidos, amigos oyentes, a un nuevo episodio de La Iglesia Informa. El día de hoy recordaremos a San Bernardino de Siena. Destaca en el siglo XV como el gran renovador de la predicación y un incansable apóstol de la paz, cuya palabra encendida fue capaz de reconciliar a ciudades eternas divididas por el odio y las facciones políticas. Con una elocuencia brillante y un profundo sentido del humor, este fraile italiano recorrió a pie gran parte de la península, atrayendo a multitudes en las plazas públicas para hablarles de la justicia, la honestidad en el compromiso y el amor al prójimo. Su gran legado fue la difusión de la devoción al nombre santo de Jesús, representado por el famoso monograma de las letras IHS, rodeada de rayos de sol como un emblema que invitaba a la unidad y que él mismo mostraba al final de sus sermones para calmar los ánimos violentos. Su memoria nos impulsa hoy a buscar el diálogo por encima del conflicto, recordándonos que el nombre de Dios es siempre sinónimo de reconciliación, luz y fraternidad universal. Soy Luis David Villavicencio y nos vemos en un próximo episodio de La Iglesia Informa.
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en la recta final del programa. 19:48. En el sector de Juárez, chicos, gracias por escucharnos. Allá en La Pampa también, en sintonía de 107.3 FM. En el terminal terrestre, como siempre, conectado a la señal internacional de La Voz del Santuario. En el miércoles, mitad de semana. Saludos también en Pondoa, allá en la parte alta. Ahí también nos escuchan a esta hora.

en sintonía y la radio también a esta hora de la noche. Para Lore Pozo en Casa Infantil Vier Lorenz, escuchando la radio a esta hora. Allá en el sector de Río Blanco también para Paulette Argotti. En Río Blanco está ya en las cocinadas. Bueno, haciendo la merienda, ¿eh? Allí cocinando y escuchando Santuario a todo volumen. ¡Qué bueno! A Paulette Argotti. En el sector de Río Blanco, en sintonía de Santuario FM.

El sentimiento del vallenato se hace presente acá en Santuario. Queremos agradecerles por la sintonía. Será hasta el día de mañana cuando regresemos a las 17 horas. O luego de las preguntas de la farra colegial. Este fin de semana será la gran final. Sabremos qué curso es el ganador de la rica cena de gala en Hotel Shanghai. El paseo triunfal por la ciudad en el bus panorámico de Chevas Tour. 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
1: Y por supuesto, claro que sí. Hasta la hora 23:11 de la noche. ¿Qué tal, mis amigos y mis amigas? Muy, pero muy buenas noches. Gracias por seguir en sintonía de la voz del santuario aquí en tu frecuencia favorita, 107.3 FM. Siempre contigo, las 24 horas, 300.

haya ido súper que bien también. Permítame despedir a nuestros compañeros en su programa Discoteca Santuario y nosotros. Cogemos la posta también al mando de la cabina número uno hasta las 11 de la noche. Póngase en modo relax, a disfrutar, a cantar, a dedicar también cada tema solicitado a cargo de cada uno de ustedes. Líneas habilitadas 2740-526, 2740-826. Recuerden también nuestra línea directa cabina Santuario 0960-7137-21. Comparta también nuestra página web

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Te cuente. Cuando una visita por acá por Baños. Saludos a mi pana Santi. Hey. Dio señales de humo, eh. Saludos a mi pana Santi, gerente propietario de la Hostal y Agencia de Viaje Regina. El área de recepción, sí.

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1: Oiga, permítame saludar también a nuestros amigos vaneños, a nuestros hermanos ecuatorianos también que viven fuera del país. Nos están escuchando también a esta hora de la noche también a través de nuestra página web www.radiolavozdelsantuario.com. Allá en los Estados Unidos, en España también, en Alemania, hola. Allá en Italia, saludos a la familia Mazarán también. Reportando sintonía también. Cuente, cuente.

bajado un poco la temperatura también a esta hora de la noche. Recuerden abrigarse muy bien. Tomarse algo calientito también a esta hora. Y si no tiene nada que hacer pues en la calle, pues quédese en casita, deleitándole también y complaciéndoles con cada tema musical que ustedes deseen escuchar también, ¿sí? Vaya que estén haciendo alguna actividad en su hogar, estén trabajando, estén frente a su computador también. Y de fondito...

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3: Oiga, por supuesto, claro que sí, hasta la hora 23:11 de la noche. Permítame saludar también, oiga, a los tiempos, mi gran amigo, mi tocallito también, Eduardo también, en sintonía de la 107.3 FM, después de una larga travesía también, después de un par de añitos fuera del país, ya lo tenemos por acá también. En nuestro pedacito de cielo también, Baños de Agua Santa, junto a toda su hermosa familia. Y también permítame saludar también a su esposa, Jessica Rodríguez, también en sintonía de tu programa romántico esta noche. Chévere, oiga, qué bacán. Ya estaremos en contacto. Saludos a nuestros amigos también. Cooperativa de Taxis Turismo Baños, sector del Terminal Terrestre. Hola.

0: Buenas noches, señor Eduardo Parqués. Felicitando por su bonito programa de Gracias. Todas las noches. Es un excelente programa.
1: Muy amable.
0: Que tuviera la bondad de complacer una piecita musical en el barrio El Calvario, la que tenga voluntad.
1: Chévere, gracias también que llega el sector de, del barrio El Calvario y también en sintonía de la 107.3 FM. Recuerden también nuestras líneas telefónicas 2740-2740-826, 2740-526, también para que usted se pueda comunicar directamente a Cabina Santuario. 0960-7137-21. Deje por acá. Santuario, linda noche.
2: 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Y bendiciones, gracias Tocaito.
1: Oiga, qué chévere, oiga, a los tiempos venir nuevamente a escuchar la, la voz de nuestro tocayo también, después de un par de meses, ya lo habíamos perdido también a nuestro tocayito, que siempre nos escuchaba también a través de nuestra página web, allá en los Estados Unidos, pero ya está aquí. En su tierra natal, aquí en nuestro pedacito de cielo también, disfrutando también de toda su familia nuevamente. Qué chévere, oiga, bienvenido a Baños de Agua Santa. Oye, hay que hablar, oiga, hay que conversar bastante. Dice, hola. Saludos a mi pana Hugo también, Cooperativa de Taxis 13 de abril. Adjudica y cedo, la 16 de diciembre.

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0: Ya descanse. Un goce, mi pana. Es un goce, mi pana. Saludos a mi pana Marquitos Avilés, el popular mijo lindo. En sintonía de la voz del santuario. Saludos a Luis David también en sintonía de la 107.3 FM. Déjeme ver a quién tengo en línea por acá. Santuario, buenas noches.
1: César Tocaito, muchas gracias nuevamente aquí en la tierrita. Gracias a Dios y con la bendición de la Virgencita de Baños de Agua Santa aquí nuevamente con mi familia y echándole ganas. Y muchas gracias, Tocaito, por
0: eso,
1: todo salir al aire. Muchas gracias del mejor programa con Eduardito Falqués esta noche. Muchas gracias, Tocaito, nuevamente aquí con mi familia, con mis hijitas. Muchas gracias. Muchas gracias, Tocaito. Bendiciones.

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1: Hola, buenas noches. Estamos de regreso.
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1: Y permítame saludar también allí en el sector del terminal terrestre para nuestras amigas en Picantería Elvita, en sintonía de la voz del Santuario.

qué chévere. Algo de Andrés Cepeda también. Artista invitado en esta noche de día miércoles. Miércoles con un poco de lluvia también. Aquí en nuestra ciudad también. A manejar con mucha precaución también. A usted, mi querido amigo y amiga, conductor o conductora. Sí, chévere. A manejar tranquilo, con despacio. Que nadie les está apurando también. Oye, permítame saludar también a nuestros amigos conductores de la cooperativa de camionetas, señora del Rosario.

Oiga, permítame informarles también la hora 22 horas en punto en todo el territorio ecuatoriano. Ya ingresando también a nuestra última hora del programa, permítame saludar ya en la Avenida Amazonas a nuestra vecinita también en sintonía de la 107.3 FM. Saludos también al sector de San Vicente también. A nuestros amigos de la estación de servicio del Sindicato de Choferes Profesionales de aquí de Baño. A Dana también. La que recuerden, líneas habilitadas 2740-526 o al 0960-713721.

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3: Bienvenidos, amigos oyentes, a un nuevo episodio de La Iglesia Informa. El día de hoy recordaremos a San Bernardino de Siena. Destaca en el siglo XV como el gran renovador de la predicación y un incansable apóstol de la paz, cuya palabra encendida fue capaz de reconciliar a ciudades eternas divididas por el odio y las facciones políticas. Con una elocuencia brillante y un profundo sentido del humor, este fraile italiano recorrió a pie gran parte de la península, atrayendo a multitudes en las plazas públicas para hablarles de la justicia, la honestidad en el compromiso y el amor al prójimo. Su gran legado fue la difusión de la devoción al nombre santo de Jesús, representado por el famoso monograma de las letras IHS, rodeada de rayos de sol como un emblema que invitaba a la unidad y que él mismo mostraba al final de sus sermones para calmar los ánimos violentos. Su memoria nos impulsa hoy a buscar el diálogo por encima del conflicto, recordándonos que el nombre de Dios es siempre sinónimo de reconciliación, luz y fraternidad universal. Soy Luis David Villavicencio y nos vemos en un próximo episodio de La Iglesia Informa.
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1: Querido Gordito Falqués, reciba usted un atento y cordial saludo en esta noche algo fría en nuestro pedacito de cielo. Aquí nos encontramos en compañía de la 107.3 y su magnífico programa Esta Noche, conducido brillantemente por su gran persona, por llegar con un cordial saludo para nuestros compañeritos ahí en el recolector de nuestra maravillosa ciudad, al volante nuestro amiguito Dioguito Montero y sus dos acompañantes también, quienes están con capucha y todo, dejando todo en orden en nuestro bello pedacito de cielo. Sacrificada labor, pero muy digna, así que llegamos con ese atento abrazo y ese ferviente calor humano para que se sientan respaldados en esta noche, su brillante programa romántico. Aquí nos encontramos, Eduardo Falquens, al pie de cañón, sector en este momento, Palacio Municipal 1020, avanzando.
2: Oiga, permítame saludar también a nuestros amigos del recolector de saneamiento ambiental, a nuestro gran amigo también al volante, mi pana Dioguito Montero, también, y también a su a todo su personal también en sintonía de la 107.3 FM. Y también a nuestro amigo, al corresponsal Marquitos Avilés, el popular Mijo Lindo, que en el Palacio Municipal también en sintonía de tu programa romántico Esta Noche.

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1: Oye, y por supuesto, cuando marcamos, mis amigos y mis amigas, las 22 horas con 58 minutos, hemos llegado a la recta final de nuestro programa. Un concierto más que se ha terminado. Un concierto más en esta noche de día miércoles. Miércoles 20 de mayo del 2026. Agradeciéndoles a cada uno de ustedes por una sintonía increíble también. Una noche fría, fría, aquí en nuestro pedacito de cielo. Pero eso no ha sido impedimento para que usted pueda disfrutar también, cantar, dedicar todos los temas que hemos estado complaciendo también en esta noche. Soy Eduardo Falqués, deseándole todo lo mejor, que tengan una linda y bendecida noche. Que descansen. Hasta mañana.
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0: Miércoles 20 de mayo. Desde la cabina de Corape, Karina Torres en el control de sonido y Fernanda Ver en los micrófonos, les damos la bienvenida a esta segunda emisión de Ecuador en Contacto. Hay importante información para compartir con ustedes, así que vamos de inmediato con los titulares. Constitucionalista hace un llamado al diálogo público para garantizar la transparencia del concurso de fiscal. Código del Ambiente que trata Comisión de Biodiversidad es cuestionado. Colectivo exige la eliminación de insecticidas que perjudican a las abejas y a la ciudadanía.
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0: Comenzamos. La abogada constitucionalista Anabel Guerrero afirmó que, aunque la Corte Constitucional no permitió eliminar la reforma al reglamento del concurso para fiscal general del Estado, que habilita la participación de profesionales del derecho que hayan ejercido como defensa técnica en casos de narcotráfico y crimen organizado, todavía existe una alternativa que involucra a la ciudadanía para transparentar el proceso. Nuestra compañera Nicole Mendoza nos explica más en el siguiente reporte. Corape informa.
2: Y el país se integra. Tras la decisión de la Corte Constitucional de desestimar una acción de inconstitucionalidad presentada contra una reforma que realizó el Consejo de Participación Ciudadana al reglamento del concurso para la selección y designación del nuevo fiscal general del Estado, Anabel Guerrero, especialista en materia constitucional, alertó que esto podría traer graves consecuencias en el sistema de justicia.
3: El Consejo de Participación Ciudadana y Control Social emite un reglamento para la selección del fiscal general del Estado. Este reglamento contaba con una provisión que tenía que ver con que los postulantes que hubieran ejercido una defensa técnica respecto de delitos como crimen organizado, terrorismo y otros, no pudieran participar. Existía esta prohibición. Luego el Consejo de Participación Ciudadana elimina este artículo que contenía esta prohibición, es el artículo 21 que estaba en el reglamento, la elimina. Yo sí considero que el Consejo de Participación Ciudadana no debió haber eliminado esta prohibición. ¿Por qué? Porque se debe analizar cuál es la situación que vive el país actualmente, en donde el crimen organizado sí ha permeado muchos espacios, entre ellos la justicia.
2: Aclaró que pese a esta negativa de la Corte, la ciudadanía todavía puede recurrir a las impugnaciones para garantizar un mejor control del proceso.
3: Las impugnaciones nos permiten que públicamente la ciudadanía que conoce respecto de alguna situación de algún postulante la haga pública y acompañe documentación y podamos debatir y observar si ese perfil, por ejemplo, está contaminado. Hay un tema de conflicto de interés, hay un tema que va más allá de defensa técnica.
2: Frente a ello, recordó que el concurso para elegir a la máxima autoridad de la Fiscalía ha presentado varias irregularidades.
3: Perfiles no son los mejores, son cuestionados, incluso se habla de que la documentación presentada es irregular. La documentación, digamos, que acompaña o que sustenta el perfil de estos miembros de la comisión de selección. Hay una serie de renuncias, luego vienen una serie de renuncias por parte de quienes integran la comisión. El señalamiento de la veeduría que no le han permitido ni acercarse a ver los documentos. Entonces, ¿qué tipo de veeduría se puede dar?
2: De esta forma, las modificaciones realizadas por el Consejo de Participación al reglamento del proceso para elegir al fiscal general seguirán vigentes, tal como fueron aprobadas por esta institución. No obstante, en su pronunciamiento, la Corte Constitucional exhortó a la ciudadanía a mantener un diálogo público sobre este tema. Reportó Nicole Mendoza, Corape informa.
0: Y el país se integra. Muchísimas gracias, Nicole. Y una vez que el Consejo de Administración Legislativa, CAL, aprobó el proyecto de ley orgánica reformatoria al Código Orgánico de la Función Judicial para garantizar probidad notoria en la designación del fiscal general, el legislador Luis Fernando Molina aspira que la Comisión de Justicia lo trate de inmediato y que no lo archive por conveniencia. Nuestro compañero Rolando Goyes dialogó con el asambleísta y nos presenta sus razones en el siguiente reporte. Corape informa.
4: Y el país se integra. El Consejo de Administración Legislativa CAL este 19 de mayo calificó 10 proyectos de ley presentados por asambleístas tras el análisis correspondiente y con base en los informes de la Unidad Técnica Legislativa. Uno de ellos, el proyecto de ley orgánica reformatoria al Código Orgánico de la Función Judicial para garantizar probidad notoria en la designación del fiscal general y la lucha contra el crimen organizado, presentado por el legislador correísta Luis Fernando Molina. Al respecto menciona que espera que la Comisión de Justicia, que tratará esta normativa, dé prioridad al informe.
5: Podríamos ahí es garantizar la probidad notoria, pero al parecer el señor Fantoni faltó una clase de ciencias naturales, de química, de biología, de alguna cosa, porque quiere que el bebé ni siquiera aprenda a gatear y ya quiere que salga corriendo. Así está el concurso de fiscal general del Estado. Como les acabo de decir, el día de hoy acaban de saltarse 4 o 5 etapas y acaban de convocar a los catedráticos presurosos para adelantar el concurso de fiscal. ¿Y qué pasa con las impugnaciones? ¿Qué pasa con la resolución de todas las recalificaciones que han sostenido? ¿Qué pasa si es que existen impugnaciones ciudadanas?
4: La propuesta plantea reformar el artículo 283 del Código Orgánico de la Función Judicial para incorporar un nuevo numeral dentro de los requisitos para ejercer la máxima autoridad de la Fiscalía. Sostiene que busca que quienes estén concursando para fiscal no tengan vínculos con el crimen organizado y menos los hayan defendido.
5: Esta prohibición que establece que los abogados que hayan defendido narcotraficantes, crimen organizado, lesa humanidad, no se encuentra pues en un reglamento para que sea modificado por el Consejo de Participación, sino que sea parte de los requisitos y de las prohibiciones establecidas en el Código Orgánico de la Función Judicial. Por tanto, ya se acaba con eso la viveza criolla de querer armar mayorías para eliminar requisitos.
4: De igual manera que el actual concurso tiene varios cuestionamientos, por lo que es prioridad que se logre tratar esta ley, aunque es consciente que para esta ocasión no se aplicaría.
5: Yo no creo que alcance ni siquiera el tiempo para tener para culminar este concurso. Si se respetarían los plazos, los términos y cada una de las etapas, no llegamos a noviembre, pues ese es el mal cálculo que acaba de hacer el gobierno en el momento en el que adelanta las elecciones y le pone a correr al Consejo de Participación Ciudadana para ver si cumple la tarea antes de las elecciones de noviembre.
4: La iniciativa busca asegurar la independencia, imparcialidad y probidad en el desempeño de esta autoridad, a quien le corresponde dirigir la investigación y ejercer la acción penal pública. Reportó para Ecuador en Contacto Rolando Goiz García. Corape informa.
0: Y el país se integra. Muchísimas gracias, Rolando. Cerramos este primer bloque de noticias con temas educativos porque se abrió una convocatoria oficial para acceder a becas de cuarto nivel en áreas relacionadas con la industria de hidrocarburos. El programa financiará estudios de maestría, maestría tecnológica y especializaciones en universidades ecuatorianas, con cobertura de hasta $10,500 por beneficiario para matrícula y aranceles. La iniciativa es impulsada por el Gobierno Nacional a través del Ministerio de Educación, Deporte y Cultura, con una inversión de $800,000 financiados, según fuentes oficiales, con recursos de Petroecuador y empresas vinculadas al sector hidrocarburífero. Las becas están dirigidas a personas que ya cursan o planean iniciar estudios de cuarto nivel en programas aprobados por el Consejo de Educación Superior relacionados con la industria de hidrocarburos. La convocatoria estará habilitada hasta el 29 de mayo y las postulaciones deberán realizarse a través de la plataforma oficial del programa. Para encontrar más detalles sobre los requisitos y la plataforma oficial, pueden buscar información en nuestra cuenta de X, Corape Radio. Llegamos a nuestra primera pausa. Al regresar, escucharemos cuáles son los cuestionamientos que se hicieron a la reforma al Código Orgánico del Ambiente que se discute en una de las comisiones de la Asamblea. Ya regresamos.
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9: Regresamos. La asambleísta Verónica Íñiguez cuestionó la reforma al Código Orgánico del Ambiente que debate la Comisión de Biodiversidad. Según la legisladora, hay beneficios económicos que no llegarían a las comunidades. Nuestro compañero Rolando Goyes dialogó con la legisladora y nos cuenta más en su reporte. Adelante, Rolando. Corape informa.
10: Y el país se integra. Para este miércoles 20 de mayo estaba previsto que el ministro de Energía, Juan Carlos Blum, comparezca a la Comisión de Biodiversidad para continuar con el tratamiento del proyecto de ley orgánica reformatoria del Código Orgánico del Ambiente relacionado al cambio climático. Por temas de agenda de trabajo, el funcionario se excusó de comparecer, mas delegó a Adriana Delgado, directora de Mitigación de Cambio Climático. En su intervención resaltó varios puntos como entidad que plantean para hacer frente a esta problemática.
11: El mundo ya tiene una temperatura aumentada con las emisiones acumuladas de CO2. Detener el aumento exige, y esto es desde el IPCC, llevar las emisiones netas de CO2 a cero. No es compensarlas, es totalmente quitarlas. ¿Por qué? Porque al mundo le quedan aproximadamente 15 años de emisiones globales actuales.
10: Sobre lo expuesto, la legisladora Verónica Íñiguez en primera instancia cuestionó la no asistencia del ministro en momentos cuando se necesita conocer qué se está haciendo en lo relacionado al cambio climático, tomando en cuenta que si se busca prevenir esto, a la par el gobierno insiste en proyectos extractivos que generan altos índices de CO2 en el ambiente, como los petroleros y mineros.
12: La ausencia del ministro deja muy claro el saber que él ha asumido una cartera a la cual realmente tampoco le está dando la importancia necesaria para tratar un tema en el que nosotros podemos estar incluso privatizando nuevamente, como lo han venido buscando con tantos proyectos de ley, a los servicios ecosistémicos, es decir, también a ciertas partes y funciones ecológicas que le pertenecen a la naturaleza y que además también involucra el despojo de tierras, sobre todo para territorios indígenas.
10: Sostuvo que la propuesta buscaría permitir que empresas extranjeras comercialicen bonos de carbono y que los beneficios económicos queden en manos de las compañías y no de las comunidades.
12: Los bonos de carbono es un negocio multimillonario y que debería regularse para que las comunidades que están básicamente siendo despojadas y que viven en esos sectores sean los que realmente se benefician, pero no. Con esta reforma lo que se busca es legalizar que venga una empresa extranjera, que ya está pasando de hecho, que venga una empresa extranjera que venda los bonos de carbono y que esa plata no le llegue a la comunidad, le llegue a esa empresa y ellos lo que le dan es responsabilidad social a la comunidad.
10: Las delegadas del ministerio señalaron que la iniciativa busca evitar duplicidad normativa y fortalecer la rectoría ambiental del Estado, manteniendo coherencia con instrumentos como la Estrategia Nacional de Cambio Climático, los inventarios de gases de efecto invernadero y los mecanismos de financiamiento climático internacional. La comisión continuará el debate del proyecto a fin de recoger aportes que contribuyan a la construcción de esta normativa y que sea sólida. Reportó para Ecuador en Contacto, Rolando Goiz García. Corape informa.
9: Y el país se integra. Muchísimas gracias, Rolando. En otro tema, el colectivo en defensa de los polinizadores advirtió que las abejas en Ecuador se encuentran actualmente en riesgo debido al uso de dos insecticidas que las vuelven más susceptibles a virus y otras enfermedades. ¿Cuál es el riesgo para los polinizadores y para la población en general? Nos lo cuenta nuestra compañera Nicole Mendoza en su reporte. Adelante, Nicole. Corape informa.
13: Y el país se integra. En el marco del lanzamiento de la campaña Salvemos a las Abejas, el colectivo en defensa de los polinizadores alertó que las abejas en Ecuador están siendo amenazadas no solo por el cambio climático y la deforestación, sino también por el uso de insecticidas en los campos. Según Valeria Recalde, coordinadora de este colectivo, varios apicultores han perdido cientos de colmenas en diferentes partes del país.
14: Los agrotóxicos agravan este problema. Y el problema de los agrotóxicos es algo que está a nuestro alcance.
1: El fipronil y el imidacloprid son inmunodepresores, es decir, que aumentan la susceptibilidad de las abejas a infecciones, a virus, a patógenos. Tenemos compañeros, por ejemplo, meliponicultores que viven en Pastaza, en Bolívar, que han perdido varias colmenas. Un compañero en Bolívar ha perdido hasta 300 colmenas en total desde el 2023. Y tenemos también casos de, digamos, especies que son nativas de acá que sufren los impactos de estos insecticidas. ¿Por qué? Porque los insecticidas que mencionamos, fipronil e imidacloprid, son sistémicos. ¿Eso qué quiere decir? Que se absorben a través de la raíz, por todo el sistema vascular de la planta, por el tallo, y sube hasta el néctar y el polen. Afectan el sistema nervioso central de las abejas, provocan desorientación, menor producción de miel y polen. También tienen impactos en su aprendizaje, en su reproducción, afectan a las larvas.
13: Agregó que estos contaminantes también estarían afectando a los humanos.
1: El 47% de los ingredientes activos que utilizamos aquí son catalogados como peligrosos por la Organización Mundial de la Salud. Entonces, ¿quiénes se afectan? En Ecuador se dice que un estudio determinó que el 30% de la población está expuesta de manera prolongada a residuos de agrotóxicos. Y esto es más o menos unos 5.5 millones de personas, según este mismo estudio de la Universidad de Stanford. Estos dos insecticidas se han encontrado en sangre, en leche materna y en orina humana. Entonces, ¿en qué cultivo se aplica esto? En arroz, en papa, en tomate, en brócoli, en cebolla, en fréjol, en lo que comemos a diario.
13: A pesar de varias demandas presentadas, las autoridades no han hecho lo suficiente. Así lo denunció la representante del colectivo.
1: Hicimos una investigación en laboratorio.

0: pasaje entero, pues está bien.
1: El concejal Polibio Vélez integra la Comisión de Tránsito. Dijo que el Cabildo aprobó el incremento de la tarifa del transporte de 30 a 36 centavos. Cuestiona el procedimiento de la alcaldesa de Loja, Diana Guayanay, al intentar modificar la resolución.
2: Yo creo que este tema de la tarifa, el incremento de tarifa al transporte urbano, es un tema muy delicado y que había que asumirlo con suma responsabilidad. Yo creo que todo está en manos de la alcaldesa. Ella observó una ordenanza que ya fue aprobada en Cabildo. Habrá que preguntar a ella, si bien es cierto, hace mención a algunos irregularidades, dicen el procedimiento normativo. Yo pienso que no hay irregularidades, son temas que ella misma autorizó y que fueron conocidos dentro de los respectivos debates que tiene el proceso de la aprobación de este proyecto de reforma normativa. Esto ya se dio, realmente ustedes recuerdan, y ella observa este proceso. Yo creo que habría que preguntarle realmente a ella por qué tomó esta decisión. Yo no le veo suficientes argumentos, los que ella menciona a través de un memorándum al Cabildo y que se va a tratar, que está ya incluido en la convocatoria del próximo jueves a las 9 de la mañana.
1: Loja se encuentra semi-paralizada. 238 buses están inactivos. La niñez y juventud recibe clases virtuales. Y el intento de diálogo entre transportistas y las autoridades municipales sigue sin dar resultados. Para Ecuador en Contacto, desde Loja, Mercedes Carrera.
3: Muchas gracias por el reporte a nuestra compañera Mercedes Carrera. En organizaciones y asociaciones de producción aún persisten problemas que se espera sean resueltos mediante un plan para canalizar las ayudas de los programas y proyectos que entrega el Gobierno Nacional. Así lo mencionó Mary González, presidenta del Pueblo Montubio de la provincia de Bolívar. Escuchemos más en el siguiente resumen de la Red Quichua Corape.
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5: En la costa, con todo lo que significa, por ejemplo, la siembra de arroz, ellos siguen con el problema. Entonces aquí, por ejemplo, sectorialmente sí tenemos cierta ayuda que sí ha habido. Puede ser incluso hasta por la canalización de cada ayuda, por la apertura que incluso cada gobernador les da a las organizaciones, a los directivos de cada de las asociaciones también. Entonces yo le puedo decir que aquí de lo que es de subtrópico para la sierra ha habido una muy buena articulación con la gente en territorio y los directores y el ministerio. Pero para lo que es la costa, con compañeros míos que he visto, por ejemplo, en los ríos, en Guayas, el problema persiste y ellos siguen solicitando que se les dé apertura para poder conversar directamente con el presidente para exponerles estas situaciones, porque hay gente que sufre realmente con las siembras y es cada año no hay una verdadera política que a ellos les integre. Usted se lleva el monopolio, todo lo que son las el arroz, y hasta ahora no les dan solución.
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0: Gracias como siempre a todos y todas por acompañarnos durante estos 30 minutos en los que revisamos la información más destacada de la jornada. Nos volvemos a encontrar mañana, a la misma hora, con más noticias en su radio comunitaria. Hasta entonces, un abrazo.
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nunca volver a pecar. Amén. Rezaremos este rosario para gloria de Dios, de la Virgen Santísima, nuestra Madre, y por las almas del purgatorio.

0: Testamento.
1: Misterios luminosos para rezarse los jueves. Primer misterio. Jesús es bautizado por Juan en el Jordán. Padre nuestro que estás en el cielo, santificado sea tu nombre. Venga a nosotros tu reino.

0: eres de gracia, el Señor es contigo. Bendita tú entre las mujeres y bendito el fruto de tu vientre, Jesús.
1: Santa María, Madre de Dios, ruega por nosotros pecadores, ahora y en la hora de nuestra muerte. Amén.
0: Dios te salve María, llena eres de gracia, el Señor es contigo. Bendita tú entre las mujeres y bendito el fruto de tu vientre, Jesús.
1: Santa María, Madre de Dios, ruega por nosotros pecadores, ahora y en la hora de nuestra muerte. Amén.
0: Dios te salve María, llena eres de gracia, el Señor es contigo. Bendita tú entre las mujeres y bendito el fruto de tu vientre, Jesús.
1: Santa María, Madre de Dios, ruega por nosotros.

0: María, Madre de Dios, ruega por nosotros pecadores, ahora y en la hora de nuestra muerte. Amén.
1: Dios te salve María, llena eres de gracia, el Señor es contigo. Bendita tú entre las mujeres y bendito el fruto de tu vientre, Jesús.
0: Santa María, Madre de Dios, ruega por nosotros pecadores, ahora y en la hora de nuestra muerte. Amén.
1: Dios te salve María, llena eres de gracia, el Señor es contigo.

0: Ampáranos, Gran Señora.
1: Tercer misterio. Jesús anuncia el reino a las multitudes. Padre nuestro que estás en el cielo, santificado sea tu nombre. Venga a nosotros tu reino, hágase tu voluntad, en la tierra como en el cielo.
2: Danos hoy nuestro pan de cada día, perdona nuestras ofensas, como también nosotros perdonamos a los que nos ofenden. No nos dejes caer en la tentación y líbranos del mal.
0: Dios te salve María, llena eres de gracia, el Señor es contigo.

0: Salve María, llena eres de gracia, el Señor es contigo. Bendita tú entre las mujeres y bendito el fruto de tu vientre, Jesús.
1: Santa María, Madre de Dios, ruega por nosotros pecadores, ahora y en la hora de nuestra muerte. Amén.
0: Dios te salve María, llena eres de gracia, el Señor es contigo. Bendita tú entre las mujeres y bendito el fruto de tu vientre, Jesús.
1: Santa María, Madre de Dios, ruega por nosotros pecadores, ahora y en la hora de nuestra muerte. Amén.
0: Dios te salve María, llena eres de gracia, el Señor es contigo. Bendita tú entre las mujeres y bendito el fruto de tu vientre, Jesús.
1: Santa María, Madre de Dios, ruega por nosotros pecadores, ahora y en la hora de nuestra muerte. Amén.
0: Dios te salve María, llena eres de gracia, el Señor es contigo.

0: muerte. Amén. Dios te salve María, llena eres de gracia, el Señor es contigo. Bendita tú entre las mujeres y bendito el fruto de tu vientre Jesús.
1: Santa María, Madre de Dios, ruega por nosotros pecadores, ahora y en la hora de nuestra muerte. Amén.
0: Dios te salve María, llena eres de gracia, el Señor es contigo. Bendita tú entre las mujeres y bendito el fruto de tu vientre Jesús.
1: Santa María, Madre de Dios, ruega por nosotros pecadores, ahora y en la hora de nuestra muerte. Amén.
0: Dios te salve María, llena eres de gracia, el Señor es contigo. Bendita tú entre las mujeres y bendito el fruto de tu vientre Jesús.
1: Santa María, Madre de Dios, ruega por nosotros pecadores, ahora y en la hora de nuestra muerte. Amén.
0: Dios te salve María, llena eres de gracia, el Señor es contigo. Bendita tú entre las mujeres y bendito el fruto de tu vientre Jesús.
1: Santa María, Madre de Dios, ruega por nosotros pecadores,

0: Llena eres de gracia, el Señor es contigo. Bendita tú entre las mujeres y bendito el fruto de tu vientre, Jesús.
1: Santa María, Madre de Dios, ruega por nosotros pecadores, ahora y en la hora de nuestra muerte. Amén.
0: Dios te salve María, llena eres de gracia, el Señor es contigo. Bendita tú entre las mujeres y bendito el fruto de tu vientre, Jesús.
1: Santa María, Madre de Dios, ruega por nosotros pecadores, ahora y en la hora de nuestra muerte. Amén.
0: Dios te salve María, llena eres de gracia, el Señor es contigo. Bendita tú entre las mujeres y bendito el fruto de tu vientre.

0: Salve María, llena eres de gracia, el Señor es contigo. Bendita tú entre las mujeres y bendito el fruto de tu vientre, Jesús.
1: Santa María, Madre de Dios, ruega por nosotros pecadores, ahora y en la hora de nuestra muerte. Amén.
0: Dios te salve María, llena eres de gracia, el Señor es contigo. Bendita tú entre las mujeres y bendito el fruto de tu vientre, Jesús.
1: Santa María, Madre de Dios, ruega por nosotros pecadores, ahora y en la hora de nuestra muerte. Amén.
0: Dios te salve María, llena eres de gracia, el Señor es contigo. Bendita tú entre las mujeres y bendito el fruto de tu vientre, Jesús.
1: Santa María, Madre de Dios, ruega por nosotros pecadores, ahora y en la hora de nuestra muerte. Amén.
0: Dios te salve María, llena eres de gracia, el Señor es contigo. Bendita tú entre las mujeres y bendito el fruto de tu vientre, Jesús.
1: Santa María, Madre de Dios, ruega por nosotros pecadores, ahora y en la hora de nuestra muerte. Amén.
0: Dios te salve María, llena eres de gracia, el Señor es contigo. Bendita tú entre las mujeres y bendito el fruto de tu vientre, Jesús.
1: Santa María, Madre de Dios, ruega por nosotros pecadores, ahora y en la hora de nuestra muerte. Amén.
0: Dios te salve María, llena eres de gracia, el Señor es contigo.

Santo. En tus manos ponemos nuestra caridad, para que la inflames, nuestras necesidades, para que las remedies, y nuestras almas, para que las purifiques. Llena de gracia

0: misericordia. Vida, dulzura y esperanza nuestra, Dios te salve. A ti llamamos los desterrados hijos de Eva. A ti suspiramos gimiendo y llorando en este valle de lágrimas. Ea pues, Señora abogada nuestra, vuelve a nosotros tus ojos misericordiosos. Y después de este destierro, muéstranos a Jesús, fruto bendito de tu vientre, oh clemente, oh piadosa, oh dulce Virgen María. Ruega por nosotros, Santa Madre de Dios,
1: para que seamos dignos de alcanzar las promesas de nuestro Señor Jesús.

0: Escúchanos,
1: Jesucristo, escúchanos.
0: Dios Padre Celestial,
1: ten piedad de nosotros.
0: Dios Hijo Redentor del mundo,
1: ten piedad de nosotros.
0: Dios Espíritu Santo,
1: ten piedad de nosotros.
0: Santísima Trinidad, que eres un solo Dios,
1: ten piedad de nosotros.
0: Santa María,
1: ruega por nosotros.
0: Santa Madre de Dios,
1: ruega por nosotros.
0: Santa Virgen de las Virgen.

0: por nosotros.
1: Consoladora de los afligidos,
0: ruega por nosotros.
1: Auxilio de los cristianos,
0: ruega por nosotros.
1: Reina de los ángeles,
0: ruega por nosotros.
1: Reina de los

0: nosotros.
1: Cordero de Dios, que quitas el pecado del mundo,
0: perdónanos, Señor.
1: Cordero de Dios, que quitas el pecado del mundo,
0: óyenos, Señor.
1: Cordero de Dios, que quitas el pecado del mundo,
0: ten piedad y misericordia de nosotros.
1: Ruega por nosotros, Santa Madre de Dios.

cuerpo, y por la gloriosa intercesión de la bienaventurada siempre Virgen María, seamos libres de las tristezas de la vida presente y gocemos de las alegrías de la vida eterna. Por Cristo nuestro Señor. Amén.

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3: Qué gusto compartir con ustedes un día más para contarles lo que trascendió en el país en las últimas horas. Bienvenidos y bienvenidas a la primera emisión de Ecuador en Contacto, su noticiero de la red de medios comunitarios que conformamos CORAPE. Al igual que cada mañana, hoy nos acompaña Karina Torres en control de sonido y en la locución quienes habla Rolando Goiz García. De inmediato vamos con los titulares de este jueves 21 de mayo de 2026. Código del ambiente que trata la Comisión de Biodiversidad es cuestionado. Colectivo exige la eliminación de insecticidas que perjudican a las abejas y a la ciudadanía. Este día en el espacio de entrevistas contaremos con el asambleísta Héctor Rodríguez. Estos y otros temas en breve.
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3: Iniciamos revisando la información y les comentamos que la mañana de este miércoles 20 de mayo, el gobierno informó que desembolsó 77 millones de dólares para cubrir compensaciones jubilares de exfuncionarios de los sectores de salud y educación. A este acto acudió el presidente de la República, Daniel Noboa, y el ministro de Trabajo, Harold Burbano, que señalaron que estos desembolsos forman parte de las obligaciones pendientes relacionadas con procesos de retiro laboral en el sector público.
4: Sigan con ese optimismo en sus corazones, sigan con esa fuerza de vivir, de salir adelante. Nosotros protegeremos a ustedes y a sus familias. Nosotros lucharemos para que no falte nada a ninguna familia ecuatoriana y pelearemos todos los días con los recursos que tenemos y a veces cuando no tengamos nos inventaremos para cuidar la vida a todos los ecuatorianos que se merecen nuestro máximo esfuerzo. El Ecuador necesita responsabilidad y cumplimiento. El Ecuador necesita de más personas como ustedes y necesita de gente honesta que ame a su país y que quiera que el Ecuador salga adelante.
5: Que ustedes estén bien depende de voluntad y de humanidad. Y por eso estamos hoy aquí presentes, porque en un ejercicio de voluntad extrema, de humanidad y de agradecimiento, el gobierno nacional del presidente Daniel Noboa hoy cumple con cada uno de ustedes.
3: Los recursos entregados corresponden principalmente a médicos, enfermeras, docente, personal técnico y otros servidores públicos que finalizaron sus funciones tras años de servicio estatal. Para este miércoles 20 de mayo estaba previsto que el ministro de Energía, Juan Carlos Blum, comparezca a la Comisión de Biodiversidad para continuar con el tratamiento del proyecto de ley orgánica reformatoria del Código Orgánico del Ambiente relacionado al cambio climático. Por temas de agenda de trabajo, el funcionario se excusó de comparecer, mas delegó a Adriana Delgado, directora de Mitigación de Cambio Climático. En su intervención resaltó varios puntos como entidad que plantean para hacer frente a esta problemática.
6: El mundo ya tiene una temperatura aumentada con las emisiones acumuladas de CO2. Detener el aumento exige, y esto es desde el IPCC, llevar las emisiones netas de CO2 a cero. No es compensarlas, es totalmente quitarlas. ¿Por qué? Porque al mundo le quedan aproximadamente 15 años de emisiones globales actuales.
3: Sobre lo expuesto, la legisladora Verónica Íñiguez, en primera instancia, cuestionó la no asistencia del ministro en momentos cuando se necesita conocer qué se está haciendo en lo relacionado al cambio climático. tomando en cuenta que si se busca prevenir esto, a la par el gobierno insiste en proyectos extractivos que generan altos índices de CO2 en el ambiente, como los petroleros y mineros.
7: La ausencia del ministro deja muy claro el saber que él ha asumido una cartera a la cual realmente tampoco le está dando la importancia necesaria para tratar un tema en el que nosotros podemos estar incluso privatizando nuevamente, como lo han venido buscando con tantos proyectos de ley, a los servicios ecosistémicos, es decir, también a ciertas partes y funciones ecológicas que le pertenecen a la naturaleza y que además también involucra el despojo de tierras, sobre todo para territorios indígenas.
3: Sostuvo que la propuesta buscaría permitir que empresas extranjeras comercialicen bonos de carbono y que los beneficios económicos queden en manos de las compañías y no de las comunidades.
7: Los bonos de carbono es un negocio multimillonario y que debería regularse para que las comunidades que están básicamente siendo despojadas y que viven en esos sectores sean los que realmente se benefician, pero no. Con esta reforma lo que se busca es legalizar que venga una empresa extranjera, que ya está pasando, de hecho, que venga una empresa extranjera que venda los bonos de carbono y que esa plata no le llegue a la comunidad, le llegue a esa empresa y ellos lo que le dan es responsabilidad social a la comunidad.
3: Las delegadas del ministerio señalaron que la iniciativa busca evitar duplicidad normativa y fortalecer la rectoría ambiental del Estado, manteniendo coherencia con instrumentos como la Estrategia Nacional de Cambio Climático, los inventarios de gases de efecto invernadero y los mecanismos de financiamiento climático internacional. La comisión continuará el debate del proyecto a fin de recoger aportes que contribuyan a la construcción de esta normativa y que sea sólida. El Consejo de Administración Legislativa CAL este 19 de mayo calificó 10 proyectos de ley presentados por asambleístas tras el análisis correspondiente y con base en los informes de la Unidad Técnica Legislativa. Uno de ellos, el proyecto de ley orgánica reformatoria al Código Orgánico de la Función Judicial para garantizar probidad notoria en la designación del fiscal general y la lucha contra el crimen organizado, presentado por el legislador correísta Luis Fernando Molina. Al respecto menciona que espera que la Comisión de Justicia, que tratará esta normativa, dé prioridad al informe.
8: Podríamos ahí es garantizar la probidad notoria, pero al parecer el señor Fantoni faltó una clase de ciencias naturales, de química, de biología, de alguna cosa, porque quiere que el bebé ni siquiera aprenda a gatear y ya quiere que salga corriendo. Así está el concurso de fiscal general del Estado. Como les acabo de decir, el día de hoy acaban de saltarse 4 o 5 etapas y acaban de convocar a los catedráticos presurosos para adelantar el concurso de fiscal. ¿Y qué pasa con las impugnaciones? ¿Qué pasa con la resolución de todas las recalificaciones que han sostenido? ¿Qué pasa si es que existen impugnaciones ciudadanas?
3: La propuesta plantea reformar el artículo 283 del Código Orgánico de la Función Judicial para incorporar un nuevo numeral dentro de los requisitos para ejercer la máxima autoridad de la Fiscalía. Sostiene que busca que quienes estén concursando para fiscal no tengan vínculos con el crimen organizado y menos los hayan defendido.
8: Esta prohibición que establece que los abogados que hayan defendido narcotraficantes, crimen organizado, lesa humanidad, no se encuentra pues en un reglamento para que sea modificado por el Consejo de Participación, sino que sea parte de los requisitos y de las prohibiciones establecidas en el Código Orgánico de la Función Judicial. Por tanto, ya se acaba con eso la viveza criolla de querer armar mayorías para eliminar requisitos.
3: De igual manera que el actual concurso tiene varios cuestionamientos, por lo que es prioridad que se logre tratar esta ley, aunque es consciente que para esta ocasión no se aplicaría.
8: Yo no creo que alcance ni siquiera el tiempo para tener para culminar este concurso. Si se respetarían los plazos, los términos y cada una de las etapas, no llegamos a noviembre, pues ese es el mal cálculo que acaba de hacer el gobierno en el momento en el que adelanta las elecciones y le pone a correr al Consejo de Participación Ciudadana para ver si cumple la tarea antes de las elecciones de noviembre.
3: La iniciativa busca asegurar la independencia, imparcialidad y probidad en el desempeño de esta autoridad, a quien le corresponde dirigir la investigación y ejercer la acción penal pública. La audiencia de juicio del caso Sinohidro, en el que 21 personas son procesadas por el presunto delito de cohecho, fue diferida hasta el próximo 26 de mayo de 2026. La diligencia debía reinstalarse este miércoles 20 de mayo, sin embargo, el fiscal general subrogante Leonardo Alarcón solicitó la postergación porque a la misma hora debía asistir a la audiencia de formulación de cargos del caso Apagón, donde también se investiga a 21 personas por supuesto peculado. La decisión generó molestias entre los abogados defensores del caso Sinohidro. denunciaron que ambas audiencias fueron convocadas para el mismo día, a la misma hora, en la misma sala y con el mismo fiscal, aunque con distintos jueces. En otro tema, comentarles que el colectivo en defensa de los polinizadores advirtió que las abejas en Ecuador se encuentran actualmente en riesgo debido al uso de dos insecticidas que las vuelven más susceptibles a virus y otras enfermedades. Nicole Mendoza estuvo en esta rueda de prensa y nos cuenta los pormenores. 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
9: 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En el marco del lanzamiento de la campaña Salvemos a las Abejas, el colectivo en defensa de los polinizadores alertó que las abejas en Ecuador están siendo amenazadas no solo por el cambio climático y la deforestación, sino también por el uso de insecticidas en los campos. Según Valeria Recalde, coordinadora de este colectivo, varios apicultores han perdido cientos de colmenas en diferentes partes del país.
10: Los agrotóxicos agravan este problema. Y el problema de los agrotóxicos es algo que está a nuestro alcance. El fipronil y el imidacloprid son inmunodepresores, es decir, que aumentan la susceptibilidad de las abejas a infecciones, a virus, a patógenos. Tenemos compañeros, por ejemplo, meliponicultores que viven en Pastaza, en Bolívar, que han perdido varias colmenas. Un compañero en Bolívar ha perdido hasta 300 colmenas en total desde el 2023. Y tenemos también casos de, digamos, especies que son nativas de acá que sufren los impactos de estos insecticidas. ¿Por qué? Porque los insecticidas que mencionamos, fipronil e imidacloprid, son sistémicos. ¿Eso qué quiere decir? Que se absorben a través de la raíz, por todo el sistema vascular de la planta, por el tallo, y sube hasta el néctar y el polen. Afectan el sistema nervioso central de las abejas, provocan desorientación, menor producción de miel y polen. También tienen impactos en su aprendizaje, en su reproducción, afectan a las larvas.
9: Agregó que estos contaminantes también estarían afectando a los humanos.
10: El 47% de los ingredientes activos que utilizamos aquí son catalogados como peligrosos por la Organización Mundial de la Salud. Entonces, ¿quiénes se afectan? En Ecuador se dice que un estudio determinó que el 30% de la población está expuesta de manera prolongada a residuos de agrotóxicos. Y esto es más o menos unos 5.5 millones de personas, según este mismo estudio de la Universidad de Stanford. Estos dos insecticidas se han encontrado en sangre, en leche materna y en orina humana. Entonces, ¿en qué cultivo se aplica esto? En arroz, en papa, en tomate, en brócoli, en cebolla, en fréjol, en lo que comemos a diario.
9: A pesar de varias demandas presentadas, las autoridades no han hecho lo suficiente. Así lo denunció la representante del colectivo.
10: Hicimos una investigación en laboratorio, donde determinamos las dosis que matan a las abejas, a dos especies de abejas nativas, el imidacloprid, el fipronil y su mezcla. Hemos realizado encuestas a nivel nacional sobre pérdida de colmenas y también hemos enviado denuncias ciudadanas de Agrocalidad al Ministerio de Ambiente. Hemos enviado informes científicos sobre los impactos de estos dos insecticidas. Pero la respuesta de las autoridades sigue siendo insuficiente.
9: La presencia de abejas en los ecosistemas representa un gran esfuerzo para la sostenibilidad de la cadena alimenticia en espacios terrestres. Más del 75% de los cultivos alimentarios requieren polinización y sin este proceso, cerca de un tercio de la dieta global desaparecería. Reportó Nicole Mendoza, Corape informa.
3: 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Gracias, Nicole, por el aporte. Y con esto vamos a hacer una primera pausa en información. 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
3: Estamos de regreso. Los siguientes minutos vamos a escuchar la entrevista con el asambleísta Héctor Rodríguez, que la hizo mi compañera Elba Luzardo. El legislador cuestiona el alcance del acuerdo de comercio recíproco firmado entre Estados Unidos y Ecuador y advirtió posibles riesgos para la economía y la soberanía del país. Elba, te escuchamos.
18: Gracias por unirse a los medios comunitarios de Corape y a este espacio de la entrevista del día. El acuerdo comercial entre Ecuador y Estados Unidos ha generado posiciones divididas en el ámbito político y económico. Mientras el gobierno asegura que el convenio busca fortalecer el comercio y reducir barreras para productos ecuatorianos, sectores sociales y políticos han expresado preocupación por sus posibles efectos en la producción nacional y en la soberanía económica del país. En este contexto, el asambleísta Héctor Rodríguez presentó una acción ante la Corte Constitucional para cuestionar el alcance y la legalidad de este acuerdo. Así que en estos momentos vamos a mantener una entrevista con él para que nos cuente un poco el análisis y también esta acción que presentó en la Corte Constitucional. Antes, lo saludamos, asambleísta, qué gusto. Bienvenido, buen día.
19: Muy buenos días, muchísimas gracias. Definitivamente se trata de un acuerdo que no termina de ser asimétrico, o sea, que es un acuerdo en el cual Ecuador asume obligaciones vinculantes, pero Estados Unidos entrega el acceso precario y revocable a un mercado limitado. Estados Unidos simplemente trata de bajar las sobretasas, es decir, ese arancel abusivo adicional que impuso Donald Trump en medio de la guerra arancelaria, y que la Corte Suprema de los Estados Unidos le ha dicho que es totalmente inconstitucional e incluso que tienen que revertirlo. En ese contexto, Estados Unidos no baja sus aranceles de manera definitiva, pero sí permite que inunden el mercado ecuatoriano con productos que van en contra de nuestra soberanía alimentaria. Por ejemplo, el tema de los lácteos, la carne de ave, de pollo, concretamente, la carne de chancho y depreda los cultivos tanto de maíz como de soya. Esto implica un desmantelamiento total del agro, porque los Estados Unidos tienen productos altamente subsidiados, pero prohíbe que sus socios, entre comillas, socios comerciales, puedan tener políticas proteccionistas o políticas de fomento al agro. Esta eliminación de las defensas comerciales para Ecuador implica la no intervención del ARSA o de barreras fitosanitarias frente a posibles plagas o tipo de enfermedades de las plantas que podrían causar un daño a nuestros ecosistemas. En fin, es una inundación de productos subsidiados con un régimen que realmente nos ha puesto en una situación geopolítica muy, muy delicada.
18: Y usted ha hablado un poco de esto que han identificado que sería riesgoso para el país con la firma de este acuerdo, y para la audiencia que no está muy familiarizada con este tema, Ecuador y Estados Unidos firmaron el acuerdo de comercio recíproco el 13 de marzo de 2026 y se habla ahí de eliminar el pago de sobretasas y aranceles aproximadamente el 53% de las exportaciones no petroleras ecuatorianas. Asambleísta, hay varios sectores que están rechazando precisamente este acuerdo y hablan que también atentaría a la soberanía del país, que es preocupante porque no tuvo el diálogo que se necesita para firmar un acuerdo de este tipo. A esas voces que hablan de vulneración a la soberanía de Ecuador también, ¿qué opina usted? ¿Qué le añadiría a usted?
19: A ver, que el acuerdo debe analizarse en sus artículos principales, ¿no? Por ejemplo, implica que le den el trato nacional a las empresas norteamericanas en el Ecuador para el tema de compras públicas. ¿Qué significa esto? Significa que el sistema de compras públicas que está orientado a fomentar a las pequeñas empresas, a las empresas de la economía popular y solidaria, tenga que ser desmantelado, porque en realidad no se le podrá dar prioridad a las pequeñas empresas, no se le podrá dar prioridad a las asociaciones de la economía popular y solidaria para una compra pública, por ejemplo, de alimentos, de seguridad, de limpieza, o de uniformes, o de lo que se han calificado como proveedores del Estado. ahora les toca competir con grandes empresas de los Estados Unidos que seguramente van a inundar el mercado ecuatoriano. También se vulnera la soberanía porque se prohíbe la transferencia tecnológica como una cláusula obligatoria en los contratos donde se compre elementos industriales o elementos tecnológicos, que hoy es parte de la obligatoriedad de la compra pública, donde se requiere que los fabricantes hagan procesos de capacitación y transferencia de tecnología. Hoy con este tratado prácticamente se elimina. Algo que llama la atención es que se prohíba los impuestos a las grandes empresas tecnológicas como Amazon, Facebook o digamos Google, que tienen grandes flujos de datos y que captan información, que facturan aquí en el Ecuador, pero que se les prohíbe la grabación de impuestos a estas empresas. Esto es un grave retroceso y una competencia desleal a las empresas ecuatorianas. Pero lo que más debe llamarnos la atención es que mientras los Estados Unidos sancionan a un tercer país bajo la lógica de su propia soberanía, de su propia voluntad, el Ecuador tiene que adherirse a esas sanciones sin beneficio de inventario y también sancionar a esos terceros países porque así lo requiere el tratado. Es decir, nosotros nos compramos conflictos de terceros sin necesidad de tener vela en ese entierro. Nosotros perdemos soberanía y nos casamos conflictos que no tienen nada que ver con nuestra realidad, tanto política como comercial y peor aún cultural.
18: Le consulto, ¿cuáles son precisamente esos sectores que se podrían ver como más afectados con la aplicación de este acuerdo?
19: El principal afectado es el agro, ¿no? El maíz sería el más afectado con la inundación de productos relacionados con el cultivo de maíz norteamericano, que es altamente subsidiado. Lo mismo pasaría con el cultivo marginal de la soya, pero los lácteos en la sierra ecuatoriana serían los más afectados, y como decía, toda la cadena de producción de carne de pollo y carne de cerdo, tanto los avícolas como los porcinos se ven muy, muy afectados en este desplazamiento de mercado. En líneas muy generales, pero también el tratado tiende a obligar al Ecuador a firmar acuerdos internacionales que penalizan las infracciones de propiedad intelectual. ¿Qué nos lleva a esto? Que se penalice, por ejemplo, la transmisión o el intercambio de semillas, que se penalice el acceso a bienes culturales, por ejemplo, streaming no autorizado, aquellos que utilizan Magis TV, Flujo TV o cualquier otra de estas plataformas de manera irregular, pueden ser llevados a procesos penales, es decir, encarcelados. En el caso de comercializar productos denominados piratas, una camiseta pirata, una chompa que tenga una marca reconocida pero que no es original, también podrían ser de alguna manera penalizados, es decir, llevado incluso al campo penal para buscar su encarcelamiento aquel que consuma, comercialice o preste servicios asociados a este consumo de bienes que tienen protección de marca. Entonces, el tratado también oculta una serie de cláusulas que fomentan la biopiratería en favor de las empresas transnacionales estadounidenses y un tráfico de saberes ancestrales que nos dejan en una indefensión total como pueblos y nacionalidades.
18: Asambleísta, y ahora sí, ya hablando un poco precisamente de esta acción con la que usted acudió ante la Corte Constitucional para cuestionar el alcance y la legalidad de este acuerdo, ¿por qué decidió acudir a esta instancia? ¿Qué fue lo que presentó y qué busca con esa acción?
19: A ver, procesalmente el ente encargado, luego de la firma del Ejecutivo, es decir, Daniel Noboa, a través de su Ministerio de Producción, firmó el acuerdo, es decir, está totalmente avalado por el Ejecutivo. ¿Qué es lo que procede luego? Un dictamen de constitucionalidad y verificación de cumplimiento tanto de fondo como de forma de parte de la Corte Constitucional. En ese paso estamos. La Corte puede decir, ¿es constitucional y necesita la ratificación de la Asamblea? O directamente puede decir, no es constitucional y rechazar el tratado. Por esa situación, nosotros acudimos a la Corte señalando los argumentos de por qué debe ser tratado como inconstitucional el acuerdo, qué artículos vulnera y cuáles son los riesgos que transgrede este denominado acuerdo recíproco. ¿Qué de recíproco no tiene mucho? En realidad es totalmente asimétrico, es un acuerdo comercial impositivo y desfasado en el Ecuador, que debería tener un rechazo popular importante por las implicaciones que tiene el desmantelamiento del agro, la criminalización cultural, la pérdida geopolítica, el bloqueo industrial y la sumisión digital que representa este acuerdo.
18: Asambleísta, y ya como pregunta final, también se habla de que en este acuerdo algunos sectores ambientales, sociales y políticos señalan que en este acuerdo no hubo suficiente transparencia y debate público durante la negociación para precisamente conocer qué firmaba Ecuador, a qué se sometía Ecuador, y le consulto ya brevemente cuáles son los pasos que se deben de seguir para que precisamente un acuerdo de este tipo sea transparente, genere este debate público y sobre todo en su futuro no enfrente demandas de inconstitucionalidad.
19: Todo acuerdo internacional requiere el acompañamiento de la sociedad civil de manera amplia y totalmente democrática. Este acuerdo fue tratado bajo la lógica de secreto y reserva por parte del Ejecutivo. Esto es absolutamente innecesario, es absolutamente atentatorio contra el principio de transparencia de toda sociedad democrática y nos pone en una condición de indefensión frente a lo que acuerden entre gobiernos o entre élites, digámoslo claramente. Las empresas del grupo Noboa, que son las beneficiadas con este acuerdo, transan una serie de elementos que les importan a ellos, que les benefician directamente a ellos, y al resto del país nos tienen con un velo de opacidad en el cual no nos permiten acceder a los contenidos si no es hasta el final. No nos permiten opinar mientras todo está negociado y todo está santificado. Solo nos queda esperar que la Corte Constitucional sea sensible frente a los 26 recursos de inconstitucionalidad que se han presentado desde distintos espacios de la sociedad civil, como son organizaciones campesinas, sindicatos, organizaciones de mujeres, organizaciones de usuarios que se ven afectados por este acuerdo. 26 en total que abonarían en un debate público importante, pero realmente tardío. Este acuerdo se debió debatir en el cuarto adjunto, que se denomina de las negociaciones oficiales, para saber que la sociedad no estaba de acuerdo con estas barbaridades con las cuales nos están enfrentando.
18: Perfecto, asambleísta, le agradecemos por su tiempo para los medios comunitarios de Corape. Gracias por acompañarnos en este espacio.
19: Igualmente, muchísimas gracias y felicitaciones por el trabajo de Corape.
18: Gracias, hasta luego, que pase bien, y a ustedes, amigos y amigas, sigan en sintonía de cada uno de nuestros espacios a través de Corape.
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0: Finalizamos aquí la primera emisión de Ecuador en Contacto. Gracias por acompañarnos e informarse a través de la red de medios comunitarios del país. Les esperamos mañana a la misma hora en una nueva emisión. Hasta entonces, un abrazo y buen resto del día.
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6: Claro que sí, con mucho gusto. Son ya las 6 de la mañana.
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6 de la mañana con 4 minutos. ¿Qué tal? ¿Cómo están? Muy buenos días. Bienvenidas y bienvenidos. Ya estamos acá en la cabina principal de la radio. Listos, por supuesto, para acompañarles en este nuevo día, en este nuevo amanecer. Jueves 21 de mayo del año 2026. El saludo a quienes ya nos sintonizan en las provincias de Pastaza, Morona, Santiago, en Napo, en Chimborazo, parte de Cotopaxi, a la gente de la provincia de Tungurahua, el saludo y la bienvenida a Amanecer Santuario. Una mañana bastante fría, cielo completamente nublado, acá en la ciudad turística de Baños, pero claro, ya saben, con todos los ánimos para acompañarles hasta las 7 de la mañana.

Fernando Alana, haciendo un buen ritmo. 6:14 a.m. Son ya las 6:14 a.m. Saludos, por supuesto, a la gente que está en sintonía de la radio, trabajando, ya laborando en las diferentes cooperativas de transporte, escuchando la voz del santuario.

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1: Mientras el señor locutor revisa los mensajes del WhatsApp, del Facebook y de sus oyentes, aprovechamos para hacer una pausa. Ya regresamos.

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0: 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Al recordar con profundo dolor un año del fallecimiento de quien en vida fue el señor José Gabriel Sarabia Cruz, su esposa Delia Segovia, sus hijos Mariana, Marcia, Anita, Darwin, Daniel, Isabel, Estefanía, Jonathan y Stalin Sarabia Segovia, sus hermanos Angelina, Orlando y Mesías Sarabia Cruz, hijos políticos Mario Tostón, José Villa, Joana Navarrete, Lorena Mogrovejo, Andrés Coca y Andrea 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Baños Mayo del año 2026.
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0: Levantando la nación con buen ritmo. 6:42. Allá a las 6:42. En el territorio continental ecuatoriano, una hora menos en el archipiélago de Galápagos. Saludos a la gente que está ya en sintonía de la radio.
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0: Trabajando ya, empezando esta nueva jornada de trabajo.

Sintonizan a esta hora en la capital de los ecuatorianos a través de www.radiolavozdelsantuario.com. Saludos de felicitaciones. Saludos para Vicente Mazo.

Saluditos también para Diana Reyes. A Dianita Reyes, que también está cumpliendo años en este día. Que cumpla muchos años más de vida. Vinicio y Zurieta. A Nancy Montoya también le enviamos el saludo. Rosita Vargas, felicidades. Para Sandra Cerón, también está cumpliendo años. Que cumplan muchos años más de vida. Que el Todopoderoso les bendiga siempre. Sí, señor, felicidades. Que la pase bonito. Y que, por supuesto, este día sea muy especial. ¡Felicitaciones! ¡Y que vivan los cumpleañeros! ¡Sí!

Buen ritmo. Saludos a la cooperativa en taxis Turismo Baños. Ya está ya Diego Muñoz trabajando desde muy temprano. Qué bueno. Saluditos a la gente que trabaja, que labora

Aguirre, que hoy está de cumpleaños también. Que cumpla muchos años más de vida, que el Todopoderoso le bendiga siempre. Felicidades a Michael Aguirre en el día de su cumpleaños. ¡Que viva el cumpleañero! A las 7 ya nos enlazaremos con el santuario de Nuestra Señora.

Vamos ya finalizando el espacio musical en esta mañana. De inmediato ya nos enlazaremos también con el santuario de Nuestra Señora del Rosario de Agua Santa para ser parte de la Eucaristía en este jueves 21 de mayo del año 2000.

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0: En el nombre del Padre, del Hijo y del Espíritu Santo.
1: Amén.
0: El Señor de la vida, que ha resucitado a Jesucristo rompiendo las ataduras de la muerte, esté con todos ustedes.
1: Y con tu espíritu.
0: Muy buenos días, queridos hermanos y hermanas, sean bienvenidos y bienvenidas a esta Eucaristía, aquí en el Santuario Mariano de Nuestra Madre, en la advocación de Rosario de Agua Santa. Nos vamos a unir en oración a todas las intenciones que han sido inscritas para esta Eucaristía, y también todas sus intenciones, lo que traen en sus corazones, sus necesidades, y también aquellas personas que toman su tiempo de seguirnos en las redes sociales, para que también sus intenciones vengan y pongamos todas ellas en el altar del Señor y participemos en esta Eucaristía con mucha fe. El Señor Jesús, que nos invita a la mesa de la palabra y de la Eucaristía, nos llama ahora a la conversión. Reconozcamos pues que somos pecadores e invoquemos con esperanza la misericordia de Dios, diciendo todos juntos: yo confieso ante Dios Todopoderoso y ante ustedes, hermanos, que he pecado mucho de pensamiento, palabra, obra y omisión, por mi gran culpa. Por eso ruego a Santa María, siempre Virgen, a los ángeles, a los santos y a ustedes, hermanos, que intercedan por mí ante Dios nuestro Señor. Dios, que es todopoderoso, tenga misericordia de nosotros, perdone nuestros pecados y nos lleve a la vida eterna.
1: Amén.

0: Oremos. Te suplicamos, Señor, que tu Espíritu infunda con tal fuerza sus dones en nosotros, que nos conceda un corazón que te agrade y propicio nos haga conformes a tu voluntad. Por nuestro Señor Jesucristo, tu Hijo, que vive y reina contigo en la unidad del Espíritu Santo y es Dios por los siglos de los siglos.
1: Amén.
0: Tomen asiento y escuchemos la palabra de Dios.
2: Del libro de los Hechos de los Apóstoles. En aquellos días, el comandante, queriendo saber con exactitud de qué acusaban a Pablo los judíos, mandó que le quitaran las cadenas, convocó a los sumos sacerdotes y a todo el Sanedrín, y llevando consigo a Pablo, lo hizo comparecer ante ellos. Como Pablo sabía que una parte del Sanedrín era de saduceos y otra de fariseos, exclamó: Hermanos, yo soy fariseo, hijo de fariseos, y me quieren juzgar porque espero la resurrección de los muertos. Apenas dijo esto, se produjo un altercado entre fariseos y saduceos que ocasionó la división de la asamblea, porque los saduceos niegan la otra vida, sea de ángeles o de espíritus resucitados, mientras que los fariseos admiten ambas cosas. Estalló luego un terrible griterío, y algunos escribas del partido de los fariseos se pusieron de pie y declararon enérgicamente: Nosotros no encontramos ningún delito en este hombre. ¿Quién puede decirnos que no le ha hablado un espíritu o un ángel? El alboroto llegó a tal grado que el comandante, temiendo que hicieran pedazos a Pablo, mandó traer a la guarnición para sacarlo de allí y llevárselo al cuartel. En la noche siguiente se le apareció el Señor a Pablo y le dijo: Ten ánimo, Pablo, porque así como en Jerusalén has dado testimonio de mí, así también tendrás que dárselo en Roma. Palabra de Dios.
1: Te alabamos, Señor.
3: Enséñanos, Señor, el camino de la vida. Aleluya.
1: Enséñanos, Señor, el camino de la vida. Aleluya.
3: Protégeme, Dios mío, pues eres mi refugio. Yo siempre he dicho que tú eres mi Señor. El Señor es la parte que me ha tocado en herencia. Mi vida está en sus manos.
1: Enséñanos, Señor, el camino de la vida. Aleluya.
3: Bendeciré al Señor que me aconseja. Hasta la noche me instruye internamente. Tengo siempre presente al Señor y con Él a mi lado jamás tropezaré.
1: Enséñanos, Señor, el camino de la vida. Aleluya.
3: Por eso se me alegra el corazón y el alma, y mi cuerpo vivirá tranquilo, porque tú no me abandonarás a la muerte, ni dejarás que sufra yo a la corrupción.
1: Enséñanos, Señor, el camino de la vida. Aleluya.
3: Enséñame el camino de la vida, sáciame de gozo en tu presencia y de alegría perpetua junto a ti.
1: Enséñanos, Señor, el camino de la vida. Aleluya.

Que todos sean uno como tú, Padre, en mí y yo en ti somos uno, a fin de que el mundo crea que tú me has enviado, dice el Señor.

En aquel tiempo Jesús levantó los ojos al cielo y dijo: Padre, no solo te pido por mis discípulos, sino también por los que van a creer en mí, por la palabra de ellos. Para que todos sean uno como tú, Padre, en mí y yo en ti somos uno, a fin de que sean uno en nosotros y el mundo crea que tú me has enviado. Yo les he dado la gloria que tú me diste, para que sean uno como nosotros somos uno, yo en ellos y tú en mí, para que en su unidad sea perfecta, para que su unidad sea perfecta, y así el mundo conozca que tú me has enviado y que los amas como me amas a mí. Padre, quiero que donde yo esté, estén también conmigo los que me has dado, para que contemplen mi gloria, la que me diste, porque me has amado desde antes de la creación del mundo. Padre justo, el mundo no te ha conocido, pero yo sí te conozco y estos han conocido que tú me enviaste. Yo les he dado a conocer tu nombre y se lo seguiré dando a conocer, para que el amor con que me amas esté en ellos y yo también en ellos.

0: Nadie puede dar lo que no tiene, lo que no vive, lo que no ha experimentado en su corazón y en su propia vida. Es decir, ese mismo conocimiento que Jesús hoy nos está revelando a nosotros y nos revela, nos muestra, nos anuncia, nos hace conocer y nos pone visiblemente ante nuestros ojos, es el mismo amor del Padre, a quien Él está siempre obediente y ha sido dispensador de este mismo amor aquí en el mundo terrenal al instaurar el reino de los cielos. Y este amor que infunde en nuestros corazones para que nosotros conozcamos más a Dios, nos acerquemos a Él, lo adoremos de verdad con nuestra vida, con toda nuestra vida, sin tener reserva alguna, para poder nosotros gloriarnos de lo que somos y de lo que tenemos y de también lo que hacemos en este mundo terrenal. Por eso Jesús hoy nos muestra esta misma gloria que Él ha llegado a experimentar a la derecha del Padre y que está sentado como Rey y Señor del cielo y de la tierra, con el poder que Él mismo le ha dado, el Dios de la vida, el Padre que lo ama, el Padre que siente compasión por nosotros, porque ha tenido a bien darnos y entregarnos a su propio Hijo como la propiciación de nuestra liberación. Es este amor que nosotros hoy seguimos mirando y proclamando en el mundo, así como lo ha hecho Pablo. Hoy nos anuncia este pasaje final, este momento final de la vida que va sintiendo cuando su predicación deja huella en las aldeas, en los pueblos que Él ha visitado y visita, y lleva el testimonio de un Dios resucitado, que es luz que ilumina nuestro camino, que es luz porque ha inundado nuestros corazones con esa claridad para ver con certeza y con esa verdad que nosotros abrazamos y amamos, nosotros también testimoniemos, como dice Pablo, e inclusive con la muerte. Por eso Él no tiene miedo a este momento crucial de la vida, que aunque el dolor, el sufrimiento, la tristeza, la misma existencia le aqueja, pero Él está decidido en la vida, porque el Espíritu que habita en Él es el mismo Espíritu de Dios que habita y que ha estado y que está también presente en medio de nosotros, la fuerza del Espíritu Santo, la fuerza del mismo Padre que lo contiene y que le invita y le motiva a seguir proclamando el Evangelio. Esta es la realidad que muestra hoy Pablo. En su propia carne ha padecido los sufrimientos, el dolor, la tristeza, el llanto, la desesperación. Por eso él mismo lo dice: en la vida y en la muerte somos de Dios. Nada nos tiene que apartar de este inmenso amor de Dios, ni el dolor, ni el sufrimiento, ni la espada, ni la muerte. Nada en este mundo terrenal nos puede apartar del amor único de Dios que está, que vive y que reina a la derecha de Dios Padre. Esto se llama y tiene nombre, y es Jesucristo nuestro Señor, en quien creemos, en quien nosotros hoy jueves eucarístico nos reunimos y ponemos en Él nuestra vida, nuestra fe, nuestras necesidades, y lo adoramos con entero corazón y con entera vida, para que Él habite en nosotros y su Espíritu nos aliente a nosotros también ante muchas adversidades en el camino de la vida. A veces en las familias también sentimos esa falta de fe, a veces la tibieza, a veces la división, a veces la impaciencia, a veces la incomprensión y a veces hasta el sufrimiento, la enfermedad, el dolor, e inclusive hemos experimentado la muerte de alguno de nuestros familiares. Todo esto ya está visible ante nuestros ojos. ¿Qué esperamos nosotros, los que estamos peregrinos, vivos, penitentes, aquí adorando a un Dios vivo que escucha nuestras oraciones? ¿Qué le pedimos? Que cuando nos llegue este momento de la muerte, ¿qué necesidad es más importante? ¿La de mirar los bienes de este mundo o de experimentar los bienes del cielo? Que nosotros también hoy distingamos esta realidad con la fuerza del Espíritu Santo y que nosotros nos preparemos constantemente para ser también testigos del Evangelio, de un Dios vivo que habita en nuestros corazones, en nuestra vida y que nos da fuerza para seguir adelante ante las adversidades de la vida y seguimos proclamando a un Dios que nos ha hecho partícipes ya de ese camino que nos conduce y que asciende al reino a la derecha del Padre, donde habita esa comunión del inmenso amor de un Dios que nos ha creado y que nos ha regalado esta creación y que nos cobija bajo el manto de María Santísima y nos libra de todo mal, nos indica el camino y nos da las palabras, las acciones para conocer a su Hijo Jesucristo y amarlo con sincero corazón. Que así sea. Nos ponemos en pies y vamos a hacer juntos nuestras oraciones al Señor, y a cada una de ellas le vamos a responder cantando.
1: Señor, escúchanos.
0: Para que se realice la unidad de todos los cristianos y así el mundo crea en Dios Padre y en su enviado Jesucristo, roguemos al Señor.
1: Señor, escúchanos.
0: Para que se llegue a la unidad de los pueblos en el respeto a las legítimas diversidades, roguemos al Señor.
1: Señor, escúchanos.
0: Para que se consiga la unión de corazones de todos los hombres y así el mundo sepa que Dios nos ama, roguemos al Señor.
1: Señor, escúchanos.
0: Le pedimos para que los aquí reunidos, celebrando esta Eucaristía y también con nuestras necesidades, vivamos la unidad que Cristo ha pedido al Padre. Roguemos al Señor.
1: Señor, escúchanos.
0: Le pedimos por todas nuestras necesidades y por todas las necesidades de todas las personas que se acogen a nuestras oraciones, pidiendo la vida, la salud, el bienestar, el trabajo, la conversión. Roguemos al Señor.
1: Señor, escúchanos.
0: En este día jueves eucarístico, jueves sacerdotal, le pedimos también al Señor para que siga asistiendo, fortaleciendo la vida de los hombres que han sido llamados al servicio de la Iglesia, que se siguen formando para su servicio en la gracia de ser ordenados ministros y dispensadores, fortaleciendo la vida de los hombres que han sido llamados al servicio de la Iglesia, que se siguen formando para su servicio en

0: momento de ofrecer este sacrificio de toda la iglesia. Oremos a Dios Padre Todopoderoso.
1: El Señor reciba en tus manos este sacrificio para alabanza y gloria de su nombre, para nuestro bien y el de toda su santa iglesia.
0: Santifica, Señor, en tu bondad estos dones y acepta la ofrenda de este sacrificio espiritual y transfórmanos para ti en oblación perenne. Por Jesucristo nuestro Señor.
1: Amén.
0: El Señor esté con ustedes.
1: Y con tu espíritu.
0: Levantemos el corazón.
1: Lo tenemos levantado hacia el Señor.
0: Demos gracias al Señor nuestro Dios.
1: Es justo y necesario.
0: En verdad es justo y necesario, es nuestro deber y salvación darte gracias siempre y en todo lugar, Señor Padre Santo, Dios Todopoderoso y Eterno, por Cristo Señor nuestro, que después de su resurrección se apareció visiblemente a todos los discípulos y ante sus ojos fue elevado al cielo para hacernos partícipes de su divinidad. Por eso, con esta efusión de gozo pascual, el mundo entero se desborda de alegría y también los coros celestiales, los ángeles y los arcángeles. Y unidos a ellos, cantamos el himno de tu gloria.

Santo eres en verdad, Señor, fuente de toda santidad. Por eso te pedimos que santifiques estos dones con la efusión de tu Espíritu, de manera que sean para nosotros el cuerpo y la sangre de Jesucristo nuestro Señor, el cual, cuando iba a ser entregado a su pasión voluntariamente aceptada, tomó pan, dándote gracias, lo partió y lo dio a sus discípulos, diciendo: tomen y coman todos de él, porque esto es mi cuerpo, que será entregado por ustedes. Del mismo modo, acabada la cena, tomó el cáliz y, dándote gracias de nuevo, lo pasó a sus discípulos, diciendo: tomen y beban todos de él, porque este es el cáliz de mi sangre, sangre de la alianza nueva y eterna, que será derramada por ustedes y por muchos para el perdón de los pecados. Hagan esto en conmemoración mía.

0: resurrección. Ven, Señor Jesús.
1: Así pues, Padre, al celebrar ahora el memorial de la muerte y resurrección de tu Hijo, te ofrecemos el pan de vida y el cáliz de salvación, y te damos gracias porque nos haces dignos de servirte en tu presencia. Te pedimos humildemente que el Espíritu Santo congregue en la unidad a cuantos participamos del cuerpo y la sangre de Cristo.
2: Acuérdate, Señor, de tu Iglesia extendida por toda la tierra, y con el Papa León, con nuestro obispo Jorge Giovanni y todos los pastores que cuidan de tu pueblo, llévala a su perfección por la caridad.
3: Acuérdate también de nuestros hermanos que se durmieron en la esperanza de la resurrección y de todos los que han muerto en tu misericordia. Admítelos a contemplar la luz de tu rostro. Ten misericordia de todos nosotros, y así con María, la Virgen Madre de Dios, su esposo San José, los apóstoles, Santo Domingo de Guzmán y cuantos vivieron en tu amistad a través de los tiempos, merezcamos por tu Hijo Jesucristo compartir la vida eterna y cantar tus alabanzas.
1: Por Cristo, con Él y en Él, a ti, Dios Padre omnipotente, y en la unidad del Espíritu Santo, todo honor y toda gloria por los siglos de los siglos.
0: Amén.
1: Queridos hermanos y hermanas, nosotros que hemos recibido el amor que ha sido infundido por el Espíritu Santo que se nos ha dado, y por eso, con esa misma gracia y esa misma bendición de Dios, nos unimos a esta oración de Cristo diciendo todos juntos: Padre nuestro, santificado sea tu nombre, venga a nosotros tu reino, hágase tu voluntad en la tierra como en el cielo. Danos hoy nuestro pan de cada día, perdona nuestras ofensas como también nosotros perdonamos a los que nos ofenden, y no nos dejes caer en la tentación y líbranos del mal. Líbranos, Señor, de todos los males, y concédenos la paz en nuestros días, para que, ayudados por tu misericordia, vivamos siempre libres de pecado y protegidos de toda perturbación, mientras esperamos la venida gloriosa de nuestro Salvador Jesucristo.
0: Tuyo es el reino, tuyo el poder y la gloria por siempre, Señor.
1: Señor Jesucristo, que dijiste a tus apóstoles: mi paz les dejo, mi paz les doy. No tengas en cuenta, Señor, nuestros pecados, sino la fe de tu Iglesia. Y conforme a tu palabra, concédenos la paz y la unidad, tú que vives y reinas por los siglos de los siglos.
0: Amén.
1: Que la paz del Señor esté siempre con ustedes.
0: Y con tu espíritu.
1: En el espíritu de Cristo que ha resucitado, démonos ahora este mismo abrazo de paz.

0: Queridos hermanos y hermanas, aquí está Jesús, la unidad del amor que nos ha llevado en comunión al reino del Padre. El Cordero de Dios que quita el pecado del mundo, dichosos nosotros también invitados a participar de este banquete del Señor.
1: Señor, no soy digno de que entres en mi casa, pero una palabra tuya bastará para sanarme.
0: El cuerpo de Cristo nos guarde para la vida eterna.
1: Amén.
0: Las personas que van a recibir la comunión, por favor, vamos a hacer dos filitas en el centro. Los demás tomamos asiento y acompañamos con el canto.

0: les digo la verdad, les conviene que yo me vaya, porque si no me voy, no vendrá. Usted es el paráclito, dice el Señor. Aleluya. Oremos. Te pedimos, Señor, que el sacramento recibido nos ilumine con su luz y nos transforme con su participación para que merezcamos alcanzar los dones espirituales por Jesucristo nuestro Señor.
1: Amén.
0: Vamos a encomendarnos bajo la intercesión que nos enseñe a amar a su Hijo Jesucristo, una entrega de una madre que sigue abogando por nosotros todos los días de nuestra vida y nos enseña el camino, la verdad y la vida. Por eso con mucho fervor le decimos: Dios te salve María, llena eres de gracia, el Señor es contigo, bendita eres entre todas las mujeres y bendito es el fruto de tu vientre, Jesús.
1: Santa María, Madre de Dios, ruega por nosotros los pecadores, ahora y en la hora de nuestra muerte. Amén.
0: Ruega por nosotros, Santa Madre de Dios,
1: para que seamos dignos de alcanzar las promesas y gracias de nuestro Señor Jesucristo. Amén.
0: Vamos a recibir la bendición con el Santísimo.

0: seas por siempre bendito y alabado.
1: Mi dulcísimo Jesús, por tu amor sacramental.
0: Seas por siempre bendito y alabado.
1: Mi dulcísimo Jesús, por mi amor sacramental.
0: Seas por siempre bendito y alabado.
1: Mi dulcísimo Jesús, por mi amor sacramental.
0: Jesús sacramentado, te ponemos en ti toda nuestra vida, todas nuestras dificultades de la vida cotidiana, los dolores y sufrimientos de nuestros hermanos enfermos. Abrázalos con tu amor y regocíjalos en estos sufrimientos. Padre nuestro que estás en el cielo, santificado sea tu nombre. Venga a nosotros tu reino, hágase tu voluntad en la tierra como en el cielo.
1: Danos hoy nuestro pan de cada día. Perdona nuestras ofensas, como también nosotros perdonamos a los que nos ofenden. No nos dejes caer en tentación y líbranos del mal.
0: Seas por siempre bendito y alabado.
1: Mi dulcísimo Jesús, por mi amor sacramentado.
0: Seas por siempre bendito y alabado.
1: Mi dulcísimo Jesús, por mi amor sacramentado.
0: Seas por siempre bendito y alabado.
1: Mi dulcísimo Jesús, por mi amor sacramentado.
0: Señor Jesús, te pedimos en este día que nos concedas la paz, la unidad de los pueblos, de las naciones, especialmente de aquellos que viven en guerra, en violencia y también en la muerte. Te pedimos que ayudes también con tu sabiduría, con la fuerza del Espíritu Santo, a nuestros gobernantes, a nuestros dirigentes de los pueblos, para que unánimes vivamos siempre cultivando la paz, buscando el bienestar de todos. Alejes de nosotros todos los momentos de sufrimiento, de dolor, de tristeza. Padre nuestro que estás en el cielo, santificado sea tu nombre. Venga a nosotros tu reino, hágase tu voluntad en la tierra como en el cielo.
1: Danos hoy nuestro pan de cada día. Perdona nuestras ofensas, como también nosotros perdonamos a los que nos ofenden. No nos dejes caer en tentación y líbranos del mal.
0: Seas por siempre bendito y alabado.
1: Mi dulcísimo Jesús, por mi amor sacramentado.
0: Seas por siempre bendito y alabado.
1: Mi dulcísimo Jesús, por mi amor sacramentado.
0: Seas por siempre bendito y alabado.
1: Mi dulcísimo Jesús, por mi amor sacramentado.
0: Jesús sacramentado, en este día te pedimos por todos los sacerdotes, especialmente aquellos que viven a veces el dolor, el sufrimiento, la enfermedad. Y también te pedimos por aquellos que están pasando por la crisis, a veces de no ser entendidos, a veces de no ser comprendidos en la vida y a veces de no ser escuchados. Padre Santo, ayúdalos con tu gracia y con tu amor y reanímalos con la fuerza del Espíritu Santo para que sigan entregando su vida, donando su vida al servicio del Evangelio. Y te pedimos también por aquellos que han abandonado el ministerio sacerdotal. Ayúdalos y fortalécelos con tu gracia y con tu amor. Ayúdalos también en la vida a responder con generosidad esta gracia que tú les has regalado. Padre nuestro que estás en el cielo, santificado sea tu nombre. Venga a nosotros tu reino. Hágase tu voluntad en la tierra como en el cielo.
1: Danos hoy nuestro pan de cada día. Perdona nuestras ofensas, como también nosotros perdonamos a los que nos ofenden. No nos dejes caer en tentación y líbranos del mal.

Oh Dios, que en este sacramento admirable nos dejaste el memorial de tu pasión, te pedimos nos concedas venerar de tal modo los sagrados misterios de tu cuerpo y de tu sangre, que experimentemos

0: Bendito sea Dios.
1: Bendito sea Dios.
0: Bendito sea su santo nombre.
1: Bendito sea su santo nombre.
0: Bendito sea Jesucristo, verdadero Dios y verdadero hombre.
1: Bendito sea Jesucristo, verdadero Dios y verdadero hombre.
0: Bendito sea el nombre de Jesús.
1: Bendito sea el nombre de Jesús.
0: Bendito sea su sagratísimo corazón.
1: Bendito sea su sagratísimo corazón.
0: Bendita sea su preciosísima sangre.
1: Bendita sea su preciosísima sangre.
0: Bendito sea Jesús en el santísimo sacramento del altar.
1: Bendito sea Jesús en el santísimo sacramento del altar.
0: Bendito sea el Espíritu Santo Consolador.
1: Bendito sea el Espíritu Santo Consolador.
0: Bendito sea el incomparable Madre de Dios, María Santísima.
1: Bendita sea la incomparable Madre de Dios, María Santísima.
0: Bendita sea su Santa Inmaculada Concepción.
1: Bendita sea su Santa Inmaculada Concepción.
0: Bendita sea su gloriosa Asunción.
1: Bendita sea su gloriosa Asunción.
0: Bendito sea el nombre de María Virgen y Madre.
1: Bendito sea el nombre de María Virgen y Madre.
0: Bendito San José, su castísimo esposo.
1: Bendito San José, su castísimo esposo.
0: Bendito sea Dios en sus ángeles y en sus santos.
1: Bendito sea Dios en sus ángeles y en sus santos.
0: Danos, Señor, sacerdotes santos.
1: Danos, Señor, sacerdotes santos.
0: Danos, Señor, sacerdotes santos.
1: Danos, Señor, sacerdotes santos.
0: Danos, Señor, sacerdotes santos.
1: Danos, Señor, sacerdotes santos.
0: Danos, Señor, familias santas.
1: Danos, Señor, familias santas.
0: Danos, Señor, cristianos santos.
1: Danos, Señor, cristianos santos.
0: Amén.
1: Amén.
0: La Eucaristía ha terminado, podemos continuar en la paz del Señor.
1: Demos gracias a Dios.

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través de nuestra red social. Buenos días, bienvenidas, bienvenidos. Un nuevo día con tanto de lluvia, pero debemos ponerle toda la energía y todo lo que vamos a hacer en este día. Que el Todopoderoso les dé la salud y la vida y les dé siempre esa decisión de seguir adelante. Y que nuestra Madre Santísima sea nuestra protectora. Al inicio, Kenny García, Cristian Nodal nos entregaban un tema que se llama la siguiente. A propósito, quiero iniciar el programa destacando lo siguiente. Cambie su vida. Cambie radicalmente. Deje de hacer las cosas que ha estado haciendo siempre. Empiece a hacer cosas que no haya hecho nunca. Cambie radicalmente. Vuélvase una nueva persona y se sorprenderá usted mismo, porque nunca debe esperar que la otra persona cambie. 8:05, entonces iniciamos el programa, no sin antes agradecerles a ustedes por la compañía hasta las 10. Gracias por estar conmigo. Gracias.

0: Salito Baraja,
1: pensando como no quisiera,
0: el viajero más largo del mundo que alcanza y sube. Gracias, Gonzalito, la sintonía.
1: Si

0: distancia. Lindo. Quédese conmigo. No se radio desconecte porque vengo con más canciones.
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3: San Cristóbal Magallanes y sus 24 compañeros mártires destacan en el siglo XX con un testimonio conmovedor de fe, valentía y fidelidad inquebrantable, en medio de uno de los periodos más dolorosos de la historia de México, la Guerra Cristera. Este grupo de sacerdotes y laicos comprometidos se enfrentó con una serenidad asombrosa la persecución religiosa de los años 20, negándose a abandonar a sus comunidades a pesar del peligro constante que corrían sus vidas. Lejos de promover la violencia, Cristóbal y sus compañeros se dedicaron a sostener la esperanza de su pueblo a través de los sacramentos, la ayuda humanitaria y la educación, convirtiendo sus hogares y campos de refugio en territorio de paz. Su ejecución no apagó su voz, por el contrario, sus últimas palabras, que resonaron con el profundo perdón hacia sus verdugos, transformaron su sacrificio en un himno de reconciliación nacional. Su legado sigue vivo como un faro de paz, invitándonos a ser constructores de unidad y testigos valientes de la vida en nuestro propio entorno. Soy Luis David Villavicencio y nos vemos en un próximo episodio de La Iglesia Informa.
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1: Estoy de retorno y tengo algo que he seleccionado y creo que nos va a ayudar también en nuestra vida diaria. Escuche esto que dice así: a estas alturas de mi vida, no estoy para dar explicaciones, ni para demostrar a nada ni a nadie nada. Pero sí pediré perdón si molesto. Me disculparé si meto la pata, pero seguiré siendo yo mismo o yo misma, que bastante me ha costado llegar hasta donde estoy. 8:38. Saludos en la Pailita de la Perdición a Mayrita, a Olguita y a Jenny, ¿no? A Carlitos, perdón, Mayrita ya no está. Carlitos, gracias por estar conmigo. Saludos en la Piedrita de la Perdición a Blanquita Muñoz, sector El Calvario, al personal de Autoshow. Día a día nos escucha ahí en El Calvario. Buenos días en los profesionales no barateros. En Electricar, al maestro Henry Pilataxi. Buenos días en el taller de enderezado y pintura Apache. Están conmigo. Gracias por estar en la sintonía. En el Terminal Terrestre, también saludos para toda la gente ahí en el Terminal Terrestre, en la municipalidad. Saludos en Rentas, ¿ah? Gracias a Willo, a Mateo, a todo su personal, a Mónica, que diariamente nos escucha en Tesorería Municipal, en la Dirección Financiera. Saludos en la Jefatura de Talento Humano. Gracias por estar conmigo. Avanzamos. Y este es uno de los temas que definitivamente sé que pega.

0: Saludos, Aitor García. Ahí estaba su canción, Mi Princesa. Cerrando esta primera hora de programa.
1: Pero puedo dar.
0: A Nancy Janet Morales. Lindo día. Angie dice buena música para esta mañana fría. Que tenga un excelente día. Tú también, Angie. Gracias a la sintonía. Isabelita Salazar, la popular Chavi. Mario Gamboa en Valle de las Orquídeas. A los tiempos, Alexa Salazar. A la distancia, un abrazo. Se le extraña mucho a mí.

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1: A Jefferson o a Gerson Alexis García, gracias. A Emi. Se llama Nostalgia. En Santuario, desde Baños de Agua Santa, Tungurahua, Ecuador. Gracias, Emi, por estar en nuestra sintonía. Oiga, me voy al corte, pero no se me radio desconecte, porque lo que viene definitivamente está para seguir adelante. Ahí me quédese conmigo, no se vaya.
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1: Retorno. Y aquí estoy para seguir y permítame entregarle una frase. Quiero escoger una frase que definitivamente igual en nuestra vida diaria nos pueda ayudar para seguir siempre compartiendo cada uno de los tiempos y cada una de las acciones que usted tiene con su familia. Esto dice, es increíble cómo puede cambiar tu vida cuando decides cambiar tu forma de pensar. 9:01, avanzamos. Ahora sí, agárrese duro porque lo que viene a continuación, música para el corazón.

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0: Sandrita Moriano conectado a los tiempos, ¿eh? Gracias. Saída 55 también. Un placer inmenso. Proyectar música para el corazón.
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0: Saludos.

0: no sé cómo voy a hacer, ¿eh? Contigo, pero bueno.
1: ¿Cómo poder llegar a ti?
0: No se radio desconecte. Porque vengo tras el corte publicitario. Espero que haya disfrutado.

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2: De retorno, gracias por seguir en nuestra sintonía. Buenos días a nuestra gente que está. Les recuerdo, en los mix son así. Así es que ya sabe.
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2: Gracias por seguir en nuestra sintonía a través de la radio. Un pequeño mix antes de las preguntas.

0: A la distancia un abrazo, ¿eh? Gracias a la sintonía.
1: ¡Listo! ¡Ahora sí! ¿Dispuesto o no?

0: Porque se viene esto, oiga. No son las preguntas de la farra. Clarito digo, no serán chumis. Son las preguntas de la farra. Ahora sí, vamos a ver. WhatsApp listo. A ver, bloqueemos teléfonos, desbloqueemos, bloqueemos, desbloqueemos. Listo.
1: Ahí en el TikTok.
0: ¿Cuántos tengo? 23, 22. 22, ya, listo. Hoy estamos un poquito bajo, pero bueno, así es la vida. ¡Vamos! ¡Aliste el teléfono! ¡El móvil! Y rápido, tiene que ser esto. A ver, yo me pongo acá también. Vamos a ver. Saludos en el GAD municipal de Puyo, ¿no? Gracias, amigo Víctor Hugo Pérez. Gracias. Mario Almeida también pidió saludos desde Quito. Ya, listo. Aquí está la pregunta. Para una, ¿dónde estás? Acá, listo. Dice. Recuerde ponerme número de teléfono, la respuesta y su nombre completo. O al menos un nombre, un apellido. Listo, ya. Dice.
2: Pero ve. Amigo, ya le llamo amiguito. Ya le llamo amigo. Estoy en unas preguntas. ¿Qué voy a hacer? Ya le llamo amigo tocayo. Ya le llamo tocayo luego.
0: A ver.
2: Pongamos silencio. Porque si no.
0: Ya. Ahí sí. La pregunta dice. ¿Cómo se llama el actual tesorero municipal? A la una. TikTok a la una. WhatsApp no. Teléfono a la una. A las dos. ¿Cómo se llama el actual tesorero de la municipalidad del Cantón Baños de Agua Santa? Ahí tengo una llamada. Hola, buenos días. ¿Con quién?
3: ¿Quién dice?
0: El, ¿quién? ¿El quién? ¿Cómo? A ver. Embrague primero. Si no estoy mal, es el Huguito.
3: Claro.
0: Pero embrague, pues, LB. A ver, Huguito, buenos días.
3: A ver, buenos días.
0: ¿Quién es el actual tesorero municipal?
3: El señor León.
0: El señor León. Vamos a ver qué dice la computadora del señor León.
4: La respuesta es... incorrecta.
0: ¡Listo! Y ya tengo acá la respuesta. No he visto, pero ya está. A ver, primero dice Víctor Hugo Pérez, no. Balneario Paraíso, Alexis Peñafiel. Vamos a ver qué dice Balneario Paraíso escondido.
4: La respuesta es... correcta.
0: ¡Listo! Y Luis Moncayo Fiallos dice... Sí, envié primero, sí señor. A ver, la señora del Balneario Paraíso Escondido, Betty Ramos, número de teléfono, por favor, doña Betty. Betty Ramos, número de teléfono, 5 puntos. Número de teléfono, doña Betty, pero eso, 097-901, 097-901 y 2748. Listo, vamos a la siguiente pregunta. Que no son de la farra. Tengo que estar diciendo a cada rato. Vamos. Segunda pregunta. Bloqueo, desbloqueo, bloqueo, desbloqueo. Si no, el Luguito está pero ahí ya llamando. A ver, tienes la posibilidad también, no digo que no. En carrera está Gustavo Valencia, 10 puntos. Yolita Cabrera, 5 puntos. Betty Ramos ya tiene 10 puntos. Doña Betty ya tiene 10 puntos. Ah, Betty Ramos tiene 10 puntos. Listo. Hugo Sánchez tiene 20 puntos. Mayra Barriga, 5. Katy Andino, 5. Atajacome, 5. Soledad Naranjo, 5. ¡Vamos! ¡Ahora sí! ¡Complete el siguiente adagio! Saliendo el cadáver. A ver. Saliendo el cadáver, complete. WhatsApp, nada. TikTok, nada. Llamada telefónica, nada.
2: complete, saliendo el cadáver, ¿qué más falta?
1: A la una.
2: No hay nadie.
1: No hay nadie que conteste. 31 ahí en TikTok. Nadie.
2: Saliendo el cadáver.
1: La corbata. No. A ver, la Zukis dice. Vamos, pongámosle a la Zukis a ver qué dice.
4: La respuesta es. Respuesta es incorrecta.
2: Listo.
1: Respuesta es incorrecta.
2: Y ahora, vamos a la otra pregunta. No me contestaron esta. Vamos, siguiente pregunta. Bloqueado los teléfonos. Vamos a ver. ¿Cómo se llama la calle que va desde el Calvario al cementerio municipal? A ver, ¿cómo se llama esa calle?
1: A ver, TikTok, el ataúd.
2: Aquí tengo ya, a ver, aquí tengo. Ay, ojalá, hola, buenos días.
3: ¿Qué dice José Luis? Buenos días.
2: Huguito, a ver, el hombre que no se pierde, a ver, ¿cómo se llama
3: Gonzalo
2: esa calle?
3: Gonzalo Díaz de Pineda.
2: Gonzalo Díaz de Pineda, veamos qué dice la compu.
4: La respuesta es...
2: ¿Cómo es que dice el cielito? Está procesando.
4: La respuesta es... correcta.
2: Listo. ¿Cuántos puntos le dije que tenía, Huguito?
3: ¿Malde?
2: ¿Cuántos puntos hace ya?
3: 25 nomás.
2: 25 nomás, pero le pueden pasar para que sepa. Gracias, gracias, gracias. Aquí bloqueo, desbloqueo, bloqueo, desbloqueo. Así. Todo lo hacemos acá, todo legal. Luisa Martínez, la Zuki. Díaz de Pineda, pero le faltó, ya lo dijo, ¿no? Vamos a la siguiente pregunta. Ahora sí. Y hoy esta persona entregará los refrigerios para los chicos de la farra colegial. De ella vamos a hacer la pregunta. A ver. ¿Cómo se llama? ¿Cómo se llama? A la una. A las dos. ¿Cómo se llama la propietaria de la carreta del sabor? A ver, a la una. TikTok. Una. Dos. ¿Cómo se llama la propietaria de la carreta del sabor? TikTok. Una. Llamada telefónica, dos. WhatsApp, nada. TikTok, ya, aquí está TikTok. Lucila, por favor, tiene que ponerme el número de teléfono. Vamos a ver qué dice la computadora. Su nombre y apellido y su número de teléfono. Lucila. Salam, número de teléfono.
4: Respuesta es...
2: pues procesando. Le dice la María Araceli Llerena.
4: Correcto.
2: Listo. Lucila Salán entra en carrera también. 5 puntos. Lucila, 097-963. Listo. Ya, ahora sí, vamos a la última pregunta, aunque no contestaron una, ¿no? Vamos a ver. Ahora sí tengo que estar así. Vamos a bloquear, desbloquear, bloquear, desbloquear. Listo. ¡Estoy listo! A ver, ahí, ya no suena. Listo. Nombre de la canción y del artista que suena a continuación. Nombre del artista. A ver, TikTok.
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0: Llamada telefónica.
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0: Nombre.
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0: A la una, a las dos, a las tres. Ya han de estar en la IA, semejante que son. A la una.
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0: Hola.
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0: Dale, nana.
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0: LB.
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0: Nadie da con esa canción. A ver, pongamos esta. Ya. Vamos a ver si ponemos otra. Para. ¿Quién la canta? Nombre de la canción.

0: A ver. Hola.
1: Sí, buenos días, José Luis.
0: El Huguito. Ese Huguito. ¿Cómo se llama la canción?
1: Amor con amor se paga.
0: ¿De quién?
1: De José Vélez.
0: Ese Huguito, pero ha estado filito el hombre. Vamos a ver.
2: Te la debo a ti. La respuesta es... correcta.
0: Listo, Huguito. Tiene 30 puntos. Y eso que hoy han fallado. Mañana hay 5 preguntas. Y con los que tiene, tranquilamente le ganan al señor Huguito, ¿no? Huguito, gracias por la participación.
1: Nadie me va a ganar.
0: Este más parecido a una persona que conozco. Nunca pierdo. Y si va a perder, ¿cuánto le doy? ¿Ah? ¿Cuánto quiere decir que pierde?
1: ¿Cuánto vamos? A ver, ¿cuánto vamos? Puesto.
0: Vamos el taxi.
1: ¿Ya? Ya cambiamos con ese hotel viejo.
0: Cambiemos con el Bartolo que le dice ese tal DJ Monkey con el Sanremo. ¿Cuánto quiere decir que pierde? ¿Cuánto quiere decir que pierde? A ver, igual.
1: Doblemos la apuesta.
0: A una persona que sabe decir yo nunca pierdo. Lindo día, Huguito, gracias por llamarme, ¿no? Gracias por la preferencia al programa y me despido entregando uno de los buenos éxitos que he seleccionado para esta mañana. A quienes están en el TikTok, un abrazo fortísimo. Gracias por todo, ¿eh? User, dijo Mar Anthony, no es. El user es 48000729106095.
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0: Gracias. Chao. Lindo día. Sí.
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3: Y por supuesto que sí, vamos llegando a la cabina principal de Santuario FM. ¿Qué tal? ¡Qué gusto! Bienvenidas y bienvenidos. Hola, muy, pero muy buenos días. Aquí les están en sintonía de Santuario. En las provincias de Pastaza, Morona, Santiago, Ignapo, en Chimborazo, parte de Cotopaxi. A la gente de la provincia de Tungurahua, el saludo y la bienvenida al programa especial de todas las mañanas. Listos y preparados, como siempre, para acompañarles. Ya estamos en el día jueves 21 de mayo del año

0: el feriado que se vendrá en los próximos días. Patricio, bienvenido, buenos días.
1: Hola Miguel, ¿qué tal? Buenos días. Estamos listos efectivamente para acompañarles en esta jornada de jueves a las puertas de un nuevo feriado. Se nos aproxima un feriado de 24 de mayo, ¿no?
0: Sí, señor. Será sábado, domingo, bueno, fin de semana normal.
1: Lunes.
0: Lunes es el día de feriado.
1: Lunes, día de asueto.
0: Exactamente.
1: Profesor. En donde de seguro habrá mucha gente, ¿no? Que vendrá, disfrutará del fin de semana y estará retornando el día lunes.
0: Claro que sí. Saludos a ustedes, quienes ya están en compañía de Santuario. Es merengue, no es merengue. Cae la lluvia, vuelta hace sol. Bueno, así
1: anoche,
0: estamos.
1: Anoche, un buen golpe de agua.
0: Sí, claro, claro.
1: Aunque poco tiempo, pero llovía fuerte, ¿no?
0: Buen golpecito se cayó.
1: Hoy en la mañana algo de garúa.
0: Sí, señor.
1: Pero es bueno.
0: Salió el sol, vuelta llovió, ahora vuelta quiere salir el sol.
1: Está que sí, que no.
0: Bueno, eso no es bueno, sí, pero no es bueno para las plantas.
1: Bueno, le daña, ¿no?
0: Para la agricultura no es bueno ese tipo.
1: Que llueva,
0: bueno,
1: está bien.
0: Claro.
1: Y luego ya
0: Escampi. Sí, sí. Pero bueno, acá estamos en la cabina de Santuario para acompañarles como siempre. Invitarles a ser parte del programa y cada una de las actividades, los segmentos que tiene el show del Santuario.
1: Hasta las 12 del día vamos a estar juntos, ya lo saben, las líneas telefónicas totalmente habilitadas. 2740-526, 2740-826. 0960-713721.
0: Ya estaremos con el reporte de las vías, el estado del clima, la cocina del show, las efemérides, el bloquecito para saludar a cada uno de los cumpleañeros. Ya saben, esto y mucho más en 120 minutos de muy buena programación acá en la radio.
1: De igual manera, somos todo oídos. ¿Alguna sugerencia, algún comentario? Algo que le esté faltando en su barrio, en su comunidad, pues con mucho gusto. Nosotros somos la voz de los que no tienen voz.
0: Ya sabe, los canales de la radio siempre están abiertos para informar, dar a conocer cualquier novedad, cualquier situación que se suscite en nuestro bello Cantón Baños de Aguasanta.
1: Y todos vamos anotando para nuestro plan de campaña.
0: Ah, bueno, sí, cuando lancemos para algún periodo, ¿no? ¿Sí?
1: ¿Alguna vez?

0: Absolutamente.
1: Alguien pone y dice, bueno, es una inversión, no, no es un gasto. Porque puedes recuperar.
0: Claro, de ley, de ley, de ley. Es haciendo esa inversión para quienes estén.
1: Maneja y saben cómo es el movimiento.
0: Cómo es la movida, cómo es la nota.
1: Cómo es la nota, dice ahí. Estas tres notas son para ti.
0: Claro, exactamente. Meten su platita por ahí, pero ya saben que después se recupera nomás. Bueno, estamos en las 10:10. Coincidencia en el tiempo.
1: Oiga, ayer triunfo de Liga de Quito, ¿no?
0: Ah, sí, 2-0.
1: Nuevamente se tuvo la ayuda de un autogol.
0: Ah, claro, exactamente.
1: Y el segundo gol, ahí sí, una buena jugada.
0: Oiga, y todavía había chance para pasar al otro también, ¿no?
1: Sí, pero ya tejieron bonito.
0: Claro, exactamente.
1: Como indoor fútbol.
0: Sí, está tope, tope, el taca-taca.
1: Ahora toca esperar el resultado que tendrá en el último partido Liga para asegurar su clasificación a la siguiente fase de la Copa Libertadores.
0: A octavos de final.
1: Sí, señor.
0: ¿Con quién le toca luego?
1: No,

0: en Chile.
1: ¿A qué horas?
0: 7:30 de la noche. Esperemos el triunfo de Barcelona para que continúe con esa esperanza de clasificar.
1: Ojalá que sí.
0: Deportivo Cuenca jugó Copa Sudamericana, empató con Recoleta 2-2 en Cuenca.
1: Salvó el empate.
0: Lamentablemente este resultado no le sirve. Tenía que haber conseguido la victoria.
1: ¿Ya?
0: Resta una fecha y todavía no está definido absolutamente nada.
1: Uy.
0: Macará juega hoy en Ambato, ¿verdad?
1: En Ambato.
0: Esperemos el triunfo y con ello ya asegura su paso a la siguiente fase en Copa Sudamericana.
1: Ojalá que sí, ¿no?
0: Sí, que todos los equipos ecuatorianos sigan avanzando, sigan
1: hasta ahorita nadie está
0: eliminado totalmente. ¿Eliminado? Barcelona corre riesgo, Deportivo Cuenca igual.
1: Ahí. Ya depende de ellos, ya.
0: Depende.
1: ¿De otros resultados, tal vez?
0: Para Barcelona, sí.
1: Ah.
0: A más de resultados de él, necesita también de otros.
1: Bueno.
0: Macará ganando hoy, ya, fin finalín. Bueno. Está clasificado.
1: Ojalá que sí.
0: Independiente ya clasificó, Liga de Quito prácticamente sí. ¿Qué nos queda? Barcelona ahora.
1: Barcelona.
0: Y el Cuenca, que ojalá se pueda recuperar. Tendrá que jugar de visitante para ir a ganar.
1: Ojalá que sí. Ojalá que sí. Bueno, los equipos ecuatorianos siguen en carrera entonces. Hoy juega Barcelona y Macará, me dice, ¿no?
0: Sí, señor. 7:30 Barcelona y 9 de la noche Macará.
1: Ahí hay chance.
0: En el Estadio Bellavista.
1: Hay chance de ver los dos partidos entonces.
0: ¿Sí transmiten? Solo de Barcelona tengo chance de ver. El otro no tengo yo. No soy
1: pay per view.
0: No soy pelucón.
1: Pague por ver.
0: Acá tiene pay per view.
1: Claro, de ley.
0: Ah, bueno.
1: Acá sí.
0: Regalará una entradita para ver.
1: Cobras entradas acá, la radio. Pay per view, pague por ver. Bueno, así que estar pendientes de los partidos internacionales en donde se presentan los equipos ecuatorianos.
0: Bueno.

0: principio, claro, ¿no? Ustedes testigos nos enviaron la programación de la que suele ya informarse e indicarse en ASO de Fútbol Tungurahua.
1: Exactamente.
0: Nosotros, basados en eso, habíamos argumentado e indicado de que juega el día domingo a las 4 de la tarde. Pero un comunicado del Departamento de Comunicación hacia los comunicadores indicaba que deben basarse en hechos verídicos y reales. Pero si de la misma fuente nos informan así,
1: exactamente,
0: ¿qué podemos hacer nosotros? Falta de comunicación entre la dirigencia y la ASO de fútbol.
1: Ajá. Porque
0: o del departamento de comunicación, no sé. Porque a nosotros un propio dirigente nos envió la programación del ASO de fútbol que estaba ya a las 4 de la tarde,
1: ¿sí, sí o señor? No.
0: Hablé con el presidente del equipo y me dijo que iban a jugar el domingo 4 de la tarde.
1: También, vea.
0: Entonces, uno se informa porque está con las
1: con la fuente. Claro, exactamente.
0: Y teníamos nosotros ahí, ¿sí o no?
1: Sí, por supuesto.
0: Ahí el mensaje de WhatsApp en donde estaba la programación de la ASO de fútbol.
1: De la página de la ASO de fútbol.
0: De la página de la ASO de fútbol. Entonces no sé qué pasó, que se cambió. Dijeron que es por el feriado.
1: Ah, bueno.

0: mayores frente a Derin. El rival bastante... que está en el segundo lugar.
1: Claro, este partido será pues un poco más exigente.
0: Esperemos que salga nuevamente la victoria y que el equipo vaya mejorando. Que vaya superando el nivel, tanto individual como colectivo.
1: Claro,
0: es lo que quiere el hincha, es lo que quiere la aficionada.
1: Claro que sí, es lo importante. Así que ahí estará, ya sabe, el equipo de La Voz del Santuario. Sí, señor. El equipo de 107.3 FM, equipo deportivo de Santuario Deportes. Así empezamos el programa.

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3: Cordiales saludos, amigos oyentes, en un horario que no es usual, pero por el corte de...

0: presidente de RADE Río Negro hoy nos informa sobre la visita que realizaron ayer a la Asamblea Nacional. Los taxistas del Cantón Baños expresan su malestar por la subida del precio de los combustibles. Nuestros invitados hoy son el presidente del GAD de Río Negro, Diego Santamaría, y con el señor Patricio Guevara, expresidente de la cooperativa Taxis 13 de Abril.
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0: Superado el corte de energía eléctrica a nivel nacional, estamos listos para entregar en los siguientes minutos parte del informativo. La primera entrevista que habíamos pactado es con el presidente del GAD de Río Negro, Diego Santamaría. Diego, gracias por atenderme telefónicamente. Buenas tardes. Conozco que ustedes estuvieron ayer en la Asamblea Nacional. ¿Cuál es el motivo de seguir los miembros del GAD de Río Negro, de Río Verde también entiendo, de insistir en la Asamblea Nacional? ¿Cuáles son las razones y motivos? Buenas tardes, bienvenido a la radio, Diego.
2: Mi estimado Luis, muy buenas tardes, muchísimas gracias por permitirme referir y conversar con la comunidad, informando todo lo sucedido y todo lo que nosotros estamos realizando. Como te había comentado en los días anteriores, nosotros como gobierno parroquial y como presidente y representante de esta parroquia, ante cualquier posible afectación que pueda darse a esta de este recurso o de cualquier otro, nosotros tenemos que estar presentes y atentos para que la parroquia no sea afectada. En este caso, nosotros hemos viajado ya a una reunión en la Asamblea el día de ayer con la Comisión de Gobiernos Autónomos, porque ahí es donde está el cambio de ley solicitado, en este caso por una asambleísta del NAPO, en la cual se encuentra el cambio y que manifieste y nos afectaría a nosotros, borrándonos los nombres de parroquias y directamente existiendo la disposición general que hoy se encuentra vigente, que dice las parroquias Río Verde, Río Negro, el Cantón Valle de Agua Santa y las parroquias Matus de la Tabla, Candelaria de Oshí, del Cantón Penipe, seguirán percibiendo de manera permanente e irreductible los recursos que estaban previstos en la ley. Hoy nos eliminan como parroquias y dice el Cantón Baños de Agua Santa y el Cantón Penipe percibirán de manera permanente y irreductible los recursos que estaban previstos en la ley. Sí, por lo cual esa sería una afectación grande para las parroquias. El señor alcalde manifiesta que estamos nosotros mal interpretando la ley, pero no es así, está escrito y esa solicitud está pedida. Claro que hoy por hoy está como está la ley, aún no existe ningún cambio en este momento, pero nosotros tenemos que trabajar en ello para que no se dé en futuro ningún cambio y seamos afectados nosotros con los recursos importantes que reciben estas parroquias de la ley Amazon.
0: Diego, lo que he recibido a través de el WhatsApp por parte del alcalde de la ciudad es documentación donde él ha insistido y manifiesta y ha emitido los respectivos oficios y ha recibido también en que, y es así, ¿no? No por estar o ser alajito, no. Hay que decir la verdad. El recurso seguirán ustedes recibiendo. Eso es un derecho adquirido, un derecho constitucional, el que ustedes tienen. Lo que el alcalde ha señalado y me ha enviado la documentación respectiva es de que él apoya de que los recursos y manifiesta de que los recursos seguirán recibiendo las parroquias de Río Negro y de Río Verde. Ahora, ¿cuál es la posible reforma? Que únicamente en la parte pertinente del escrito ya no conste Río Verde, Río Negro, sino diga el Cantón Baños de Agua Santa y Penipe. Pero eso significa que ustedes seguirán recibiendo los recursos, pero ustedes se sienten afectados porque prácticamente serían borrados al no constatar el nombre suyo, sino diría Baños. Y eso significaría, como actualmente está dándose, de que los recursos sigan viniendo a los GAS cantonales. Esa es la realidad. Y por eso se manifiesta en redes sociales de que no se está haciendo nada en contra de la ley, que más bien están precautelando la seguridad de que ustedes van a seguir recibiendo los recursos y que no se desinforme a la población, Diego.
2: A ver, solo por ejemplo, en la disposición general, le acabo de mencionar, mi estimado José Luis, y para todos los ciudadanos que escuchan esta prestigiosa radio, Es la ley es escrita, dice las parroquias de Oberde, de Onegro, del Cantón Baños de Agua Santa y Matos de la Tabla Candelaria de Baducí, del Cantón Penipe, seguirán percibiendo de manera permanente y deductible. Así es como está escrito este momento. ¿Qué pasa si nos borran como parroquias y dice el Cantón Baños de Agua Santa y el Cantón Penipe percibirán? Y ahí viene todo el texto, de manera permanente y deductible de los recursos. Es decir, en la parte legal no hay que interpretar, no hay que imaginarse cosas que, bueno, porque ya recibe el Cantón Baños de Agua Santa, se quiere decir que por ende recibirán las parroquias. No, no, no. En la ley no se interpreta. La ley está escrita y está tal cual como está. Sí, es decir, usted, mi estimado José Luis, recibe una herencia y le pone, señor José Luis Barrera,

0: todo el mundo, la subida del precio del petróleo, también nosotros tenemos el problema, porque nuestro país no es un productor netamente de combustibles, sino que los importa. Entonces, esto repercute netamente en el costo. Indudablemente, al tenor de todo lo que tú acabas de comentar con respecto de lo que manifiestan los comerciantes, nosotros también igual. Hemos mantenido el precio del servicio, 1.25, sigue costando las carreras, dependiendo de dónde se vaya. Pero, indudablemente, son 10 años, José Luis, son 10 años que no hemos tenido una revisión del costo de la carrera básica aquí en Maíz.
1: Es igual en el transporte urbano.
0: Correcto.
1: Que lo están analizando y que próximamente lo presentarán.
0: Así es.
1: Pero por esto no quiere decir, a ver, vamos a poner un claro ejemplo y no nos demos la vuelta. En esto tenemos que ser claros, Patricio. A ver, ustedes como propietarios de los taxis, antes de la subida, que estaba en 2.76 me parece.
0: Sí.
1: Ahora está en 3.15 o 16.
0: 3.15.
1: Antes, ¿con cuánto llenaban el tanque? Y ahora con esto, ¿con cuánto?
0: Bueno, la diferencia es grande. Normalmente, dependiendo de los vehículos, porque no todos tienen el mismo galonaje, ¿no? Pero normalmente nosotros podríamos llenar un vehículo con 28 o 30 dólares. Llenar totalmente el vehículo.
1: Hablamos de 30 dólares.
0: El día
1: ahora
0: de hoy,
1: con la subida,
0: estamos en 38.40.
1: Es decir, hay un aumento.
0: Por supuesto.
1: Y ojo que no solamente es combustible, porque usted habló de una canasta básica de los transportistas. Porque, ¿qué está en la canasta básica? Llantas, repuestos, mantenimiento.
0: Aceites.
1: Refrigerantes.
0: Y todo, grasas.
1: Todo lo que tiene que ver, ¿no es cierto?
0: Exacto.
1: Y si tienen chofer contratado, pago de chofer, porque no vas a decir que no.
0: Así es.
1: Los que no tienen, pues es el propietario el que está trabajando.
0: Así es.
1: O estoy equivocado.
0: Así es, el que presta el servicio es el vehículo. Quien lo conduce, sea el propietario o sea un conductor contratado, es una cuestión muy aparte, pero el que preste el servicio es el vehículo. Y nosotros como operadora tenemos la obligación de que los vehículos normalmente estén todo el tiempo prestando el servicio correspondiente, sea que lo haga por normativa, un conductor no lo puede hacer por más de 8 horas, por eso es que tiene que el carro también parar para poder dar el mantenimiento y lo demás. Pero indudablemente, José Luis, al tema, con lo que usted me indicaba, sí, es cierto, el costo de la canasta básica de transportista está elevado, pero nosotros tenemos que regirnos a la parte de la ley, por eso es que estamos pacientemente esperando para que se acaben de reunir las autoridades y nominativas, y indudablemente lo haremos en su debido tiempo para solicitar a través del órgano regular que se revisen también las tarifas que nos corresponden por derecho, porque nosotros como operadores de transporte también tenemos, al igual que cualquier negocio, que ver que existe algo de utilidad para poder seguir manteniendo el servicio.
1: Bien, y lo que he estado pendiente es de escuchar que no solamente se va a pedir eso, actualmente hasta que eso se revise, están pidiendo que se controle la ilegalidad en todo el Ecuador. Ese es el pedido de quienes están en transporte de pasajeros de forma legal y quienes pagan sus impuestos.
0: Correcto,
1: ¿no?
0: Así es, José Luis. Nosotros hemos tenido una lucha permanente con respecto de la ilegalidad. Primero que nada, por dos temas que son muy claros en esto. El primero y el más grave es con respecto de la seguridad. La ciudadanía tiene que tener el pleno conocimiento de que el momento que se está subiendo en un carro que es de servicio ilegal, es un vehículo particular que no le presta ningún tipo de garantías ni responsabilidad. Entonces, claro, ahora hay las aplicaciones de teléfonos y las pueden utilizar como normalmente lo hacen en otras ciudades y lo demás. Pero eso no es una garantía de servicio, José Luis. El día de mañana puede suceder o pasar cualquier cosa, tanto para los conductores que prestan el servicio en esos vehículos, porque usted escucha en las noticias todos los días. ¿A quiénes asaltan? A los Uber. ¿A quiénes les roban los vehículos? A los Uber. ¿Por qué? Porque son vehículos que
1: pero
0: no
1: es que
0: están...
1: no son solamente los Uber, son los taxistas también. Claro, o sea, nosotros no tapemos el sol con un dedo,
0: pero José Luis, de todas maneras nosotros tenemos nuestros mecanismos de seguridad, tenemos nuestros grupos de WhatsApp, tenemos en muchas de las ciudades se trabaja con radiotaxi, también se trabaja con aplicaciones de teléfono, pero tenemos una central de monitoreo donde que se va reportando qué y cómo se está haciendo, a dónde se está yendo. Entonces, es una manera de precautelarnos. Y cuando usted se sube en un vehículo de uso de cooperativa, que un vehículo legalmente cooperado, usted tiene toda la posibilidad y las garantías de que si le dieron un mal servicio, de que si algo sucede, si algo ocurre, poner una denuncia, porque sabe con quién está poniendo. Porque nosotros como operadoras nos responsabilizamos del trabajo que realizan nuestros conductores y del servicio que da la operadora.
1: Porque, por ejemplo, acá en Baños también, poner un

0: ejemplo.
1: También hay reclamos ante ustedes.
0: Correcto,
1: no, es normal. Hay reclamos por el mal servicio, no en su totalidad, no son todos, dicen, pero sí. Hay reclamos, una. Dos, hay cooperativas que no deben estar vendiendo tours y lo hacen. Entonces, hay reclamo de parte y parte. Entonces, ahí lo que hay que hacer es entrar a normar. ¿Y quién tiene que normar? ANT. Y tiene que entrar también el Ministerio de Turismo.
0: Exacto.
1: Es decir, todos tienen que ponerse de acuerdo para que cada quien se enrumbe lo que tiene que hacer. Y si se controla, bienvenido sea, le dan a ustedes la tranquilidad. A ustedes como taxistas y a quienes están en las agencias.
2: Nosotros
1: también.
2: Nosotros siempre hemos propuesto que se realicen mesas de trabajo dentro de lo que es el trabajo en la ciudad de Baños, con el Ministerio de Turismo, con la Agencia Nacional de Tránsito, con la Mancomunidad de Tránsito. Justamente en estos días estaba en el proyecto de la Mancomunidad de Tránsito para poder ya legalizar y de una vez que se establezca el servicio de agentes civiles de tránsito, que tanto no necesitamos. No digo que la policía de tránsito haga su trabajo acá. Sí, tenemos policía de tránsito, pero José Luis, el número de efectivos con el que laboramos es muy deficiente, o sea, no pueden estar todo el tiempo, humanamente hablando. Los policías hacen su trabajo, pero se ven limitados por sus recursos en sí mismo. Ahora, si normalmente cuando se presenta algún problema, algún preso, tienen que hacerle traslado, ¿quién va? La policía de tránsito. Consecuencia, no tenemos agentes, no hay control. Y lo que necesitamos es, para empezar a mejorar las cosas en Baños, que exista es control. Y eso se necesita cuando existe el acuerdo entre todas las partes de sentarnos a trabajar y ponernos de acuerdo. Sí, aquí el que tiene el hotel oferta tours a los paraderos. El que está tiene su carro particular o tiene una furgoneta o una buseta, oferta su servicio de transporte turístico. Cuando no tienen placas verdes, cuando no tienen placas legalizadas, son vehículos particulares, eso se constituye en una ilegalidad. Pero debemos trabajar de forma mancomunada. Transportistas, autoridades, lastimosamente la Agencia Nacional de Tránsito acaba de pasar por un shock.
1: Una intervención.
2: Exacto, que realmente determina y dejó al descubierto la calidad de trabajo y quienes realmente estaban manejando este tipo de instituciones que realmente deberían servirnos para servicio de la ciudadanía, están infestadas de grupos de GDOs. Entonces, al tenor de eso, ¿qué seguridad se tiene, José Luis, nosotros y la ciudadanía también en el trabajo que se está haciendo? Esperamos y confiamos que con la última intervención que hicieron realmente se regularicen muchos de los problemas que se presentaron con la Agencia Nacional de Tránsito y las irregularidades con las que se cometieron, porque esas son las que realmente al día de hoy se está cosechando el mal trabajo, es decir, haber recibido coimas, haber extendido permisos, haber autorizado cosas que no debían hacerse, licencias ilegales,
1: Patricio,
2: y un montón de problemas de matriculación.
1: Listo, Patricio,
2: y demás.
1: Tomando en consideración entonces todo esto, ¿qué espera el taxismo local de la dirigencia a nivel nacional?
2: Bueno, primero que nada, en las mesas que se están realizando, que existe el acuerdo para que se revisen las tarifas de transporte, para que veamos en cuestión del cobro de las carreras, y en función de eso también, a la hora que nos toque y nos corresponda, nos sentaremos también con nuestras autoridades, con la ciudadanía, para llegar en acuerdos, como siempre lo hemos hecho, lo hicimos hace 10 años atrás, donde que la tarifa era una, y sin embargo nosotros, porque Baños es una ciudad más pequeña, decidimos trabajar, pero hicimos acuerdos, llegamos a consensos, y en función de eso hemos tenido durante todo este tiempo un trabajo acorde con las autoridades y con la ciudadanía también, que siempre hay que mejorar. Correcto, José Luis, siempre hay que mejorar, porque no podríamos decir, no, si está todo muy bien. Cuando se presentan quejas, se presentan denuncias, se presentan problemas, eso nos obliga y nos ayuda a nosotros como dirigencia para poder mejorar y poder tener un servicio de calidad. Recordemos que, para empezar, el parque automotor que tiene la ciudad de Baños es uno de los mejores del país. Aquí no hay carros viejos.
1: Listo. Gracias a Patricio Guevara por estar acá. Que ustedes escucharon ya el criterio de ellos frente al incremento de los precios de los combustibles en el Ecuador. Sin embargo, habíamos recibido también, y antes de que abandone la sala de entrevistas, los precios que están rigiendo a nivel de Sudamérica y todavía en el Ecuador es más barato que en otros países. Patricio, a ver, ubico el micrófono ya.
2: Pese a que subió, José Luis, el costo del combustible, todavía tenemos un servicio barato. Tenemos un servicio al alcance del bolsillo, pero tenemos que ser consecuentes con lo que realmente sucede, no solamente dentro de nuestra ciudad o en el país, sino en la forma regional. Si estamos con el precio de los combustibles internacionalizados, así decimos, claro, nos cuesta a nosotros, pero en cambio se está evitando la parte del contrabando, que es uno de los principales males que aquejaban a nuestro país. Entonces, esperemos llegar en los próximos días a mediaciones y conversar para poder revisar y que la ciudadanía también se sienta conforme con lo que se tiene que planear a futuro.
1: Gracias a Patricio Guevara por estar en nuestro estudio.
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1: Y antes de cerrar nuestro informativo, solamente quiero mencionar algo pequeño en torno a lo que normalmente siempre lo hacemos. ¿En qué sentido? En el sentido de la parte política. Las frutas se mueven. Conocemos nombres que van, nombres que vienen, partidos, movimientos que se van viendo y todo eso. Habíamos creado un segmento para los jueves, todos los jueves, el por qué quiero ser precandidato o candidato. Les cuento que son contadas las personas que aceptan venir a una entrevista acá. Pregunto, ¿por qué no vienen? Usted saque sus propias conclusiones, pero yo sí lo voy a decir. No vienen primero porque no están preparados. No vienen segundo porque no tienen tiempo. Sin embargo, ya aparecerán más adelante a decir, a pedir espacios en los medios cuando puedan. Y abrazar, a besar, a dar la mano y todo eso, y a pedir su voto. Ahí es cuando usted tiene que darse cuenta qué capacidad tiene esa persona, si está o no está preparada. Capacidad la podrá tener, no dudo, pero ¿saben a lo que se van a meter? Entonces la respuesta la tienen ustedes. O solamente están aceptando una candidatura porque el sueldito es bueno. En lo que tiene que ver a un concejal, ya saben cuánto, entre los $2,000. Para un alcalde, ya saben cuánto, supera los $4,000. Tal vez por eso. Porque en capacidad hay muchas personas, yo me saco el sombrero, que sí lo saben y lo hacen. Pero cuando se llega, hay que aprender a cumplir lo que se oferta. Y lo que no, no. Y dentro de su campo, porque el concejal no está para ofrecer obras, sino está para fiscalizar y legislar. ¿Sabe lo que va a legislar? ¿Sabe los problemas de baños? ¿Qué pasaría que el rato que usted proponga una reforma, vienen 40, 50? Se retira la reforma y ahí sí me hago el alajito con todos y más bien retiro mi propuesta o mantengo o no mantengo. ¿Qué hace el resto de concejales? Esa decisión usted la tiene que pensar. En fiscalización, ¿qué se ha hecho? ¿Qué se hace? ¿Qué es lo que piensa hacer? ¿Cómo lo piensa hacer? Si tiene, no tiene el apoyo de nadie. Entonces, tienen que pensar mucho. Pues para eso habíamos creado ese segmento, para saber si está preparado o no está preparado. No vamos a hacer preguntas, pero al menos decir por qué, cuál es su experiencia, de qué vive, por qué quiere ser precandidato. Todo eso. Pero son contados como los dedos de la mano los que quieren venir. El resto brilla por su ausencia. Seguiremos invitando. Lo que sí les voy a pedir, cuando ya empiece la campaña política, prepárense. Si no están preparados, mejor no vengan. Y si desean venir, vengan. No es que vamos a hacer acá cosas que no deben, no, seremos frontales. Y la población sacará sus propias conclusiones de si puede o no puede, está preparado o no está preparado, sabe a lo que se mete o no sabe a lo que se mete, sabe lo que piensa hacer o no piensa hacer, o solamente voy por el sueldito, por levantar mi mano y pare de contar. A nivel nacional, vemos los inconvenientes que tienen alcaldes y concejales y prefectos. Que hay muy buenos alcaldes en todo el país, sí señores, hay muy buenos alcaldes contados como el dedo de la mano, hay muy buenos concejales contados por el dedo de la mano en todo el Ecuador, no estoy diciendo que no hay, en todo el Ecuador, y ahí incluyo a Baños, porque no creo que Baños no esté dentro del Ecuador, pero en la mayoría, y la mayoría, ustedes ya saben, yo no lo voy a decir, usted saque sus propias conclusiones. Entonces, a prepararse, y quienes están desesperados por ser candidatos, prepárense, porque le tendrán que responder al pueblo y a nuestro medio de comunicación. Gracias por la sintonía. Buenas tardes. Buen provecho a la hora de su almuerzo.
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18 horas. 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

0: ¿Qué tal, amigos? Tengan ustedes muy buenas tardes. Estamos listos ya para entregarles la información de este día jueves, hoy 21 de mayo 2026, aquí en el programa Más Deporte a través de La Voz del Santuario. Luego de haber superado este inconveniente con el corte de energía eléctrica, estamos listos ya para generar la información de este día, pidiendo las disculpas en vista de que el día de ayer no pudimos estar presente para generar la información con mi compañera María Araceli Llerena. Pero estamos ya activados nuevamente el día de hoy. Y es así que vamos a saludar con María Araceli Llerena también, que nos acompaña. Buenas tardes.
1: Compañero, buenas tardes, amigos oyentes de Radio Santuario, bienvenidos al informativo. Hoy estaremos dándoles a conocer noticias relevantes y también compartiendo un diálogo con los invitados.
0: Efectivamente, tenemos ya la presencia de nuestros invitados acá en los estudios. Diego Morán nos acompaña con su hijo Hamilton, con quienes vamos a dialogar en vista de que se aproxima una nueva participación de parte de Diego y también de su hijo Hamilton. Diego, buenas tardes, bienvenido.
2: ¿Cómo está? Buenas tardes, don Patricio. Un gusto y muchas energías para todos los de los radioescuchas. Gracias por la
1: apertura,
2: por la ayuda que nos van a brindar este día.
0: Hamilton, también buenas tardes, bienvenido.
3: Hola, don Patricio, buenas tardes. Agradeciendo su invitación y dando las mejores energías a los radioescuchas.
0: Bien, entonces, que nos aclare, nos comente un poquito más. ¿Cuál será la próxima participación que van a tener Diego y también su hijo?
2: Bueno, primero dándoles a conocer de que vamos a una competencia, Dios mediante, sudamericana en Brasil, en Bahía, del 11 al 14 de junio.
0: Es decir, que estamos a menos de un mes.
2: Ajá, tal cual.
0: ¿En qué categoría va a estar participando Diego?
2: Bueno, yo tengo la invitación por haber sido, y todo en toda Latinoamérica, todos los campeones de Latinoamérica tienen el pase directo para la categoría élite pro.
0: Es decir, que en esta categoría van a estar prácticamente lo mejor de a nivel de Sudamérica.
2: Sí, los mejores deportistas de competencias de obstáculos.
0: Ya, ¿y Hamilton en qué categoría va a estar?
3: Yo voy a estar en la categoría élite de 16 años a 19 años.
0: De 16 a 19 años. ¿Cómo lograron esta clasificación, Hamilton?
3: Hace casi un mes tuve una competencia en Riobamba, que era clasificatoria al sudamericano, que es en Brasil.
0: Ahí se ganó entonces el puesto, la ubicación.
3: Ajá, ahí había quedado segundo.
0: Segundo. Bueno, esto le permite también participar en esta categoría. Diego, la expectativa es alta, ¿no? Tomando en cuenta que ya se tuvo un título a nivel latinoamericano.
2: Sí, hemos estado entrenando arduamente con mi hijo, y que es un orgullo y una inspiración en realidad. Y nunca hay que quedarse atrás, ¿no? Sino seguir en la batalla a nivel del Ecuador, a nivel internacional, para demostrar que sí hay buenos deportistas en Baños.
0: Precisamente, el entrenamiento y trabajo, padre e hijo, ¿más se enfoca en entrenador-alumno?
2: Mientras él esté estudiando, yo me enfoco en mi entrenamiento, y cuando sale del estudio, entonces hace sus tareas y salimos a entrenar. Entonces es como mitad, más que todo un orgullo, que él recién tiene 16 años, entonces quiero que posiblemente llegue.
0: Como dicen, que supere al maestro.
2: Exactamente, esa es el objetivo, que supere al maestro y que más que sea mi hijo.
0: Hamilton, ¿cómo toma esta posibilidad de nuevamente estar actuando en un torneo de esta magnitud?
3: La verdad, muy emocionado. Y la verdad, para todo esto he trabajado, he entrenado duro y eso.
0: ¿Cuál es la misión? ¿Cuál es el objetivo?
3: La verdad, mi objetivo es triunfar, ganar y dar lo mejor de mí, la verdad.
0: Bueno, lógicamente no, pero para ello el entrenamiento ha sido y se mantiene diariamente. ¿Conoce algo de sus posibles rivales que tendrá?
3: Sí, la verdad, hay mucho nivel en ese tipo de carreras, pero yo siempre enfocado en lo mío.
0: Diego, sobre esta participación en Brasil, ¿aproximadamente cuántos deportistas van a estar?
2: Más o menos están estipulados unos 50, 60 competidores.
0: ¿En la categoría élite?
2: En la categoría élite.
0: ¿Pero luego hay categorías por edades también?
2: Sí, en categorías por edades. Ajá.
0: ¿En la que Hamilton va a estar, aproximadamente cuántos habrá?
2: En la que él va a estar están aproximadamente 40. 30, 40.
0: Qué bueno, ¿no? Esto es parte entonces del entrenamiento diario que ustedes cumplen para conseguir. Es un sueño, es una alegría que nuevamente tengan esta posibilidad. Pero qué importante es que existe el respaldo, el apoyo. ¿Cuentan con ello para poder viajar?
2: Bueno, en realidad, y gracias a la que quiero dar el agradecimiento ya, quien se ha hecho ya presente, Máster Fabricio Morales y Máster Andrés Gutiérrez y el señor alcalde, por lo cual se acercaron y abrieron sus puertas para poder nosotros tener la facilidad, la ayuda para poder viajar, ya que es de muchos gastos y igual estamos en llegamos acá para abrir puertas, ¿no? Para que no nos que nos den la mano en la cuestión de para costear nuestros viajes.
0: ¿Son únicamente los dos que viajan por Ecuador?
2: Viajamos en total 8. 8 por Ecuador.
0: 8 deportistas.
2: 8 deportistas.
0: ¿En la categoría de Diego cuántos?
2: 4.
0: 4. ¿En la de Hamilton?
2: Solo él.
0: Solo él. Ah, qué bueno, vea. Es el único representante ecuatoriano entonces en esta categoría.
2: Sí, es el único y eso siempre he sacado en orgullo en las competencias anteriormente, que siempre saco los más jóvenes para el Ecuador, para representar al Ecuador.
0: Hamilton, el entrenamiento que lo realizan diariamente tiene su recompensa ahora con esta posibilidad, pero después de esto, ¿cuál es la visión que tiene? ¿Qué es lo que le gustaría conseguir?
3: La verdad, cada día nos esforzamos y damos lo mejor de nosotros y la ambición es llegar al mundial de OCR, a carreras grandes que hay en España, que son Spartan y Titan.
0: Bueno, hay que ir paso a paso, ¿no? Uh-huh. Primero, enfoquémonos en este sudamericano, que esto lo va a catapultar para cosas mayores.
3: Uh-huh. Eso espero, dar lo mejor de mí, como ya dije, y veremos qué pasa.
0: Hamilton, ¿cuánto tiempo entrenas diario?
3: Yo, la verdad, entreno en la tarde troto y en la noche hago calistenia.
0: Es decir que unas 3 horas.
3: Sí.
0: En total.
3: Sí, aproximadamente.
0: Y combinado con el estudio, ¿no?
3: Sí, con todo eso.
0: Yo recuerdo hace tiempo atrás cuando tuvimos la posibilidad de dialogar con Hamilton, con Diego. Ahora le veo más alto incluso. Le ha servido muchísimo para mejorar.
3: Sí, la verdad, el tamaño también influye mucho en este deporte.
0: Bien, explícanos un poquito, Diego, porque nos están consultando, ¿qué es el OCR?
2: Ya, la competencia de OCR a nivel mundial es competencia de obstáculos. Solo que hay un poco de desconocimiento por OCR. Entonces, a nivel mundial se determina competencia de obstáculos.
0: Obstáculos que van cambiando de acuerdo a la categoría, las edades y la competencia.
2: Bueno, en competencias internacionales son los obstáculos los mismos, ¿sí? Excepto en categorías, por ejemplo, en Open, no hacen las difíciles en este caso.
0: Ya.
2: Entonces, se enfocan mucho en la parte aérea y en la tradición de este deporte es hacerse de lodo, o sea, meter en pozas de lodo.
0: Esto es parte, ¿no?, de la competencia, pasar por el lodo, salvar obstáculos en el agua, incluso van cargando pesos que son bastante fuertes, ¿no?
2: Sí, bueno, en cuestión de peso, por ejemplo, llantas de tractor, que te toca dar la vuelta, unas bolsas de arena, unas pelotas de 40, a veces de 60, de 80
0: libras. ¿Esto ustedes tienen acá para entrenar?
2: Bueno, yo me las invento, pero estamos preparados para eso.
0: Porque acá se puede hacer, vea, una solicitud en el municipio, deben tener cualquier cantidad de llantas de tractor ahí, esas les pueden servir.
2: Claro, sí, en realidad, bueno,
0: claro, ¿no?
2: Con el tiempo vamos a ver cómo solucionamos para tener una pista ya de élite y poder, quién sabe, hacer una competencia aquí para que tenga más conocimiento.
0: Eso lo habíamos comentado la vez anterior, que buscar la posibilidad de que se realice acá una competencia.
2: Sí, una estamos en la mira.
0: Se vaya esto también teniendo mayor conocimiento de qué consiste, qué es.
2: Claro, estamos en la mira. Bueno, he dialogado ya con mi hijo también, con mi novia, para ver si es que vamos a intentar hacerlo realidad, porque es un sueño para mí, una competencia en diciembre posiblemente.
0: Ya, gracias a las personas que están a través de nuestras redes sociales visualizando la entrevista y también a través de 107.3. Jessy Gaby Cárdenas nos dice muchas felicidades, Dieguito y Hamilton. Calito Silva dice saludos a Hamilton, apoyándote siempre, mi príncipe. ¿Cómo reciben ustedes, al ser deportistas representantes de nuestra ciudad, de nuestro país, esta serie de felicitaciones, de estados de ánimo que les proyecten a cumplir una buena actuación allá en Brasil, Hamilton?
3: La verdad que agradecido por todo el apoyo y aprecio que nos tienen de diferentes lugares, igualmente a nuestros familiares que nos apoyan, y eso, gracias.
0: Diego, ¿cómo están financiando a propósito la participación?
2: Bueno, en realidad es por lo cual estamos aquí, que queremos que abran sus corazones, las puertas de sus establecimientos, que puedan darnos la mano en que nos apoyen para poder lograr nuestros objetivos, poder lograr nuestros sueños y seguir siendo una inspiración, como digo, de niños, de adultos.
0: Toda ayuda es bienvenida.
2: Toda ayuda es bienvenida. Muchas gracias de antemano.
0: Si nos reiteras, Diego, ¿cuándo es la fecha de competencia?
2: El 11 al 14 de junio.
0: Del 11 al 14 de junio, prácticamente sí. A poco de iniciar, el día que empieza el mundial.
2: Ajá.
0: El 11 de junio.
2: Sí.
0: Inicia el mundial de fútbol y ustedes inician su participación en el sudamericano.
2: Ajá.
0: 11 de junio. ¿Qué es lo que requieren ustedes? ¿Tienen ya todo adquirido, todo listo?
2: Bueno, las ganas, la fe, la fuerza, el entrenamiento, todo el tiempo preparándonos, pero lo que nos haría mucha falta, nos puedan ayudar económicamente en el cuestión para poder los pasajes y los viáticos.
0: Porque hay que tomar en cuenta que ustedes se cancelan el vuelo, ¿no?
2: Ajá.
0: Los pasajes. Allá la estadía, alimentación.
2: La estadía,
0: movilización interna.
2: Ajá.
0: Entonces, todo esto representa un gasto que lo están solventando con ayuda de la familia. Pero qué importante sería que también la empresa privada se sume. Llegue con el apoyo, ¿por qué no? Digo, si alguien quiere colaborar, quiere aportar, quiere ayudar, de pronto puede ir un eslogan, el nombre de local, en la indumentaria, para que sea vista a nivel de Sudamérica.
2: Sí, ese es el objetivo. Y gracias, don Patricio, por también esas energías y buenas vibras siempre, y apoyar al deporte, ¿no? Entonces, sí, las personas que pues abran sus corazones, su ayuda para nosotros, y como digo, un orgullo ir con mi hijo, cual me ha motivado más y he hecho muchas cosas, y mi otro hijo también va por el mismo camino. Entonces, sí vamos a hacer de que puedan ir sus logos en nuestra indumentaria, hacer una camiseta con los logos que nos van a colaborar, a ayudar.
0: ¿Ha golpeado puertas? ¿Ha llegado a autoridades, a empresa privada a solicitar ayuda?
2: Hemos estado muy, muy arduo el entrenamiento, en lo cual hemos dejado un ladito eso, pero vamos a partir del día de hoy, de mañana, empezaremos a tocar puertas, a ver a las personas de buen corazón que nos puedan ayudar.
0: Vamos a ver ahí también las autoridades, ¿no? Señor alcalde, siempre colabora, siempre apoya. También, ¿por qué no sumar un granito de arena esta vez para dos deportistas baneños que nos van a representar en este torneo de Sudamérica en Brasil del 11 al 14 de junio? Liga Cantonal, ¿por qué no hacer un espacio de aporte y ayuda que todo será bienvenido? Aquellas empresas privadas que han estado colaborando, han estado apoyando a varios deportistas, a varias delegaciones que nos han representado a nivel internacional, que esta vez tampoco sea la excepción. Lleguemos con ese granito de arena que les va a hacer mucha falta a Diego Morán y su hijo, que van a estar participando en este torneo sudamericano. Katy Silva nos dice: mi apoyo siempre a usted, mi nieto querido, Dios y la Virgencita le bendiga. David Sosa, saludos, Dieguito, normalito el profe, más pro de Baños, lo mejor en Calisteña. Bueno, son apoyos, pero a más de este apoyo anímico, moral, también queremos que se sumen con el apoyo económico, con el apoyo que verdaderamente lo necesitan y lo requieren, porque una participación a nivel internacional representa gastos. El vuelo, el transporte interno, la alimentación, el hospedaje, son gastos que hay que asumir muchas veces porque no se cuenta con apoyo de instituciones que velan por el deporte. No hay una federación ecuatoriana de este deporte, ¿no?
2: No, están en proceso porque está una persona encabezando, entonces estamos en proceso tal vez para el 2026, posiblemente.
0: ¿Se pueda cristalizar ya?
2: Ajá, para la federación del Ecuador.
0: Hamilton, ¿qué han manifestado los compañeros sabiendo que tiene esta participación a nivel internacional?
3: La verdad que mis amigos, mis compañeros más cercanos, los de confianza, me han felicitado, me han estado apoyando moralmente y yo siempre motivado.
0: Siempre esa motivación van a recibir porque saben que están próximos a una participación internacional. Javier Mayorga Cifuentes nos dice: ese profe Hamilton, bendiciones, abrazo, Dieguitos. Bueno, aspiramos a que esto se lo vaya traduciendo, se vaya implementando y complementando con el apoyo que requieren estos deportistas. El momento que lleguen con el pedido, con la ayuda, que no se les cierren las puertas, sino más bien que haya esa apertura, ese buen corazón, como es una característica de los baneños, apoyar estas buenas iniciativas, porque están representando al país. Diego creo que es el campeón actual.
2: Yo fui soy ahora el único campeón de Latinoamérica del 2022 que mantengo mi título.
0: ¿Que no se ha hecho otro tipo de competencias?
2: Sí, pero de Ecuador no ha quedado nadie campeón todavía de Latinoamérica. Solo yo tengo por mí, tenemos una estrella del el Ecuador.
0: Ya, pero ahora es un torneo sudamericano.
2: Sudamericano.
0: Uh-huh. Ya, y los deportistas que van a viajar junto a ustedes, ¿de qué provincia son?
2: Bueno, hay uno que es de Venezuela, pero que se radicó aquí. Dos competidores de Venezuela que se radicaron aquí en Ecuador, y los que viajan igual. Y otros de Guayaquil y uno de Lago Agrio.
0: Ya. ¿Y cómo está el cronograma? ¿Para cuándo está previsto el viaje?
2: Bueno, yo estaba planeando ya con mi hijo para viajar el 8 o 9 de junio.
0: 9 de junio. ¿Ya tienen adquiridos los boletos de avión?
2: Estamos en eso de para adquirir el boleto.
0: Esperemos que no tengan contratiempo, que no haya alguna molestia, una imposibilidad, porque hay que comprar con tiempo todo esto para evitar contratiempos que se puedan generar y presentar posteriormente. Hamilton, el ser entrenado por el padre, ¿qué significa?
3: La verdad es, estoy muy agradecido con Dios por eso, por esa oportunidad que me ha dado de que mi padre sea mi entrenador, ya que aparte de ser solo mi papá, es mi entrenador, el que me guía, el que me dice que estoy haciendo mal, el que me dice que estoy haciendo bien.
0: ¿Es exigente?
3: Sí, la verdad, sí.
0: Porque eso le va a servir, ¿no? Ajá. Siempre quiere mejorar.
3: Ajá, yo acepto eso ya que es por el bien mío.
0: Y hay muchos otros compañeros, a lo mejor de curso, de colegio, amistades que tiene, que quieran seguir estos pasos.
3: La verdad sí tengo algunos amigos que quieren seguir esos pasos, que mediante mi persona quieren, se motivan y quieren iniciar en este deporte.
0: Qué bueno, ¿eh? Porque ustedes se convierten también en un ejemplo, porque esta participación, independientemente del resultado, ya se convierte en un ejemplo.
2: Sí, en realidad el mero hecho, como digo, de hacer de tener la mente con el deporte junto y el estudio, entonces es una de las cosas que solo uno puede reflejar ante los niños, como tengo alumnos en mi escuela y ellos se inspiran viéndole al profe que se cuelga de los cabos, del que sube, que Entonces es una inspiración muy, muy bonita.
0: A propósito, ¿cuántos niños jóvenes son parte de esta actividad del OCR?
2: Bueno, en mi escuela aproximadamente tengo de 25 a 35 alumnos.
0: Es un buen número, ¿ah?
2: Entre niños, adultos, adultos mayores y jóvenes.
0: Bueno, pero para nivel competitivo, seguramente hay un número que se estará proyectando.
2: Sí, en realidad algunos retomaron porque se apartaron un poco, pero viendo que el profe retomó también con dificultades, con contratiempos de lesiones, pero volví al ruedo, como digo, entonces ellos se motivan y se inspiran y entonces estamos ahí para seguir compitiendo.
0: Qué bien, les deseamos muchos éxitos, felicitarles nuevamente por esta posibilidad que tienen de representar no únicamente a Baños de Agua Santa, sino al país entero, y ojalá existe ese apoyo, esa respuesta en la empresa privada, en las autoridades, en aquellas personas de buen corazón que a lo mejor están escuchando o visualizando la entrevista, para que lleguen con ese aporte, con ese apoyo, porque todo granito de arena suma, es bienvenido para que puedan ustedes viajar y participar.
2: Y tal vez, perdón que le corte a don Patricio, personas que quieran apoyarnos, tal vez les puedo dar mi número de teléfono, y que no vayamos donde ellos, pero siéntanla de corazón por apoyarnos, pues todo será bienvenido.
0: ¿Cuál sería ese número de contacto?
2: 099-27-33-886.
0: Entonces, posibilidad de contactarse, sí, muchas personas que quieren colaborar o saben apoyar, pero que no quieren que se les dé a conocer, también es bienvenido.
2: Sí, bienvenido, como digo, de corazón, y que Dios les quintuplique, porque en realidad queremos seguir sembrando en las personas, todo por salud mental y física.
0: Si nos repite el número, por favor, Diego.
2: 099-27-33-886.
0: Bien, listo, muchas gracias a ustedes por estar acá presentes, les deseamos éxitos, reitero, que el viaje se lo pueda cumplir con todo el anhelo y el sueño y la ilusión que tienen ustedes para dejar en alto el nombre de Baños de Agua Santa y del país, y que las autoridades, la empresa privada, se sume, apoye esta nueva participación de deportistas baneños en el sudamericano de OCR, que se cumplirá en Brasil del 11 al 14 de junio. Estamos prácticamente a 3 semanas del inicio de la competencia, exactamente 3 semanas, porque hoy en 3 semanas se inicia el Mundial de Fútbol y coincide el Mundial de Fútbol con su inicio con lo que será este torneo sudamericano. Gracias por estar acá presente. 3:30, salimos a la pausa y retornamos.

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0: recibir el aporte de Luis David Villavicencio.
1: En el ámbito local, después de lo que fue su victoria por 2-0 ante Pelileo Sporting Club, Baños Ciudad de Fuego recibe este domingo 24 de mayo a Derin en una nueva fecha del Campeonato Zonal de Tungurahua. Primero a las 16:30 se disputará el partido de la categoría sub-17 y a las 19:00 se dará comienzo a este trascendental duelo contra otro de los equipos complicados de la zona como lo es el Derin. En las próximas horas, la dirigencia dará a conocer el precio de las entradas correspondientes a este trascendental duelo. En lo que va del campeonato, Baño registra 3 victorias y espera continuar con esta seguidilla de victorias que lo mantienen como líder de grupo en esta nueva fecha del zonal de la provincia de Tungurahua. En el ámbito provincial, el pasado fin de semana se tiñó de adrenalina, disciplina y talento, con la exitosa realización del segundo top interprovincial de Taekwondo Tungurahua 2026, que se cumplió en el Coliseo de la Unidad Educativa Guayaquil en la ciudad de Ambato. El evento organizado de manera impecable por el club Arevalo Taekwondo, bajo la dirección de Wilfrido Arevalo Sánchez, reunió a decenas de destacados deportistas pertenecientes a diversos clubes y cantones de la región. El tatami vibró con combates de alto nivel técnico donde niños y jóvenes demostraron el fruto de sus intensos entrenamientos. La masiva concurrencia de los padres de familia y delegaciones locales apoderaron un marco festivo y de sano esparcimiento en los graderíos. Los organizadores extendieron un agradecimiento especial a la Asociación Deportiva de Taekwondo de Tungurahua por su permanente respaldo para masificar y fomentar esta disciplina marcial, impulsando el semillero de futuros campeones de la provincia. En el ámbito nacional, Mushurruna perdió por 3-1 ante Leones del Norte en el Estadio Olímpico de Ibarra por la fecha 14 el pasado día domingo. El conjunto ibarreño llegó al juego tras caer de visitante ante Orense por 2-0 en el Estadio 9 de Mayo. Los dirigidos por el Quinito Méndez completaron 16 unidades tras la victoria. Esta derrota supuso un duro golpe para Mushurruna. Recordemos que tras la derrota ante Liga de Quito, el abogado Luis Alfonso Chango, presidente vitalicio de Mushurruna, le dio un ultimátum al técnico Paul Vélez, diciéndole que si no ganaba los próximos 2 encuentros, estaría fuera de la institución. El Ponchito está en el puesto 10 de la tabla con 16 unidades. Leones, por su parte, se encuentra en el puesto 11, con la misma unidad pero menor gol diferencia. En la próxima jornada, los ibarreños visitarán a Técnico Universitario, mientras que el Ponchito jugará como local ante Guayaquil City. Y en el ámbito internacional, el ciclista ecuatoriano Jonathan Narváez se impuso en la etapa 11 del Giro de Italia con un tiempo de 4 horas 33 minutos y 43 segundos. Fue otra dura carrera para Narváez, quien volvió a dar una clase de madurez en el ciclismo. El corredor ecuatoriano no se desesperó en los primeros 100 kilómetros de la etapa y no se metió en la fuga del día. El ciclista se colocó en el grupo de 12 corredores que conformaron la fuga, aprovechó para recuperarse del desgaste y después empezó a dejar rivales en el camino. El único que lo aguantó fue el español Enric Mas. Ambos se desplegaron de 3 perseguidores y se fueron en busca de la victoria. Sobre el final, Mas lanzó un ataque que parecía definitivo, pero Narváez sacó su mejor versión, lo sobrepasó y se llevó su tercera victoria en esta edición del Giro de Italia. Con esto, Narváez se convierte en el primer ciclista ecuatoriano en ganar 3 etapas en una misma edición del Giro de Italia y el segundo en lograrlo en una vuelta, después de Richard Carapaz, que ganó en 3 oportunidades. Soy Luis David Villavicencio, reportando para Más Deporte.
0: Estamos ya a las 3:41. Mientras tanto, que tendremos también actividad a partir de esta semana nuevamente en la Copa Santa Ana. Están previstos los partidos que se van a cumplir el día de hoy.
2: Efectivamente, la fecha ya empezó desde el día de ayer con los partidos desarrollados. Y el día de hoy también habrán otros encuentros importantes para que ustedes puedan apoyar y alentar a cada uno de estos clubes. Por ejemplo, este jueves 21 de mayo a las 19 horas, ULBA Fútbol Club y Liga Deportiva Universitaria de Baños se enfrentan en la categoría B. A las 20 horas, Santa Ana y Luna Sporting Club en la categoría Mujeres. A las 21 horas, Gremio versus Old School en la categoría B. Y a las 22 horas, Ñaños Fútbol Club versus Bandidos en la categoría A. El día de mañana también habrán otros partidos. A las 19 horas, el partido de la categoría Mujeres entre Ñañas Fútbol Club versus Amazonas. 20 horas, Barbas Fútbol Club versus Los Críos en categoría B. A las 21 horas, Galácticos versus UNE, categoría C. Y a las 22 horas, Gremios de Conductores versus Los Leones en la categoría D.
0: Bien, estos serán entonces los partidos que se van a cumplir entre el día de hoy, mañana. También habrá fin de semana. Esto lo daremos a conocer también en las próximas ediciones del programa Más Deporte. Mientras tanto, que Ciudad de Fuego estará jugando este día domingo en el Estadio José Silva Romo. Habrá el encuentro preliminar de la categoría sub-17 a las 16:30. Baños frente a Dering. Y el encuentro estelar, 19 horas, el partido de segunda categoría profesional entre estos mismos rivales. Baños, Ciudad de Fuego frente a Dering. Está establecido también ya el precio de las entradas, ¿no? Se determinó el precio de las entradas para esta programación, que será este día domingo en el Estadio José Silva Romo.
2: Efectivamente, bueno, se tiene previsto también el valor de cada una de las entradas para la gente que esté con ganas de apoyar al equipo de todos. Mucha atención, porque las entradas tendrán un valor siguiente: la general $4, tribuna $6 y la media entrada $2. Preventa desde el día viernes, y de esta manera estarían apoyando al domingo 24 de mayo con los partidos que se van a desarrollar. El primero será de la sub-17 a las 16:30 y mayores a las 19 horas.
0: Bien, está entonces confirmada la programación del día domingo. Permítame dar un comentario nada más. Nosotros el día martes, aquí en el programa Más Deporte, habíamos emitido la programación para este fin de semana de que Baño Ciudad de Fuego jugaba a las 16 horas frente a Dering. Y esto lo manifestamos porque recibimos la programación que se emite en el seno de la ASO de Fútbol de Tungurahua. Esto nos entregó un dirigente de Ciudad de Fuego de la confirmación de la programación con el horario de las 16 horas. Y nosotros lo habíamos anunciado el día martes. Y también porque dialogué vía telefónica con el señor presidente de la institución y me indicaba que no habrá inconveniente alguno en que se repita el horario del partido de la semana anterior. O al parecer, esto fue lo que se indicó en primera instancia. Pero se tomó en cuenta y se hizo el análisis de que se tiene un feriado por delante. Entonces, este puede ser el motivo del cambio que se ha registrado en el horario de la programación del día domingo. Sin el ánimo de polemizar, simplemente doy a conocer esta situación, que acá en el programa Más Deporte lo habíamos anunciado 16 horas, y que esto estuvo dentro de la programación ya en el seno del ASO de Fútbol. Y nosotros corroboramos porque nos compartió y nos ayudó un dirigente para nosotros empezar con la difusión de la programación que tenía por delante Ciudad de Fuego. Pero al existir este feriado, se ha hecho el análisis por parte de la dirigencia y se formuló el día de ayer este cambio, porque hasta ayer en horas de la mañana no se sabía concretamente el horario oficial. Pero lo que me llama la atención es por qué se lo publica ya con el horario establecido anteriormente y que nosotros lo dimos a conocer, y que el día de ayer se haya realizado esta variación en la programación para este día domingo. Pero ya el hincha conoce, Ahora esperemos que con el feriado que se viene por delante, tenga la posibilidad de elaborar, de trabajar y ya en horas de la tarde también acudir a asistir al estadio. Tomemos en cuenta que el equipo de Ciudad de Fuego es Dering, que tiene 6 puntos en la tabla de posiciones y un gol diferencia de más 8. Baños Ciudad de Fuego tiene 9 puntos y más 10 de gol diferencia. Esto implica entonces que será un rival complicado, difícil, que se vendrá a encerrar. No sabemos cuál será la disposición, pero así lo haga, es oportunidad para que Ciudad de Fuego también empiece a presentar un mayor nivel competitivo. El director técnico, junto a su cuerpo técnico, tendrá que realizar la evaluación, tendrá que hacer variantes, tácticas, sistema de juego, para romper el cerco que a lo mejor se puede presentar. O tomar las precauciones si es que el rival también viene a buscar sorprender, a conseguir la victoria. El Perileo en el partido de la semana anterior se encerró, no permitió que el equipo de Ciudad de Fuego desarrolle su mejor juego y por ello se generó un empate al término del primer tiempo. Y esto es un mecanismo, es una manera de que el cuerpo técnico sepa cómo romper el cerco, sepa descifrar para evitar este tipo de partidos. Muchas veces los equipos vienen, se encierran, lo propio puede acontecer con Ciudad de Fuego, ir a encerrarse, porque esto es parte de los partidos, es parte del fútbol. Pero ya está en la mentalidad, en la estrategia del técnico, cómo resolver, cómo romper un muro defensivo, un equipo que se arrincona, que defiende con todo. Esa es la manera de trabajar. El saber defender es muchas veces muy importante. ¿Para qué? Para buscar un resultado positivo. Porque primero hay que defender, saber tener el arco en cero y luego ir a buscar el arco rival. Entonces ya dependerá muchísimo de lo que vaya a realizar Ciudad de Fuego en el partido de este día domingo. Porque este será el último partido de esta fase. Luego se vienen las revanchas y se iniciarán con Baños Ciudad de Fuego visitando al Dering el próximo fin de semana. Hablo del fin de semana del 30 de junio, de mayo. Allí deberá jugar de visitante ante el mismo rival que tendrá este día domingo. Entonces, qué importante, reitero, será los 3 puntos para cerrar los 4 partidos de ida con un porcentaje al 100% e iniciar con el mismo rival actuando. Entonces, qué importante, reitero, será los 3 puntos para cerrar los 4 partidos de ida con un

plantel. 19 horas se va a jugar un partido a los tiempos de segunda categoría en horario nocturno. No es únicamente el horario nocturno para Copa Ecuador, que sí utilizó, pero en el torneo provincial se lo va a cumplir también con horario nocturno. Y qué mejor para que el hincha también asista en familia, disfrute, esté presente en el estadio. $4 tendrá el costo de la general. $2 tendrá el costo para media entrada, en la cual está incluido los niños, tercera edad y personas con discapacidad. El sector de tribuna o el asiento numerado tendrá un costo de $6. Y qué mejor, ¿verdad? Adquirir, ¿no? Para quienes adquirieron o a quienes están todavía por adquirir el abono, la tarjeta VIP, pues tienen la posibilidad también de seguir sumando. Así que invitados al fútbol este día domingo, lógicamente con la transmisión del equipo deportivo de La Voz del Santuario.

0: 2:51. Ayer en Copa Libertadores de América, el conjunto de Liga de Quito alcanzó la victoria sobre el equipo argentino de Lanús en el estadio Rodrigo Paz Delgado. Victoria que era fundamental para el conjunto de Liga de buscar su clasificación a la siguiente fase del torneo más importante de clubes a nivel de Sudamérica.
1: Y el DT, Thiago Núñez, estaba prácticamente desahuciado, pero Liga ganó a Lanús y el año se salva. Y el DT, así Thiago fue Núñez. Uno de los anuncios que se iban marcando, ¿no? Después de este gran partido. Y fue de esa manera, el triunfo sobre Lanús fue un emotivo y nostálgico resultado para el entrenador Thiago Núñez. Pero ha ocurrido también al revés y Liga dejó knockout a Lanús cuando todo indicaba que el partido acabaría 0-0. Sin embargo, en todo caso, Thiago Núñez ha estado bajo intensa presión. Fue por eso que habían mencionado de no ser así, si no haber anotado un buen resultado Liga de Quito, pues el director técnico habría tomado también otra reacción. Sin embargo, Liga ganó, avanzó en Copa Libertadores y de esta manera el primer tiempo fue un poco mediocre, se lo menciona así, como ha sido de costumbre en este semestre futbolístico. Los jugadores fueron muy imprecisos en sus pases y no lograron causar peligro en el último tercio de la cancha. Habían sensaciones que no eran buenas y la presión aumentaba para el dirigido Thiago Núñez, y de esa manera también se escuchaba silbidos, expresiones que alarmaban bastante en el estadio Rodrigo Paz Delgado. Sin embargo, ese fue el resultado pertinente, con nervios y todo.
0: Y Liga se benefició Liga nuevamente de un autogol. Recordemos que en el campeonato ecuatoriano ante técnico en el estadio ganó angustiosamente en el último minuto con un autogol. Esta vez se abrió el marcador con un autogol, pero ya al término del partido, ese sí fue una jugada muy bien elaborada en el que participaron como 6 jugadores, se convirtió el gol para el 2-0 final. Pero esta victoria de Liga en la parte deportiva, que le permite ya sellar su clasificación a octavos de final de la Conmebol Libertadores 2026, le permite, junto a Independiente del Valle, que superó a Libertad de Paraguay el pasado día martes, ser los 2 equipos ecuatorianos que avanzan a la siguiente fase de la Copa Libertadores. A más de la parte deportiva, también garantizaron un ingreso de $1,250,000 por estar ya clasificados entre los 16 mejores. Estos premios económicos se suman a los ingresos que han obtenido en la fase de grupos, en donde cada victoria otorga $340,000. En la sexta y última fecha de la fase de grupos de Copa Libertadores, Independiente del Valle recibe en Quito a Rosario Central de Argentina para tener la posibilidad de cerrar como primero de grupo, y Liga de Quito estará jugando en el estadio Rodrigo Paz frente al conjunto boliviano de Always Ready. Qué importante entonces esta victoria de Liga de Quito e Independiente del Valle, que ya serán parte de los equipos clasificados a la siguiente etapa. A más de este triunfo de Liga, también continúa consolidándose como el mejor equipo ecuatoriano encaminado hacia participar en el Mundial de Clubes 2029. Según la tabla actualizada del ranking Conmebol,

0: ocupa el tercer lugar del continente con 50 puntos, solo por detrás de Flamengo, ya clasificado por ser campeón de la edición 2025, y Palmeiras, ambos brasileños. Liga suma 35 puntos obtenidos en el 2025 y 15 más en la presente temporada 2026, donde además ya aseguró su clasificación a los octavos de final de la Copa Libertadores. Ese rendimiento le permite mantenerse en una posición privilegiada, pensando en uno de los dos cupos por ranking que entregará Conmebol para el Mundial de Clubes 2029. Detrás de Liga aparecen clubes históricos como Estudiantes de La Plata y Racing Club, mientras que Independiente del Valle también figura dentro del top 10 continental. El equipo de Joaquín Papa actualmente ocupa la séptima posición con 27 puntos, impulsado principalmente por su gran campaña de este año. Barcelona parece mucho más rezagado en la clasificación, se ubica en el puesto 27 con apenas 13 puntos acumulados, por lo que necesitará campañas internacionales muy destacadas en los próximos años si quiere volver a meterse en la pelea por un boleto al torneo mundialista. Para Ecuador, el panorama ilusiona especialmente por Liga de Quito. Conmebol contará con 6 plazas para el Mundial de Clubes 2029, 4 para los campeones de la Copa Libertadores entre 2025 y 2028 y 2 adicionales por ranking general. Hoy Liga de Quito se encuentra sólidamente posicionada para quedarse con uno de esos boletos y representar nuevamente al fútbol ecuatoriano en la máxima cita de clubes del planeta. Qué bien, ¿no? Ojalá que se lo pueda cristalizar esta ilusión que tiene Liga de Quito también de formar parte de los clubes que participarán en el Mundial de Clubes del 2029. Y a propósito de esta victoria de Liga de Quito, el técnico Thiago Núñez en rueda de prensa también habló sobre el desarrollo del encuentro.
1: Yo creo que el principal momento nuestro del primer tiempo fue cuando Leo avanzó en la cancha. Porque si ustedes se fijan, Salvio tenía una función táctica interesante. Él retrocedía casi lado a lado con el lateral derecho de Lanús para hacer un 2-1 en Yerley, que hacía el desequilibrio en esta banda. Entonces había un pasillo lateral izquierdo donde Leo podría haber avanzado más veces por este sector, y muchas veces nos quedamos con 3 jugadores atrás de la línea del balón, pero sin avanzar, y más Petel como 5, la espada de los 2 jugadores más avanzados de Lanús, pero con poca gente entre líneas y poco movimiento, poco ataque en la última línea. También un poco porque ellos estaban un poquito más replegados y nos costaba un poco encontrar este último pase, último movimiento, y así el balón iba de un lado al otro, pero no éramos contundentes, había poco ataque a esa última línea, pocos jugadores de desequilibrio que llevaban ventaja. A partir del segundo tiempo, creo que cambiando la característica, la salida de Everson, entrada de Reyes, nos da más movilidad en esta zona del lado derecho, un jugador que viene al pie y también va al espacio, tiene pegadas de afuera de la área. Y creo que Tobar también fue muy marcante en su entrada. Acaba entrando y agarrando el balón, como hablamos de forma muchas veces popular, poniendo el balón bajo el brazo, ¿no? Y llamó al equipo, intentó jugar, marcó el ritmo, consiguió asociarse, cambios de frente. Y eso también nos generó más volumen ofensivo que generaron los córneres, situaciones de balón detenido.
0: Bien, parte de la aclaración del técnico Thiago Núñez. Fernando Cornejo, el jugador chileno autor del segundo gol de Liga de Quito.
2: Muchas gracias. Un gol que nos ayuda para ya estar en octavo. La verdad que contento por lo que ha trabajado el grupo y esperemos seguir siendo así, que terminemos los partidos así, dándolo todo y con más triunfo.
3: ¿Qué se habló en el vestuario al término de los primeros 45 minutos? Porque el segundo tiempo lo vimos cambiado de liga.
2: Nada, el profe dijo que teníamos que tener un poco más de paciencia. Estaban los espacios, creo que se estaban generando, solo que no estábamos apurando ese último pase, y eso fue tranquilidad, manejar la pelota, dar la vuelta, y ahí encontramos los 2 goles.
4: Fernando, se vio mucho el apoyo de todo el equipo cuando llegó tu gol, ¿no? Esa tranquilidad también por parte de los compañeros y cómo han venido trabajando en la mano también de Thiago Núñez, eso que regresa la confianza después de una temporada que ha sido complicada para ustedes también.
2: Más que confianza es el grupo ha sido así, siempre hemos trabajado. No, los primeros partidos no fueron los mejores resultados, pero siempre estuvimos trabajando para nosotros, tratando de siempre tratar de dar vuelta a la página. No eran los resultados que queríamos, pero sí trabajamos bastante para, para hoy en día estar en un buen momento. Creo que hemos mejorado bastante y esperemos seguir así.
0: Bien, también el defensa Ricardo Adé se refiere al partido.
5: Estoy contento, yo creo que eso fue el objetivo del equipo. Y yo claro, eso fue lo que planteamos el inicio de año, que todos los torneos tenemos que estar peleando. Y hoy en día ha sido un partido duro, difícil, darnos con buenos jugadores y al actual campeón de la Sudamericana. Y sabíamos que iba a ser así. Trabajamos el partido, si bien el primer tiempo no nos salían las cosas, pero también, como dije, ¿no? Felicitar a la hinchada, porque yo creo que todo el partido, como dije el otro día, ellos se hicieron en sentir. Los partidos de Copa son así, cuando la hinchada está con nosotros. Nosotros en la cancha hacemos lo que tenemos que hacer, que es ganar los partidos acá de local. Y nada, felicitar a la hinchada por el apoyo. Y estamos bien, vamos levantando el nivel, que es lo que quería la hinchada. Así que nada, paso a paso. Todavía ahora queda el partido contra Cuenca, que desde mañana ya vamos pensando en lo que va a ser ese partido.
0: Bien, entonces así consiguió la victoria Liga de Quito. Y hoy también tendremos participación de un equipo ecuatoriano en Copa Sudamericana. Se trata del América, que estará Macará, que estará jugando en el Estadio Bellavista el día de hoy, 21 horas. Pero antes, 19:30, estará jugando Barcelona de visitante en Chile ante Universidad Católica. Esto por buscar que Barcelona mantenga esa opción de clasificar. Para ello necesita sí o sí el triunfo y la victoria allá en Chile. Partido complicado, vamos a ver qué sucede con el equipo de Barcelona. Mientras tanto, que en el Estadio Bellavista, Macará estará jugando su clasificación a la siguiente fase en Copa Sudamericana.
6: El ídolo ambateño está preparado para esta quinta fecha de la fase de grupos de la Copa Sudamericana. Y es que Macará se juega el partido de la historia al enfrentarse a Alianza Atlético Sullana de Perú, donde podría asegurar la clasificación a los octavos de final. Y este desarrollo será a partir de las 21 horas en el Estadio Bellavista. A este partido, el ídolo ambateño llega como puntero del Grupo A, y para lograr mantener este objetivo con una fecha de antelación, debe ganar y sumar 3 puntos que le afianzará en el liderato asegurado con su presencia, al menos en el playoff de los octavos. En la fecha final aseguraría su clasificación directa a esta instancia. En este compromiso habrá ausencia de 4 jugadores titulares, 3 por lesiones. Ellos son los argentinos Federico Paz, Gastón Blanc y el ecuatoriano Mateo Vieira. Por expulsión, el ecuatoriano Jean Estacio, siendo bajas sensibles en la oncena del técnico uruguayo Guillermo Sanguinetti. El equipo llega con una dolorosa derrota por goleada en la Liga Pro Serie A, 3-0 ante Independiente del Valle. Y en la semana de entrenamientos en la residencia deportiva de La Providencia, Sanguinetti trató de enmendar los errores de dicho partido y buscar a los reemplazos de los 4 ausentes. Por su parte, el conjunto peruano llega sin la remota posibilidad de clasificar a octavos de final. Ocupa el último lugar en la tabla del grupo, pero es un rival duro, ya que querrá terminar de buena manera su participación copera. Desde ayer se encuentra en el territorio ambateño. A este compromiso viene de ganar como visitante 2-0 ante Juan Pablo II en la Liga Pro de Perú. Uno de los goles fue anotado por el delantero ecuatoriano Cristian Penilla, quien ingresó a la variante. Probablemente la alineación estará mencionada de la siguiente manera para Macará: con Rodrigo Rodríguez, Juan Espinosa, Santiago Echevarne, José Marrufo y Luis Ayala. Por otro lado, José Casares, Martín Tello, Matías Miranda, Leonardo Espinosa y José Klieger. También podrá participar Franco Pose a través de la dirección técnica de Guillermo Sanguinetti.
0: Y esto es lo que manifestó el técnico uruguayo Sanguinetti previo al partido de esta noche.
7: ¿Cómo inició este grupo? El candidato era América. ¿Por qué? Porque era el que estaba en el bolillo número 1 del grupo. Después estaba Tigre por antecedentes. Y después estábamos, yo lo dije esto previo al inicio de esta competencia, el caso de Alianza Sullana y nosotros. Los resultados indican que hoy estemos primero en el grupo. En algún partido hemos probado alguna variante que puede llegar a suceder. si de arranque o en el medio del partido, pero teniendo en cuenta las ausencias que tenemos, tenemos que ir probamos algunas cosas para este partido que es tan trascendental para nosotros. Nosotros tenemos que sumar, porque sumando ya estaríamos en la siguiente fase de, jugando la siguiente fase de la Copa. El día de mañana tenemos una final y bueno, sabemos que tenemos dos resultados que son los resultados que nos convienen. Las finales se ganan, así que vamos a salir a ganar ese partido, repito, sabiendo que vamos a tener un equipo que no se juega nada a lo deportivo, pero que es un equipo el cual lo hemos analizado últimamente en los partidos de la liga local y han hecho muy buenos partidos, así que no.
0: Bien, este es entonces el encuentro que jugará Macará esta noche. Aspiramos a que consiga la victoria y consecuentemente su paso y clasificación de manera directa a la siguiente fase de la Copa Sudamericana. Culminamos así la información de este día.
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0: Muchas gracias a ustedes por siempre estar enganchados al programa Más Deporte. El día de mañana continuaremos con más. Buenas tardes.
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1: Así es, el que viste y calza. Buenas tardes, amigos. Oiga, lindo jueves, por favor, lindo jueves. Como que el cuerpo ya lo sabe, como que se necesita un tantito de... de agüita pura, por favor. El agua es vida. El agua es vida, tenga la Fondal 14 con 15 minutos. Ya se puede comunicar con nosotros a través de nuestras líneas telefónicas, el 2745-26-0960-7137-20.

0: levante por si acaso. Mariana Selinger, era más Río Nuevo, ¿cómo le baila?
1: Buenas tardes, Fer, amigos oyentes. Bienvenidos y bienvenidas a disfrutar con nosotros de esta segunda jornada. Todo un clima súper variado, que quiere hacer sol, que quiere llover.
0: Sí.
1: No medio sé qué está, está deprimente.
0: Como mi panita de acá, está medio raro.
1: Sí, medio raro, todos los días. Pero bueno, no pasa nada, lo bueno se queda con Santuario FM y usted se queda junto a nosotros. Les invitamos a que disfrute de la buena música, esos ritmos pegajosos, bailables, que le calentarán el cuerpecito de seguro con este ritmo muy bonito. Así les damos la bienvenida, disfruten con nosotros hasta las 16 horas y después la ronda de preguntas y respuestas de la farra colegial, porque llegamos a la cuenta regresiva.
0: Así es, ya faltan solo nada más y nada menos que... ¿cuántos días?
1: Tres
0: días falta para que se culmine.
1: Tres, porque todavía no realizamos el programa a las 16 horas.
0: Oiga, algo tenía que preguntarle.
1: Pregúnteme.
0: Ah, estamos en jueves. ¿Qué dice el público? ¿Hacemos la javita o no hacemos la javita?
1: Por eso le digo que ya mejor.
0: ¿Andan o no andan despechados?
1: Sí, sí.
0: ¿Anda despechado usted?
1: No, la gente. No. Yo la otra semana me abandonó, no, la otra semana.
0: Ah,
1: fue jueves.
0: Sí, fue jueves.
1: Porque yo presenté y todo lo de la farra y así, y me preguntaron si íbamos a realizar la javita.
0: No,
1: y
0: pero.
1: Yo dije, lo que diga el monkey, y el monkey no quiso.
0: Lo que diga la gente, lo que diga la people. El clip de audio comunicaciones en vivo. ¿Quieren o no quieren la javita el día de hoy? ¿Quieren java completo o media java? También podemos hacer.
1: Ay, no, a medias nada.
0: Oiga, no sea así. Pero media, media nomás puede ser. Media javita puede ser.
1: A mí no me gusta medias.
0: Sí. Se movida. Ya sabe entonces, amigos. Tienen chance a enviarnos su clip de audio y solicitar. ¿Le hacemos o no le hacemos la javita?
1: ¿Qué dice el público?

0: Si es que va a salir, por favor, póngase una champita. Está un tantito frío, está bastante viento. Está bastante viento en años. ¡Ey! Saludos a Cristina. Ya nos está reportando sintonía. Oiga, dice, ¿qué fue con la Javita? Vamos a ver si es que alguien quiere escuchar o no quiere escuchar. Escuchar buena música de la Javita musical. En el jueves, ¿quieren java entero, quieren media java? Invitarán por si acaso, no invitarán el día de hoy por si acaso. Si es que la van a hacer algo. Y ya estamos desde ayer. 14, 22 minutos, 14 con 22 minutos. Oiga, María Roseli.
1: Dígame.
0: Las preguntas.
1: La invitación a todo el público a las 16 horas en punto. Empezamos con los bloques de preguntas y respuestas, caballero.
0: Oiga, está bueno entonces, esto para que usted, amigo oyente, esté listo. Y también, oiga,
1: saque sus propias respuestas, porque usted sabe, escucha que ellos también piensan, claro, en la respuesta correcta. Tal vez y ellos tienen en casita, pero como ahora las respuestas son aquí en vivo, ya no se puede. ¿Qué pasó por ahí? Abra la puerta, vea, abra la puerta.
0: Acá están todavía botando la puerta. Ya está,
1: la gente está loca. Te juro que aquí la gente un poquito más y se va al psiquiatra. No.
0: Y ya para que vean, no, para que vean nomás. A usted que le pregunte cómo están sus compañeros.
1: El uno está traumado con lo mismo. El otro que quiere cambiar de pareja. El otro que quiere ser la pareja. El otro que quiere aprender a malas mañas de los adultos. De hecho, ya aprendió y eso me preocupa.
0: Ahí está, ya ve. ¡Vamos!
1: Y bueno, y todos están contaminados, la verdad. De la locura y de la fiesta que siempre se vive en Santuario FM.
0: Y ya sabe entonces, amigo oyente, sigue su íntimo.
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0: sopa de mola.
1: De verde. Comer esa sopita.
2: ¿De qué? ¿De bolas?
1: De verde.
3: Es rica.
1: Mi mamá hizo hoy y no fui a comer por la luz.
0: Por la luz. Ahora todo la...

0: Está.
1: No.
0: Todo el personal nos escucha.
2: Ay, sí, yo fui allá.
0: No saben ni a dónde le llevan a la niña, oigan.
2: Sí, por hace un par de años. Sí. Una experiencia horrible. No en el lugar.
1: Oye.
2: No, no. O sea, no por parte del restaurante.
0: Yo entrar a la
2: No por el restaurante, sino por la compañía.
0: ¿Qué pasó con la compañía? ¿Le tocó pagar a usted o qué?
2: No, pero no. La comida estaba deliciosa.
0: ¿Pero qué pasó? ¿Qué pasó con el que ya sabemos?
2: No, pues...
0: ¿Se portó mal o qué?
2: Sí, se portó mal. Sí, me acuerdo. No había sopita ahí.
1: Yo fui a comer sopita.
2: Ah, no había sopa. Me acuerdo, pedimos carne o algo. Pero no pedimos sopa.
1: Pero no había sopa.
2: No. Y era como un restaurante así, bien vegetariano, si es que querías.
0: Vegetariano.
2: Si no, podías pedir platos a la carta.
0: Carne, niña, vegetariana.
1: Pero si tu nombre es pura carne.
2: No, es que ahí iban también extranjeros.
0: Y ellos,
2: ellos pedían vegetales.
0: Vegetales a la barbecue.
2: No, es que sí me acuerdo. Y sí, recuerdo que me senté al lado de una pareja de gringuitos y por eso me fue mal en esa experiencia. Ya me acordé. Sí fui al
0: la niña, Dios mío.
2: Sí, fui.
0: Yo no sé
2: fui.
0: Dónde sería meto.
2: Sí, fui
0: o a
2: allá.
0: Dónde le llevaron.
2: Y es como, no, sí fui allá mismo. Sí era ahí.
0: Bueno, reiteramos el saludo a todo el personal de Quilombo Steak House. Oiga, ¿qué carne le gusta a usted, Eduardo?
1: Ya saben, pana. Un tremendo lomo.
0: ¿Un de lomo?
1: Lomo.
0: ¿Qué término?
1: Rojo, por favor. Término inglés. Término blue.
0: Blue, vea.
1: Me encanta.
0: Bueno.
1: Unas papas salteadas.
0: Vea, papas salteadas.
1: Y una ensaladita así mismo salteada.
0: ¿Salteada de qué?
1: En mantequilla.
0: Ah, salteada en mantequilla.
1: Y que le pongan ahí perejil bonito y chévere.
0: Ah, perejil le gusta.
1: Sí,
0: ¿con
1: señor.
0: Bastante o más o menos?
1: Término medio.
0: Oiga. Término medio. ¿Usted qué carne quiere, niña?
2: Un tomahawk. Sí.
0: Un tomahawk. ¿Qué término quiere tomar?
1: ¿Qué? ¿Se le fue la E? ¿Qué pasa? Habla en serio, Ari.
0: Imagínense que viene la mesera a preguntarle. Niña, ¿qué es lo que te quiere?
2: Ya basta.
0: No, bueno, no, está bien ya. Aparte del tomajo, ¿qué más quiere? ¿Qué más quiere? Porque vamos a ir ahora. Si es que quiere o no quiere la Celine.

0: ¡Ay, se me fue!
1: Pero viene con chorizo.
0: No, pero es el nombre.
2: ¿Es de qué?
0: Es el chori de res, es el chor...
1: Bueno, por algo viene con grasa, bien.
0: Chorbe. En la esquinita viene con grasa, se me fue el nombre. No, que quiero con bastante... Si la grasa es lo más rico, no, niña. Sí. Pero... Y con bastante sal parrillera. Ya hice una copa de vino. Una botellita, tenga la bondad. Nada más.
2: Oye, ¿cómo se llama ese platillo que le sirven el hueso y ahí en la mitad del hueso viene toda la grasa?
0: ¿Cómo se llama? Eso creo que venden en...

0: grueso.
1: Ya, y viene con grasa.
0: En la mitad es lo que...
2: Es como, verá,
0: es el...
2: está el hueso completo, ¿ya? Le parten por la mitad de ese hueso y la mitad queda con la médula y la otra mitad también con médula.
1: Ah, ya.
0: ¿Dónde venden eso?
1: Sí, he visto yo eso, pero...
2: Se llama grasita.
0: Ya estamos con hambre.

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2: San Cristóbal Magallanes y sus 24 compañeros mártires destacan en el siglo XX con un testimonio conmovedor de fe, valentía y fidelidad inquebrantable, en medio de uno de los periodos más dolorosos de la historia de México, la Guerra Cristera. Magallanes y sus 24 compañeros mártires destacan en el siglo XX con un testimonio conmovedor de fe, valentía y fidelidad inquebrantable.

0: Cristóbal y sus compañeros se dedicaron a sostener la esperanza de su pueblo a través de los sacramentos, la ayuda humanitaria y la educación, convirtiendo sus hogares y campos de refugio en territorios de paz. Su ejecución no apagó su voz, por el contrario, sus últimas palabras, que resonaron con el profundo perdón hacia sus verdugos, transformaron su sacrificio en un himno de reconciliación nacional. Su legado sigue vivo como un faro de paz, invitándonos a ser constructores de unidad y testigos valientes de la vida en nuestro propio entorno. 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

0: estreses y escucha el campanario. Campanario. El campanario.
1: Ese sonido.

De verdad que. No se me sale el sonido de la cabeza que me hace.

0: Oiga, adivine, adivinar qué va a ser en la farra colegial de graduación 2026.
1: El Fernando.
0: Adivine qué va a estar de Joker.
1: Ah, yo sí sé.
0: En la farra colegial de graduación 2026. Eso es una sorpresa.
1: Es producto internacional.
0: Producto internacional, oiga.
1: Viene desde el Caribe.
0: Me costó bastante esa mujer. Me costó bastante esa mujer.
1: ¿Qué es mujer?
0: No sabrá usted.
1: No.
0: Sí.
1: Dice que era hombre.
0: No, pues. Ahora es mujer, dice. Oiga, saludos en el. Dice, saludos, estoy cavando zanahoria ahí, se vea. Y escuchando la 107.3. El chico de la montaña, hombre trabajador. Para que vea nomás, hombre trabajador, él.
1: Aprovechando el buen clima.
0: El más o menos.
1: Bueno, aquí está buen clima, no sé, en la montaña.
0: Oiga, tengo un consejo.
1: Usted,
0: oiga, muchachos, claro, ya no se estresen, por favor. Mujer fiel ya no queda. ¿Qué dice Luis David? ¿Algo dijo Luis David? No sé, ¿algo dijo?
2: Bueno, buenas tardes con todos. Yo decía que sí era verdad, que mujeres fieles ya quedan bien poquitas.
0: Ya no quedan aquí bien poquitas. Eso ya, o sea, ya no quedan.
2: Eso, ya no quedan aquí en la faz de la tierra.
0: Ya no quedan.
1: Ya no hay, Luchito, ¿estás seguro? ¿Estás seguro?
0: Ahí está, vea.
2: Todas mienten.
1: ¿Seguro?
0: Para que vean nomás.
1: Luis David, ¿estás seguro?
0: Ya, niña, ya dijo que sí.
2: Se lo digo porque a mí ya
1: me... ¿Y la mami Patty Pérez?
2: O sea, mi mamá es por el tema de que ella es, bueno, mi progenitora. Pero en el ámbito del noviazgo...
1: No hay mujer que no miente.
2: No. A ver, hay excepciones. No quiero decir todas.
1: A ver, repita la grabación de la radio, por favor. Quiero escuchar las palabras de Luis David.
2: No, verán. Yo, con todo el respeto del mundo, yo a mi señora madre la quiero mucho, la respeto mucho. Y yo sé que ella es una de las mujeres más fieles del mundo. Pero lo que acabo de decir fue porque, lamentablemente, algunas me han roto el corazón.
0: Ahí está,

0: aparte, dice.
1: Sí, puede ser en la vida normal, en el colegio, en la universidad.
2: Ya, ahí está, ya ves. ¿Ves? ¿Ya ves?
0: En todos los contextos.
1: Claro, pero sociales. La única mujer que yo respeto bastante son mi señora madre y mis dos abuelitas.
2: Ahí está, ya ves.
1: Ya que ellas me enseñaron el verdadero significado de la vida.
2: Ya,
1: y
2: ya.
1: A valorarla y también a superar los retos para ser el hombre que soy yo ahora.
2: Ahí está. Hombre derechito, hombre serio.
1: Exacto.
0: Hombre de arma. Preguntar, ¿y cómo te defines ahora?
1: Para. Bueno, yo me defino como alguien tranquilo que.
2: Igual. Ayuda.
1: Claro, que trata de ayudar a lo que se puede.
2: Igualito a mí.
1: Exacto.
2: Ya sea.
1: Ayuda a resolver todo tipo de problemas.
2: Tranquilo,
1: cosas así. Hombre. Tranquilito. Obviamente.
2: Somos, ya ven.
1: A ver.
2: Ahí está. A ver, ¿algo más, Araceli, que quiera preguntarle, no sé?
0: Ya no creo nada, Lucho.
1: Ahí está. ¿Qué daño le he hecho a la pobre Araceli?
2: Oiga, ¿no? Saludos desde Sweet Bistro a los niños traviesos del santuario, dice. Véalo, va.
0: Hola, hola.
1: Buenas tardes.
2: Vamos, suéltele, Monkey, que estamos peros.

0: ustedes hoy, ¿no? No, no, mentira, mentira.
1: No, sí es guapo, no, Fer. Porque no, usted mismo se menosprecia.
0: No.
1: Tiene que decir, mirándose al espejo, hoy desperté más guapo que nunca.
0: Usted se ha dicho así a lo que se mira en el espejo. Cuando usted recién se levanta, se mira al espejo, tal y como está. Se ha dicho, qué linda, qué guapa que soy, ¿o qué?
1: Sí.
0: Imagínate, mami, la Araceli que se levanta con el cabello alborotado.
2: Es.
0: Con las gañas toditos, los ojos llenos.
2: Papavos.
0: Y qué guapo que soy. O sea,
2: hay que darse amor propio.
1: Exacto, se llama amor propio.
2: Eso, se miró con el espejo.
0: Luis David, ¿sí te has dicho alguna vez tú en el espejo qué guapo que soy?
3: Obviamente.
0: Anda.
3: Uno tiene que quererse a sí mismo.
0: Vea. ¿Cuántas veces al día te dices?
3: Cuando me despierto.
0: ¿Una vez al día?
3: Claro, una vez al día, porque uno tiene que ir preparado para el día y así automotivarse.
0: No, es que si, cuando recién te levantas, ¿te sientes guapo o no?
3: Siempre.
0: Sí, cuando recién te levantas, ¿te sientes guapo?
3: Es que como no tengo cabello, no puedo decir, no estoy muy guapo.
1: Sí tienes, Luis, ¿cómo vas a decir no tengo?
3: Este chuzo cabello que tengo.
0: ¿Dónde te cortas el cabello? ¿Dónde, don? ¿Cómo es?
3: Donde el maestro Carrasco.
0: Ahí está. Me envíale salud, por favor, al maestro Carrasco.
3: Un saludito para el maestro Carrasco, que seguro nos está escuchando allá en la calle Eloy Alfaro, en la zona de los bares.
0: Wow. Vea nomás, ahí está. Oiga, Eduardo, ¿tú cuando te levantas te sientes guapo o no?
2: Yo siempre soy guapo, ¿qué pasa?
0: No, pero cuando te levantas.
2: Sí, ¿por qué no?
0: ¿Te miras al espejo?
2: Me miro al espejo y me veo fijamente.
0: Y dices, y ¿qué
2: digo,
0: le dices ahí?
2: Qué hombre tan guapo.
0: Vea.
2: Voy a conquistar el mundo.
1: Espero, y conquista.
2: Espero que se aprovechen de mí, que me digan por la calle, wow, qué rico que hueles y qué.
3: Pero que no se aproveche de su nobleza.
0: Eso.
2: Sí, porque yo soy bien noble.
0: El chapulín le voy a decir.
2: ¿Usted es guapo, señor Fercho?
0: Sí, yo a lo que me levanto, abro los ojos, digo, ay, qué piel tan suave.
2: Wow, qué terso.
0: Y voy al espejo y me digo, qué guapo que soy, ¿no?
2: Claro.
0: Y hay que motivarse uno mismo.
2: Claro, porque si
0: no dice nada.
2: Porque si nadie lo quiere.
0: Si acá dicen, hay unos compañeros tengo tan feo.
2: Ah, ¿quién dice que soy feo?
0: No le regreses a ver, pero no le regreses a ver.
2: La que se estaba poniendo una raya en el ojo.
0: Ahí está, ya ves. Ahí está.
2: Wow.
1: ¿Qué dices? ¿Qué?
2: No sé, no de por ahí.
0: ¿Qué opinan ustedes? Es bueno tener un amor, ¿verdad?
2: Claro, ¿por qué no?
0: Pero es mejor tener dos.
2: Mucho,
0: si
2: mucho
0: una se enojan, ¿no?
2: Mucho mejor.
3: Tener dos, claro.
2: Es que imagínense, con la primera usted se enoja. Y la segunda le quita el enojo. Y va donde la primera, ya vea, libre de enojo. Va bonito, con una sonrisa de oreja a oreja.
0: Eso. Lindo. ¿Está bien, Eduardo?
2: Por favor, o sea, yo concuerdo contigo.
0: ¿Está bien, Luis David?
1: No, dime.
3: No, yo no concuerdo.
0: Niño.
3: Les voy a dar un consejo,
2: Lucho,
3: que seguramente muchos padres se los han dado.
2: Únete ya a mí, Lucho.
3: Uno, en la vida, en una relación amorosa, tiene que amar a la mujer propia.
0: Por eso.
2: Hay
0: la propia.
1: Repite.
3: Uno en la vida tiene que amar a la mujer propia.
2: Es que la propia la vas a amar, pues.
0: Claro, es
3: para
0: que la propia es la propia.
1: Les
0: pues
1: presento al hombre que lo dijo.
3: En cambio, a las segundas, a las queridas, no.
2: ¿Por qué?
3: Porque uno tiene que serle fiel a la mujer con la que va a ser feliz el resto de su vida para siempre. Como dice en la iglesia, hasta que la muerte os separe. Listo.
0: Ahí está. Caso cerrado, señores.
2: Ya no eres mi amigo.
3: Así os lo digo clarito.
2: Yo te considero a mi hermano.
0: Araceli, ¿usted qué opina? ¿Qué piensa?
1: Hombres así ya no existen.
2: ¿Cómo?
1: Como Luis
2: claro,
1: David.
2: Nosotros ya no habremos.
1: Como Luis David, que piensa de esa manera. Que él sí va por el sendero del bien.
2: Es que él todavía es un niño.
1: Él ha tropezado, pero en otras cosas.
2: Es un bebé todavía.
1: ¿Un bebé de cuántos años?
3: De 21 años.
2: Un bebé atrapado en ese cuerpo.
3: Un bebé de 21 años, 6 meses.
2: Uy, hasta los meses.
0: Sabe con meses y todo.
2: favor. No, pero todavía mi pana, o sea, todavía mi pana Lucho, o sea.
0: No sabe de la vida y acá estamos para enseñarle, o sea, tranquilo.
2: Por eso, Lucho, únase a nosotros, por favor.
0: Por eso ahora ya llega de noche a la casa. Ya está aprendiendo ya.
2: Ya se está acostumbrando a llegar tarde ya.
0: Epa.
3: A llegar tarde, no. Y ustedes saben el motivo, por el tema de las clases.
2: Yo no sé.
3: De miércoles a jueves yo de la U salgo a la 1. Nomás
0: no, no, yo digo que después de la radio ya te demoras en llegar a la casa.
3: Ah,
0: digo,
3: claro, eso sí. Hasta coger bus.
2: Seguro.
3: Sí, a veces cojo el bus y también mi madre me pasa bien.
0: Y con la chica que estabas en el parque.
2: Y la última vez que nos fuimos con el Fernando así. A la ¿te acuerdas? ¿Cuál día?
3: Perdónenme, es que como tengo tan mala memoria.
2: Oye, ahorita ya le falla la memoria.
3: No, pero eso les digo. En mi familia siempre me enseñaron de que en la vida siempre hay que amar a la mujer con la que vas a estar para toda la vida.
0: Sí, es verdad. Es que la propia.
3: A la mujer a la que vas a amar hasta que la muerte los separe.
0: Claro.
3: Y en un futuro a ser la madre de tus hijos.
0: Es que nadie te está diciendo que a la propia no se le va a querer, se le va
3: a amar.
0: Se le va a amar.
3: Eso. Exacto.
0: Ya, a la propia.
2: Y a la amiga.
0: Y al otro amor también se le... o sea, es un al bonito sentimiento.
3: Al otro amor, ¿saben lo que puede causar? Problemas.
2: ¿Quién dice?
0: No.
3: Porque...
0: No.
2: Lucho, piénsalo, mira lo que estás diciendo.
0: Claro.
3: No, yo soy consciente, yo nomás les digo lo que pienso.
2: ¿Qué comiste, Lucho?
0: Ya regresamos.
2: ¿Usted qué opina, señor Ferche? Pero ya mismo.
0: Ya regresamos porque está un tema candente. Ya regresamos, 15:26 minutos, ya regresamos.
3: Muchísimas gracias, ya venimos.
0: Hasta eso analice, por favor, analice. Es bueno tener un amor, pero es mejor tener dos, por si uno se enoja.

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este jueves, juevesito. La próxima semana estaremos ya con la Javita Musical. Ahí sí nos vamos recargado, por si acaso, con la Javita Musical. Porque hoy y esta semana hemos estado perdiendo de lo que tiene que ver la

0: de sentimientos para nuestros amigos oyentes que siempre nos mencionan. ¿A qué momento va a empezar la Javita musical cuando son los jueves? Pero en estos días, lamentablemente, no sería lamentablemente, solo por estas dos semanas no vamos a tener Javita, pero la próxima les prometemos una java extraordinaria que le va a embriagar la garganta. Porque va a cantar. La garganta, güey. Porque va a cantar. O sea, va a cantar. No piense mal.
1: Embriagar la garganta. Pero ¿cómo se embriaga la garganta, Luis David?
2: ¿Cómo se embriaga
0: con
2: la
0: saliva,
2: garganta?
0: Pues, no, ¿con, sí.
2: Con saliva, ya lo dije.
1: Caraceli. Oiga, ahora sí, por favor. A lo que venimos. Tenga la bondad que esto se va a poner bueno y hay que analizar profundamente porque no se sabe qué va a pasar.
2: Dígalo.
1: A ver. Oiga, es bueno tener un amor. Es bueno tener un amor.
2: Sí.
1: O sea, está completamente correcto tener un amor.
2: Sí.
1: Pero es mejor tener dos. Por si el un amor se enoja, se va donde el otro amor.
0: Mis traumas, mis chistes.
2: Ay, lo que la vida es dura, ¿verdad?
0: ¿Te ha pasado alguna vez, Luis?
2: Sí, algunas rupturas amorosas sí me han pasado.
0: ¿Cuántas has tenido?
2: Después de la que te mencioné en el colegio, de ahí tuve otra que ya no funcionó. Y más recientemente en la universidad cuando estaba en primer semestre.
0: ¡Oh, wow!
1: ¿Y qué pasó ahí o qué?
2: Bueno, fue porque otras chicas se dejaban llevar o bien por otros compañeros o porque no encontraban algo bueno en mí.
1: ¿Ya?
2: Y así fue lamentablemente, pero... Bien dice que uno el amor lo encuentra muy pronto. Yo sé que algo va a pasar.
1: ¿Algo va a pasar?
2: Sí, pero...
0: No pasa nada, Luis David. Aquí Fernando le va a mostrar la vida.
2: ¿Cómo es la vida?
1: Está en buenas manos aquí en la radio. Está en buenas manos. ¿Qué? No,
0: no, gracias, dice, no.
2: Dice. ¿La dice?
1: Hagan hablar a la Mari que dice por ahí, no sé qué está diciendo.
0: No, el Fernando no, por favor.
1: Y todavía no, por favor.
0: Aquí sabemos cosas.
1: No, por favor. No, no tranquilo, puede Luis ser. David. No, tranquilo, Luis
2: no.
1: David.
2: No,
1: no, sí. O sea, ya vas cogiendo costumbre ya.
2: Bueno, eso sí.
1: Dice, buenas tardes, chicos del campanario. Un saludito a la familia Robalino que estamos a full sintonía que con Soguaico. Eso sí, tiene toda la razón, Luis David, que la otra da problemas.
2: Exactamente.
1: Pero no creo tanto.
2: No. Créalo. 100%.
0: ¿Qué? ¿Usted
2: créalo,
0: ha sido...
2: ¿Ha sido qué?
0: ¿Ha sido testigo de algo?
2: Muchas cosas. Incluso en casos de la vida real.
1: Ahí está, ya ve. Todo es problema. Acá de dejar un clip de audio.
2: A ver, póngalo.
1: ¿Qué dicen por acá?
3: Yo como no tengo espejo, no tengo como si soy guapo, soy feo, que te me sale.
1: ¿Qué abre el hombre? ¿Qué? Recién que se levante el hombre, hable serio.
2: Pleno chuchaqui, creo que está.
1: Estamos hablando, es bueno tener un amor, es bueno. Pero es mejor tener dos por si una se enoja. Están grabando un clip de audio, ¿qué dice? Tenga la bondad, por favor.
3: Yo no tengo un amor, tengo varios.
1: Porque tengo porque varios, dice.
0: Una.
3: Porque si me leo el del otro, voy en el otro. Y así sucesivamente.
1: Pero que algo creo que está el hombre.
0: Está ronco.
1: Sí, porque dice que tiene ovarios, dice el hombre. ¿Qué es, pues?
2: ¿Está ronco o está en
3: yo
2: pleno
3: no
2: sueño?
3: Tengo un amor, tengo ovarios.
1: Ovarios dice
3: si
1: que tiene.
3: Uno de una, después del otro. Porque si peleo el del otro, voy en del otro. Y ahí así está. Sucesivamente.
1: Ahí está, el hombre, vea, que tiene ovarios, dice. ¿Y a qué más se puede? Pero queremos que opinen, amigos oyentes.
0: Denos
2: su opinión.
0: ¿Qué opine,
1: dice acá, no te lo recomiendo, dice, a veces se enojan las dos.
0: Y se quedan sin pan ni vino.
2: Eso, a ver, diga doña Mari, ¿qué opinas sobre esto?
4: Solo un amor.
2: Exacto.
4: Un amor.
2: Como yo les decía, amar siempre a la mujer propia.
1: Sí, a la propia, si de ley se quiere. Ya, mejor regresamos, señores, no se vayan, ya regresamos con
2: no
1: las
2: se
1: preguntas.
2: Porque ya venimos con las preguntas, ya los chicos ya están llegando a la radio. Ya estamos aquí alistando la cabina 2 para la preguntadera. Ya venimos.
1: Ya regresamos, no se vayan, por favor, ya regresamos. Sí que salen con sus cosas.
3: Ya tengo bastantes amores, ya.
1: Ven. El hombre, ya lo que le digo, Julio Jaramillo.

0: algo, Mari. Ya están listos en la cabina número 12. Mari, ya están listas en la cabina número 12. Por favor, estamos en vivo. ¿Ya están listos o no están listas, Mari? ¿Qué?
1: Estamos bien listos.
0: Ah, están bien listas, están, ¿ya? ¿Qué nomás? Cámara, sonido.
1: Cámara, sonido y acción.

Sabo, no se vaya, por favor, que se va a poner bueno con las preguntas. Ya regresamos. Action.

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1: No se vayan, por favor, que ya regresamos.

0: iniciamos con el cuarto día de las preguntas y respuestas de la farra colegial. En la segunda semana, ya estamos culminando de a poquito esta segunda semana, nos quedan apenas ya 2 días para conocer quiénes serán los chicos que vayan cumpliendo con los diferentes lugares. El primero, el segundo, el tercer y el cuarto lugar, con cada uno de los respectivos premios que Radio La Voz del Santuario ha manejado siempre con voluntad y propósito para este periodo 2026, obviamente en la edición 18. Les damos la cordial bienvenida a ustedes, amigos que nos escuchan y nos visualizan en redes sociales. Los señores estudiantes ya se encuentran aquí compartiendo con nosotros este nuevo día con las preguntas y respuestas. A través del sorteo, estos son los lugares que ellos tomarán para responder. Puesto número 1, tercero E, Óscar Efrén Reyes, Emi Álvarez con Valentina Rodríguez. Puesto 2, tercero A, Óscar Efrén Reyes, Dome Andino y Cristian Freire. Puesto 3, tercero C, con Saeli Chávez y Josué Portilla. Y puesto número 4, tercero A, Unidad Educativa Dr. Misael Acosta Solís, Dami y Zurieta y Josué Cárdenas. Bienvenidos, chicos. Vamos así a empezar con la ronda de preguntas y respuestas de la farra colegial.
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Comenzamos con el primer bloque de preguntas y respuestas, agradeciendo de manera especial a la Carreta del Sabor en la ciudad de Baños de Agua Santa. Vamos con la primera ronda. Llamamos al tercero E, Oscar Efrén Reyes, Emi Álvarez y Valentina Rodríguez. Bienvenidas, chicas. Vamos a seleccionar su primera pregunta. Para ustedes, la pregunta número 7.

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1: Pregunta número 7. Mucha atención. ¿Cuál es el nombre completo del autor de Don Quijote de la Mancha? Corre tiempo.
2: Miguel de Cervantes.
1: Correcta. Correcta. Felicidades, chicas. Felicidades. 10 puntos para ustedes. Vamos con el tercero A, Oscar Efrén Reyes. La siguiente pregunta llega gracias al auspicio del convento de Nuestra Señora del Rosario de Aguasanta. Pregunta 45. Pregunta 45.
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1: Pregunta número 45. ¿Cuántos minutos hay en 3 horas? Corre tiempo.
2: 180 minutos.
1: Respuesta correcta. Felicidades, chicos, del tercero A, Oscar Efrén Reyes. Vamos con el tercero C, Oscar Efrén Reyes, Saeli y Josué. Seleccionamos su pregunta. Un solo papelito, gracias. Pregunta 17.
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1: ¿Cuál es el continente más frío del mundo? Corre tiempo.
3: La Antártida.
0: Vamos bien. Respuesta
1: Vamos
0: correcta.
1: Bien, felicidades. A continuación, el tercero A, Unidad Educativa Dr. Misael Acosta Solís. Gracias, Amaris. Pregunta 19.
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1: La siguiente pregunta llega gracias al auspicio de CAD LLC del ingeniero Carlos Tixe. ¿En qué país es muy común encontrar un nuevo sol? Corre tiempo. Adelante, chicos.
2: México.
1: México.
0: Vamos mal. Respuesta incorrecta.
1: Incorrecta por 5 puntos en el rebote. Tiene la oportunidad el tercero, ¿eh? Emi o Valentina. Adelante.
2: Colombia.
1: Este curso, muchas gracias. Tome asiento. Respuesta incorrecta. Incorrecta, anulada la pregunta. Vamos con el siguiente bloque de participación. Por 10 puntos seleccionamos, ¿vale? Para ustedes, chicas, la siguiente pregunta. 5.
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1: En la Cascada de la Virgen, ¿se puede beber agua pura y natural? ¿Con qué nombre se le conoce a esta agua? Corre tiempo.
2: El agua de la vida.

0: para ustedes la pregunta 20.
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0: ¿Cómo se le llama a la unidad de masa que equivale a un 16avo de libra? Corre tiempo.

0: ¡Vamos bien! Respuesta
1: ¡vamos bien! ¡Felicidades,
0: correcta,
1: chicos! Vamos ahora con el tercero C, Oscar Efrén Reyes. Vamos a chocolatear. Saeli, gracias. Para ustedes, jóvenes, la pregunta 18.
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1: La pregunta número 18 llega gracias al auspicio de Shanghai Spa Hotel. ¿Qué civilización construyó el Machu Picchu en Perú? Corre tiempo.
2: La Inca.
3: Respuesta correcta.
1: Correcta, felicidades. Mientras tanto, llamamos al tercero A, unidad educativa Dr. Misael Acosta Solís, y el resto de compañeros hacemos silencio. Para ustedes, chicos, la pregunta 32.
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1: Pregunta 32. ¿Cómo se llama el conjunto de peces? Corre tiempo. Adelante. El tiempo terminó. Adelante, chicos.
2: No, no sabemos la respuesta.
1: Gracias.
3: Respuesta incorrecta.
1: Por 5 puntos, el tercero E, Oscar Efrén Reyes, tiene la respuesta. Adelante.
2: No conocemos la respuesta.
3: Respuesta incorrecta.
1: Anulada la pregunta y en la tercera ronda de preguntas y respuestas, para ustedes, la número 4.
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1: Mucha atención porque esta pregunta llega gracias a Volcania Lux. ¿Cuáles son los verdaderos nombres del Parque Infantil, Parque del Municipio y Parque de la Iglesia? Corre tiempo.
2: Parque Juan Montalvo, Parque Palomino Flores y Parque Sebastián Acosta.
4: La respuesta es correcta.
1: Correcta, 10 puntos para ustedes, chicas, felicidades. Vamos en esta tercera ronda con el tercero A, Oscar Efrén Reyes. Gracias, Dome, para ustedes la pregunta 26.
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1: ¿Qué pieza del ajedrez puede hacer su movimiento en forma de L? Corre tiempo.
2: El caballo.
3: Este curso suma puntos.
1: Sumando puntos, 10 para ustedes. Continuamos con el tercero C. Ustedes, jóvenes, la pregunta 29.
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1: Esta pregunta llega gracias al auspicio de Petzel, la carrera de todos. Pregunta 29. ¿Cómo se llama el médico que se especializa en niños? Corre tiempo.
2: Pediatra.
0: ¡Vamos bien! Respuesta
1: 10 puntos
0: correcta
1: para ustedes, chicos. Felicidades. Vamos con el tercero A, unidad educativa Dr. Misael Acosta Solís. Pregunta 34.
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1: Esta pregunta llega gracias al auspicio de Complejo Turístico Las Caras. ¿Qué órgano controla todas las funciones del cuerpo? Corre tiempo.
2: El cerebro.
3: Este curso suma puntos.
1: Suma puntos, 10 puntos para ustedes. Gracias, chicos. Y continuamos a la cuarta ronda de preguntas. Para ustedes, señoritas del tercero E, pregunta 37.
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1: Pregunta que llega gracias al auspicio del ingeniero Santiago Gamboa. ¿En qué año se inauguraron las lavanderías municipales ubicadas en la Cascada de la Virgen? Corre tiempo.
2: 1943.
1: Con el tercero A, Oscar Efrén Reyes. Pregunta 21.
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1: La siguiente pregunta llega gracias al auspicio de Consultorio Odontológico Belly Dental. ¿Cuál es la raíz cuadrada de 7056? Corre tiempo. Adelante, chicos.
2: 60.
3: Este curso, muchas gracias. Tome asiento. Respuesta incorrecta.
1: Llamamos al tercero C, Oscar Efrén Reyes, por 5 puntos. Si responden bien, adelante, chicos. Josué Saeli.
5: 208.
0: Vamos mal. Respuesta incorrecta.
1: Pregunta anulada y para ustedes la siguiente.
2: 7000.
1: Que corresponde a la pregunta 24.
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1: ¿A qué cantón pertenecen Puebla, Bilbao y Matus? Corre tiempo. Adelante, chicos. Hágale caso a su compañero. Adelante.
2: Tungurahua.
4: La respuesta es incorrecta.
1: Incorrecta. Es importante escuchar bien cuando se formula la pregunta. Vamos por 5 puntos con el tercero. A, Unidad Educativa Dr. Misael Acosta Solís. Josué. Damaris. La emoción. A ver, ¿cuál es la respuesta?
2: Penipe.
3: Respuesta correcta.
1: 5 puntos para ustedes, chicos. Felicidades. Vamos en su turno por 10 puntos. Pregunta número 8.
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1: 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Atención. ¿Cuál es el nombre completo del autor de 100 años de soledad? Corre tiempo.

0: Se terminó el tiempo, adelante.
1: No, yo no lo escucho, la verdad. No.
0: Adelante, Damaris.
2: No tenemos la respuesta.
0: Gracias, chicos.
3: Respuesta incorrecta.
0: Por 5 puntos en el rebote y posteriormente estaremos ingresando al espacio de publicidad. Vamos a tomar por 5 puntos en el rebote. 5 puntos.
3: Gabriel García Márquez.
4: La respuesta es...
3: completo.
0: Vamos a, en este momento, vamos a escuchar

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1: Marcamos las 16 horas con 28 minutos. Estamos listas ya en el escenario. Las señoritas del tercero E se encuentran junto a mí, Emi, y también Valentina. Vamos a seleccionar la siguiente pregunta para la ronda. Ronda número 5. Pregunta 15.
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1: Esta pregunta llega gracias al auspicio de los Quaris de Ruth. ¿En qué año cayó el muro de Berlín? Corre tiempo. Adelante, chicas.
2: 1945.
0: Era más atrás. Vamos mal. Respuesta incorrecta.
1: Respuesta incorrecta por 5 puntos. El tercero A. Oscar Efren Reyes. Cristian.
3: 1989.
1: La
4: respuesta es... correcta.
1: 5 puntos para ustedes. Vamos a tomar el siguiente número. Pregunta que llega gracias al auspicio de Chevas Tour. Pregunta 38.
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1: ¿De qué color es la piel del ogro Shrek? Corre tiempo.
2: Verde.
0: Respuesta. Correcta.
1: 10 puntos para ustedes, chicos. Vamos con el tercero C. Oscar Efren Reyes. A ver, seleccionaron. Este está cerrado. Vamos a depositar. Pregunta 46.
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1: 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Vamos con ustedes con la pregunta 46.
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1: Presten atención. Es hijo de mi madre, pero no mi hermano. ¿Quién es? Corre tiempo. Adelante, chicos.
5: No es mi hermano.
1: La respuesta, por favor.
6: Hermanastro.
1: Hermanastro.
4: La respuesta es... incorrecta.
1: Incorrecta, gracias, chicos, por 5 puntos del tercero A. Doctor Misael Acosta Solís.
7: Yo.
1: Usted.
5: Es hijo de mi hermano.
4: Respuesta es...
1: ¿Qué dice producción?
5: Yo.
4: Correcta.
1: Correcta, felicidades, 5 puntos para ustedes.
5: Oiga, y se burla mío, vean.

0: Pregunta 9.
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0: Pregunta 9. ¿Qué signo se usa para hacer una pregunta? Corre tiempo.
2: Signo de interrogación.
0: Respuesta correcta. Correcta, felicidades, 10 puntos para ustedes. Vamos acercándonos ya a la recta final de las preguntas y respuestas de la Farra Colegial Graduación 2026. Por eso yo les invito a que ustedes apoyen a los chicos que están participando. Ya les quedan apenas 2 días para conocer quiénes serán los afortunados ganadores. En la sexta ronda de preguntas, ustedes pueden visualizar al tercero E de la unidad educativa Óscar Efraín Reyes, Emi Álvarez y Valentina Rodríguez. Saludemos, chicas, a las cámaras. Ellas responderán al bloque número 6. Adelante.

0: Pregunta 41.
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0: Atención. Ciudad de Loja, famosa por la longevidad de su población. Corre tiempo.
2: Loja.
0: Loja. ¿Qué dice producción?
3: La respuesta es... incorrecta.
0: Incorrecta, chicas. Gracias por 5 puntos en el rebote con... con el tercero A, Unidad Educativa Óscar Efrén Reyes. Cristian, adelante. Dome.
4: No conocemos la respuesta.
5: Respuesta incorrecta.
0: Pregunta eliminada. Vamos a seleccionar. Para ustedes la pregunta 47.
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0: Pregunta 47. ¿Cuántas estrellas tiene la bandera de Estados Unidos? Corre tiempo. Adelante.
6: No estoy segura, a ver.
0: Dome, adelante.
6: Ay, 54.
1: Respuesta.
0: Gracias, chicos.
1: Incorrecta.
0: Seguimos con el rebote por 5 puntos con el de 0C.
4: 51 estrellas.
0: 51 estrellas.
5: Respuesta incorrecta.
0: Pregunta anulada. Vamos a tomar su siguiente preguntita. Pregunta 39.
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0: En la película Kung Fu Panda, ¿qué animal es el protagonista llamado Po? Adelante.
4: Un panda.
1: Respuesta.
0: Felicidades, chicos. 10 puntos para ustedes. Vamos con el tercero A, Unidad Educativa Dr. Misael Acosta Solís. Pregunta 23.
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0: ¿En qué carabela llegó Cristóbal Colón a América? Corre tiempo. Adelante, chicos. Josué, adelante.
7: La pinta.
0: La pinta.
5: Este curso, muchas gracias. Tome asiento.
0: Tomemos asiento, chicos. Gracias, vamos por 5 puntos.
2: La Santa María.
0: Santa María.
5: Este curso, suma puntos.
0: 5 puntos para ustedes.
5: Está correcta.
0: Estamos en su turno ya con... con el bloque séptimo. ¿Cuántos bloques vamos? 7 bloques. Pregunta 25.
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0: Pregunta 25. El Domingo de Ramos marca el inicio de... corre tiempo.
2: La Semana Santa.
5: Este curso, suma puntos.
0: Suma puntos, 10 puntos para ustedes. Vamos con el tercero A. Vamos a saludar en la cámara a todo el público que les está apoyando. El tercero A del Óscar Efrén Reyes. Para ustedes la pregunta 12.
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0: ¿Cuál es la sílaba que suena más fuerte en una palabra? Corre tiempo.
2: La sílaba tónica.
5: Este curso suma puntos.
0: Suma 10 puntos. Gracias correcta. Al tercero A. Vamos con el tercero C. Mientras tanto, saludamos también a su público, de que seguro está por allí apoyándolos a ustedes también, chicos. Seleccionaron la pregunta 2.
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0: ¿Cuántas parroquias tiene Baños y cuáles son? Corre tiempo.
6: 5. Ulva, Río Verde, Yigua, Río Negro y Baños.
5: Respuesta incorrecta.
0: Incorrecta. Gracias, chicos. Tomamos asiento por 5 puntos. El tercero A, Unidad Educativa Dr. Misael Acosta Solís. En el caso de responder correctamente, serán acreedores de estos 5 puntos. ¿Cuál es la respuesta, Dami o Josué?
6: 5. Ulva, Río Verde, Yigua, Río Negro y Baño Central.
1: Vamos mal. Respuesta incorrecta.
0: Incorrecta. Pregunta eliminada. Vamos a continuar con su turno. Vamos a prestar atención y hacemos silencio. Para ustedes la pregunta 49 y saludamos al público. Saludamos al público, el tercero A.
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0: Hacemos silencio, por favor. Ciudad Andina conecta directamente con Puyo. Corre tiempo. Adelante, por favor, chicos.
6: Baños.
0: Baños.
5: Respuesta correcta.
0: Correcta. Felicidades, 10 puntos para ustedes. Vamos con la siguiente ronda, la octava ronda de preguntas. 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Pregunta 50.
1: 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Esta es la pregunta.
0: ¿Qué ciudad es la más poblada del Ecuador? Corre tiempo.
2: Guayaquil.
5: Este curso suma puntos.
0: Suma 10 puntos, correcta. Chicas. Felicidades. Vamos con el tercero A, Óscar Efrén Reyes. Pregunta que llega gracias al auspicio de Sangay Spa Hotel y Volcania Lux. Pregunta 33.
1: 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Esta es la pregunta.
0: ¿Cuál es el nombre para un grupo de leones? Corre tiempo.
4: Manada.
5: Respuesta correcta.
0: Felicidades, chicos, 10 puntos. Vamos con el tercero C, Óscar Efrén Reyes. La siguiente pregunta llega gracias al auspicio de Petse, la carrera de todos, y Complejo Turístico Las Caras. Pregunta 31.
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0: ¿Cuál sentido humano es el más rápido? Corre tiempo. Adelante, chicos. Adelante, chicos.
6: Sí o no, pero ¿estás de acuerdo?
2: El oído.
0: El oído.
1: Respuesta.
0: 10 puntos para ustedes. Felicidades. Correcta. Vamos con el tercero A, unido que lleva doctor Misael Acosta Solís. La siguiente pregunta llega gracias al auspicio de el ingeniero Santiago Gamboa y consultorio odontológico Veggie Dental. Pregunta 30.
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0: ¿Cuál es el animal más famoso que no puede mirar hacia el cielo? Corre tiempo. Adelante, chicos. Su respuesta, por favor.
6: No tenemos la respuesta casi.
0: Respuesta incorrecta. Gracias, chicos. Tomemos asiento por 5 puntos. El tercero E. Adelante.
2: El búho.
0: El búho. Respuesta incorrecta. Incorrecta. Vamos con el siguiente bloque de preguntas, pero antes vamos a conocer cuáles son los premios que se llevarán este sábado los chicos de los terceros años.

0: Marcamos las 16:49 e ingresamos a la siguiente ronda de preguntas y respuestas. Llamamos al tercero E, que ya se encuentra en escena, para responder este bloque de preguntas. Seleccionamos, por favor, chicas. Para ustedes la pregunta 10.
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0: Atención. ¿En qué fecha se realizó el lanzamiento de Artemis 2 hacia la Luna? Corre tiempo. Adelante, chicas.
2: No sé, 8 de marzo del 2026.
3: Respuesta incorrecta.
0: Incorrecta, gracias, chicas. Vamos por 5 puntos con el tercero A, Oscar Efren Reyes. Dominica. O Cristian, adelante.
2: 22 de enero del 2026.
1: Vamos mal. Respuesta incorrecta.
0: Incorrecta, vamos con su turno por 10 puntos. Pregunta 42.
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0: Esta pregunta llega gracias al auspicio de los Quarries de Ruth, tradición que le hace Baneño, y gracias.
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0: Esta pregunta llega gracias.

0: Seleccionamos su pregunta. Pregunta 35.
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0: En la película La Era del Hielo, ¿cómo se llama el perezoso, torpe y divertido que se convierte en el mejor amigo de el mamut Manny? Corre tiempo.
2: Sit.
1: Vamos bien.
0: Vamos bien. Felicidades,
1: correcta.
0: Chicos. 10 puntos para ustedes. Es momento de continuar. Llamamos al tercero A. Doctor Misael Acosta Solís. Pregunta 14.
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0: 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Pregunta 14. ¿Cuál es el metal cuyo símbolo químico es Fe? Fe.
3: Hierro.
0: El recurso suma puntos. Suma puntos. 10 puntos para ustedes, chicos. Vamos con la siguiente ronda. ¿Cuántas rondas vamos? Vamos a la décima ronda. Terminaremos temprano hoy. Pregunta 36.
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0: ¿Cómo se llama el único escritor baneño que ganó el premio Casa de las Américas en Cuba y el Salón de la Ciudad lleva su nombre? Corre tiempo.
3: Julio Pasos Barrera.
4: La respuesta es correcta.
0: Correcta, felicidades, chicas. 10 puntos para ustedes. Vamos con el tercero A, Óscar Efrén Reyes. Dominica ha seleccionado la siguiente pregunta. Pregunta 1.
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0: Prestamos atención, hacemos silencio, por favor. ¿Cuál es la fecha de la cantonización de Baños? Corre tiempo.
3: 16 de diciembre.
0: Este curso, muchas gracias. Tome asiento. Respuesta incorrecta. Gracias, chicos, por 5 puntos. El tercero C, Óscar Efrén Reyes. Adelante.
3: ¿1944.
0: ¿Qué dice producción?
4: La respuesta es correcta.
0: 5 puntos para ustedes. Vamos en su turno con la siguiente pregunta. ¿A dónde se va, Josué? ¿A dónde se va? Vamos a chocolatear.
5: Qué buena idea, ¿verdad?
0: La emoción. Pregunta 22.
1: En la Farra Colegial Graduación 2026. Esta es la pregunta.
0: ¿En qué fecha se registró la batalla de Tarqui? Corre tiempo.

0: Adelante, chicos.
1: 12 de noviembre de algo, yo qué sé.
2: 12 de noviembre de 1932.
3: ¡Vamos mal! Respuesta incorrecta.
0: Incorrecta. Gracias, chicos. Vamos a tomar asiento. Llamamos al tercero A. Unidad Objetiva, Dr. Misael Acosta Solís, Damaris, Josué. Adelante, chicos, con su respuesta.
4: No sabemos la respuesta.
0: Pregunta anulada. Respuesta incorrecta. Seguimos en su turno con la siguiente pregunta. Pregunta 40.
3: En la Farra Colegial Graduación 2026. Esta es la pregunta.
0: ¿Cuál es el nombre del planeta que se le conoce como rojo? Corre tiempo.
4: Marte.
0: Este curso suma puntos. Respuesta correcta. 10 puntos para ustedes. Y nosotros llegamos gracias al auspicio de
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1: Oficialmente ingresamos a la penúltima ronda de preguntas y respuestas de la farra colegial, pero yo les invito a que puedan visitar a la Carreta del Sabor en Baños de Agua Santa. 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Vamos a continuar con esta penúltima ronda, sería la onceava ronda de preguntas y respuestas. Llamamos al tercero E, Óscar Efrén Reyes, Emi y Valentina nos acompañan en esta ocasión, ya en la penúltima rondita. Vamos a seleccionar su pregunta. Pregunta 43.
0: En la Farra Colegial Graduación 2026. Esta es la pregunta.
1: ¿Cómo se llama la entrante de agua más grande del Océano Pacífico en Sudamérica? Corre tiempo.
2: El río Amazonas.
3: Respuesta incorrecta.
1: Incorrecta, chicas. Gracias por 5 puntos del tercero A. Óscar, Efrén Reyes, Doménica y Cristian. Adelante. ¿Tienen la respuesta? Cristian, adelante.
4: El canal de Panamá.
1: El canal de Panamá.
3: Este curso, muchas gracias. Tome asiento. Respuesta incorrecta.
1: Pregunta anulada. Vamos en su participación por 10 puntos. Con la pregunta 16. Hacemos silencio, chicos, por favor. ¿Cuál es el nombre del proceso por el cual el agua pasa de estado líquido a sólido? Corre tiempo.
2: Solidificación.
3: Este curso suma puntos.
1: 10 puntos para ustedes, chicos. Felicidades. Vamos con el tercero C. Saeli y Josué. Seleccionemos su pregunta, por favor. Para ustedes la pregunta 27.
0: En la Farra Colegial Graduación 2026. Esta es la pregunta.
1: Vamos a prestar mucha atención a esta pregunta. Benítez, Bolívar y Cotaló son parte de las parroquias rurales. ¿De qué cantón? Corre tiempo. Silencio. Adelante, chicos.
5: Sí.
2: Benito dijo, ¿verdad? Riobamba.
1: Riobamba.
3: Respuesta incorrecta.
1: Incorrecta, chicos. Tomemos asiento por 5 puntos. El tercero A. Unidad Educativa Dr. Misael Acosta Solís.
2: Pelileo.
1: Pelileo.
0: Vamos bien. Respuesta correcta.
1: 5 puntos para ustedes. En su turno, seleccionamos la siguiente pregunta. Pregunta 11.
0: En la Farra Colegial Graduación 2026. Esta es la pregunta.
1: Prestamos atención a esta pregunta. ¿Cuál es la categoría gramatical de la palabra rápidamente? Corre tiempo. Adelante, chicos. Adelante, chicos, por favor.
2: No sé.
5: Yo tampoco. No sabemos la
1: respuesta. ¿Listo? Gracias.
3: Respuesta incorrecta.
1: Incorrecta por 5 puntos en el rebote. Tercero E, Óscar Efrén Reyes, ¿tienen la respuesta?
2: Sobre esdrújula.
1: Sobre esdrújula.
3: Respuesta incorrecta.
1: Pregunta anulada y ingresamos ya a la última ronda de preguntas y respuestas de la Farra Colegial. Éxitos, chicos, en esta tarde de jueves. Ustedes seleccionan la pregunta 6 para el tercero E.
0: En la Farra Colegial Graduación 2026. Esta es la pregunta.
1: Atención. ¿Cuál fue la frase de motivación en el retorno a Baños que se encuentra escrita en el popular Pancho's Snack Bar? Corre tiempo.
2: Fuerza Baños, carajo.
6: La respuesta es...
1: En Baños, Los Panchos. Vamos con la siguiente pregunta para el tercero A, Óscar Efrén Reyes. Última ronda de preguntas del día de hoy. Pregunta 44.
0: En la Farra Colegial Graduación 2026. Esta es la pregunta.
1: Prestamos atención a la siguiente pregunta. ¿Cómo se llama a la velocidad de un objeto a lo largo de la línea visual del observador? Corre tiempo. Adelante, chicos.
2: Sí, velocidad constante.
1: ¿Qué dice producción?
3: Este curso, muchas gracias. Tome asiento.
1: Tome asiento, chicos, gracias. Vamos con el tercero C por 5 puntos. Josué tiene la respuesta. Saeli, de pronto.
4: Velocidad sónica.
3: Este curso, muchas gracias. Tome asiento. Respuesta incorrecta.
1: Pregunta anulada. Y en esta última ronda de preguntas, seleccionan la pregunta número 13.
0: En la Farra Colegial Graduación 2026. Esta es la pregunta.
1: ¿Cuál es el país más pequeño del mundo? Corre tiempo.
2: ¿Quieres decir tú? El Vaticano.
6: La respuesta es...
1: Última pregunta, en el caso de responder correctamente por 10 puntos, con el tercero A, doctor Misael Acosta Solís. Vamos a escuchar la siguiente pregunta, chicos. Pregunta 48.

en la Amazonía, las plantas más utilizadas para tintes naturales son

0: Achiote.
1: Achiote.
2: La respuesta es... correcta.
1: Correcta, felicidades, chicos. Vamos a tomar asiento. Y nosotros vamos agradeciendo a nuestros auspiciantes de la Farra Colegial.
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terminado con la ronda de preguntas y respuestas de la Farra Colegial en este jueves, ya a puertas de finalizar con el concurso, ya 18 años de haberlo lanzado a través de 107.3 FM y antiguamente como 98.7 FM. Es momento de darnos un pequeño momento reflexivo para escuchar cuáles fueron las preguntas anuladas, las que no contestaron correctamente. Hay que aclarar en esta pregunta, que fue la número 2, que hubo un error técnico de producción. La pregunta número 2 mencionaba cuántas parroquias tiene Baños y cuáles son. Si bien mencionaron cinco parroquias y nos dieron a conocer las 5 correctamente, por lo tanto, el tercero C fue el acreedor de los 10 puntos en su turno. Así que rectificamos ese error y 10 puntos para el tercero C. Si hubiese dicho cuántas parroquias rurales tiene Baños de Agua Santa, en efecto, son 4. Sería Yigua, Ulva, Río Verde y Río Negro. Pero generalizamos, ¿cuántas parroquias tiene Baños y cuáles son? ¿Está todo claro? Listo. Vamos con la pregunta número 8. Nombre completo del autor de 100 años de soledad. Cuando menciono nombre completo, son los dos nombres y los dos apellidos o en su totalidad. La respuesta es Gabriel José García Márquez. Sí, la respuesta es Gabriel José García Márquez. Pregunta 10. ¿En qué fecha se realizó el lanzamiento de Artemis 2 hacia la Luna? Fue el 1 de abril del 2026. O sea, no es hace mucho tiempo. Vamos con la siguiente pregunta. Pregunta número 11. ¿Cuál es la categoría gramatical de la palabra rápidamente? Es adverbio. Una categoría gramatical. Pregunta 19. ¿En qué país es muy común encontrar un nuevo sol? Es Perú. Perú. Vamos con la pregunta 21. ¿Cuál es la raíz cuadrada de 7056? ¿A quién le tocó? La respuesta es 84. Pregunta 22. ¿En qué fecha se registró la batalla de Tarqui? 27 de febrero de 1829. Pregunta 30. ¿Cuál es el animal más famoso que no puede mirar hacia el cielo? Es el cerdo. Pregunta 32. ¿Cómo se llama el conjunto de peces? Cardumen o banco de peces. Vamos con la pregunta 41. Ciudad de Loja, famosa por la longevidad de su población, es Vilcabamba. Sí, señores, Vilcabamba. Vamos con la pregunta 43. ¿Cómo se llama la entrante de agua más grande del Océano Pacífico en Sudamérica? Golfo de Guayaquil. Pregunta 44. ¿Cómo se llama a la velocidad de un objeto a lo largo de la línea visual del observador? Velocidad radial. Pregunta 47. ¿Cuántas estrellas tiene la bandera de Estados Unidos? 50. ¿Y por qué dicen 51, 56? Bueno, son 50, chicos. Y la pregunta, por allí tenían el cuestionamiento de la pregunta sobre el Vaticano. Tenían esa preguntita. Técnicamente, no existe diferencia entre Ciudad del Vaticano con Vaticano, porque es la forma abreviada y coloquial de referirse a la Ciudad del Vaticano, el Vaticano. Así que ambos términos aluden al mismo concepto geográfico y político.
Por lo tanto, se mantienen esos 10 puntos. De esta manera, con todo esclarecido, en este jueves 21 de mayo, nosotros les agradecemos a nuestros chicos que forman parte de la Farra Colegial Graduación 2026, edición número 18, y les invitamos a todos ustedes, quienes nos visualizan y nos escuchan, a que el día de mañana nos puedan acompañar en el último bloque de preguntas y respuestas de lunes a viernes, porque el sábado llega la gran final de la Farra Colegial y todos ellos estarán pues aquí en cabina principal de 107.3 FM, dando lo mejor de sí. Un aplauso para ustedes, chicos. Que sigan en adelante. Solo faltan 2 días para culminar este concurso. Yo les invito a que nos tomemos una fotografía del recuerdo. Ellos son los chicos que nos han acompañado en esta tarde. Jueves 21 de mayo.

0: nos despedimos. Gracias a todo el staff de locutores de Santuario FM, también por el trabajo que lo viene realizando desde la semana anterior. Un abrazo para ustedes, amigos oyentes. Será hasta el día de mañana.
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0: Señor te llamó porque Él lo quiso así. 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Al recordar con profundo dolor y tristeza el primer año del fallecimiento de quien en vida fue el Señor José Gabriel Sarabia Cruz, su esposa Delia Segovia, sus hijos Mariana, Marcia, Anita, Darwin, Daniel, Isabel, Estefanía, Jonathan y Stalin Sarabia Segovia, sus hermanos Angelina, Orlando y Mesías Sarabia Cruz, hijos políticos Mario Tustón, José Villa, Joana Navarrete, Lorena Mogrovejo, Andrés Coca y Andrea Barrera. 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Por su asistencia a este acto de fe, sus deudos quedan eternamente agradecidos. Baños, mayo del año 2026.
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2: Y por supuesto que sí, señoras y señores. Hola, ¿qué tal? ¡Qué gusto! Bienvenidas y bienvenidos, señoras y señores. Ya estamos acá listos, preparados, como siempre, para acompañarles en una tarde bastante especial. Despidiendo ya a los chicos que hoy participaron respondiendo a cada una de las preguntas de la Farra Colegial Graduación 2026. Ya les decimos bienvenidas y bienvenidos al programa Bomba de las Tardes. El programa elegante de la radio Discoteca Santuario. Hasta las 20 horas, listos y preparados para acompañarles. Así que ya les decimos bienvenidas y bienvenidos. Como siempre, por supuesto que sí. Invitados a participar con nosotros a través de los contactos telefónicos de la radio, el 2740-526, 2740-826. Y los mensajes también a través del Santuario Chat 0960.

Hizo, por supuesto que sí, los primeros minutos del programa a través de la señal internacional de Santuario FM. Listos y preparados. Recuerden que los contactos telefónicos de la radio están

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1: Bueno, despedimos ya a los chicos. Ok, Luis David, ¿no? ¿Todo bien hoy en la tarde? ¿Cómo les fue?
2: Buenas tardes, Miguelito. Buenas tardes a toda la audiencia de Discoteca Santuario. Sí, ya los chicos ya se retiraron a sus casas. Fue una ronda de preguntas bastante reñida, aunque tuvimos ahí unos pequeños problemas técnicos en cuanto a las respuestas, pero como siempre, Radio La Voz del Santuario brindando siempre la total transparencia para que este concurso se lleve de la mejor manera, Miguelito.
1: Qué bueno, qué chévere. Entonces, ya falta poco para conocer al paralelo curso ganador.
2: Exactamente, mañana a partir de las 16 horas 4 de la tarde, la última ronda de las 50 preguntas y posteriormente el día sábado 14 horas 2 de la tarde, la gran final de la farra colegial, todos invitados, a todos los cursos también invitados para brindarles el apoyo a sus compañeros, porque es prácticamente la recta final para conocer al curso ganador de la farra colegial 2026.
1: Qué bueno, qué chévere. Entonces, así que ya saben,
2: quiero hacer una pregunta.
1: A ver, una.
2: Los chicos de la farra me preguntaron si de pronto los compañeros podrían hacerle barras aquí a las afueras de la radio.
1: En la parte externa.
2: Para la gran final.
1: En la parte externa sí se puede. La parte externa.
2: Efectivamente. Entonces ahí está, chicos, ya saben, los cursos participantes pueden venir aquí a la parte externa de la radio para brindarles todo el apoyo a los chicos este día sábado en la gran final. Bueno, les dejo aquí con el mejor DJ de la tarde, porque si hay alguien que sabe de buena música, ese es DJ Más Supremo Mig. Entonces, continuamos con más aquí en el programa Bomba de las Tardes, Discoteca Santuario.
1: Listo, gracias Luis David por ese informe sobre la participación de los chicos en la farra colegial graduación 2026.

de la música, por supuesto que sí, a través de Santuario FM. Estamos ya en las 18 horas. En el territorio continental ecuatoriano, una hora menos en el archipiélago de Galápagos. Saludos a Rodrigo Luna, el popular Daddy Yankee también. En sintonía de Santuario a esta hora. 2740-526, 2740-826. Los mensajes en el Santuario.

Saludos a la gente que está en sintonía en la radio. Allá en el barrio 5 de junio. Gracias. A quienes ya nos sintonizan también a esta hora. Desde la capital de los ecuatorianos a través de www.

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Saludos a quienes están en sintonía de la radio en el barrio Amistad. Gracias por escucharnos. A quienes también se conectan a nivel internacional. Y bueno, el saludo especial a quienes, por supuesto, ya nos sintonizan en la capital de los ecuatorianos a través de www.

Siempre, siempre contigo a través de Santuario FM. Vamos a continuar con más el programa, todo el ritmo de la música y las canciones tropicales sonando en sintonía de la radio. En el barrio El Chofer preparando unas ricas pizzas para este frío, dice chévere, gracias. Allí a la gente de la Ciudadela El Chofer, escuchando Santuario a esta hora, qué bueno. Preparando unas ricas pizzas. Oiga, qué bien, para este frío, para este pacheco tenaz. Sí, señor, y es que hace frío. Saludos especiales en el terminal terrestre, gracias por escucharnos. Serafín hoy está de cumpleaños. Que cumpla muchos años más de vida, feliz.

Eddie Santiago sonando acá en Discoteca Santuario. 18:51. Saludos en el barrio obrero, gracias a la sintonía. Allá en la Ciudadela el chofer también y por supuesto en el barrio el panecillo. Una noche bastante fría acá, pero con el

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